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Amigos, bienvenidos a la opción de la mañana para que el país se exprese a través de Independencia FM como emisora matriz 93.3 para Santo Domingo y todo el este, 105.5 para Santiago y todo el norte, 103.9, qué buena, San Juan de la Maguana y todo el sur. Telemicro Internacional, Telemicro Canal 5 Digital 15, el Canal 3 en el cable de Aster y todas nuestras plataformas digitales. Aquí estamos en este viernes 3 de julio del año 2026. Bueno, ayer la Conferencia del Episcopado Dominicano escogió como presidente de ese organismo del alto clero católico al obispo de San Francisco de Macorís para presidir el Consejo de los Obispos, que cada cierto tiempo emiten cartas pastorales, que todas, por cierto, han sido muy históricas en momentos cruciales que ha vivido el país. Se trata de Monseñor Ramón Alfredo de la Cruz Valdera.

0: el nuevo presidente de la Conferencia del Episcopado Dominicano. Y tiene ahora en sus hombros llevar a cabo las convocatorias y ser parte de esas cartas importantes que cada cierto tiempo vemos en los medios de comunicación, con problemas, con crisis y con posiciones de la Iglesia Católica a su más alto nivel. Los obispos aquí han jugado un papel importante en la defensa de la soberanía nacional, en la defensa de los valores de la sociedad, en el fortalecimiento de la familia, y han en determinado momento también ser parte de esa lucha democrática que por décadas ha abrazado la República Dominicana. Así es que felicidades a Monseñor Valdera por este ascenso nuevo de presidir la conferencia del Episcopado Dominicano. Las diócesis todas que trabajan de tú a tú con el hombre del campo, con las ciudades, han hecho papeles estelares en la educación, en fortalecimiento de la familia, en la lucha campesina, en los valores más intrínsecos de la familia. Y por eso hemos tenido obispos que se han identificado ampliamente con el sentir de la población dominicana. Así es que nuestras felicidades al nuevo liderazgo de la Iglesia Católica. ¿Qué esperamos? Esperamos que a partir de ahora pueda tener una incidencia mayor en temas nacionales que implican el discurrir político, social y económico del país. Siempre es bueno ver la posición de la Iglesia Católica sentada en esas cartas pastorales que hemos visto. La Iglesia de hoy, por asunto de generación, ha ido cambiando, como cambia la sociedad, sus integrantes. Todos recordamos aquellas cartas pastorales durante la tiranía, la Iglesia prácticamente dividida en dos, como debe ser, porque todos tenemos cerebros de pensar diferentes. Todo ese proceso, aquellas cartas que se leyeron para derrocar a Don Juan en el año 1963, la posición de los obispos, Monseñor Panal, Monseñor Reilly y otro tanto, ya nosotros que ya entramos en la adultez, ahí entonces tuvimos algunos obispos como Fabio Mamerto Rivas, obispo de la diócesis de Barahona, Monseñor Reinaldo Cornos, que fue el que sustituyó a Monseñor Reilly en San Juan, Monseñor Veras de la Rosa y Carpio y otros tantos obispos. Después tuvimos a Monseñor Grullón, la diócesis San Juan, Azo y en Las Piñas, y ahora tenemos a Monseñor Alejo. Todos a veces terminan, salen de la actividad por el cumplimiento del tiempo reglamentario. Y por cierto, un saludo desde su descanso a Monseñor Nicolás de Jesús López Rodríguez, uno de los más activos desde los 12 años para acá, en temas importantes, sobre todo en defensa de la soberanía nacional. Así que valga nuestro respeto a ese alto clero de la Iglesia que ha estado siempre atento a los problemas nacionales y al discurrir. No se descarta que, por ejemplo, de aquí al 28 venga el Papa León XIV, venga la República Dominicana. Nosotros hemos tenido, y no es por guatacatearnos, como dice Tres Patines, pero tuvimos a Juan Pablo II, que vino tres veces a la República Dominicana. Pero sobre todo, su última visita al país fue una diríamos, enlace histórico, vino para los 500 años del descubrimiento de América, que coincidió con la inauguración del Faro a Colón. Vino en el 1992, cuando se cumplieron los 500 años. Ya había venido en el gobierno del presidente Guzmán, previo al huracán David. Ahí hay una foto de Orlando pequeño y Leticia. Ahí está Guzmán y su yerno y su esposa, la primera dama, doña René. Y después vino para el gobierno de Salvador Jorge Blanco. Visita también importante. Ahí sí vimos en la foto donde está Orlandito, pequeño ya, de 8, 9, 10 años. Entonces, la iglesia siempre ha estado, por asunto de hispanidad, por asunto
1: de unidad,
0: de que aquí también está la primera catedral, aunque México quiere quedarse con esa. No sabía que los colonizadores vinieron primero a México que a nosotros, no sabía eso. Bueno, pues entonces hemos estado vinculados y hemos tenido una gran feligresía católica, y el pueblo dominicano, entre otras cosas, ha sido un pueblo bastante cristiano. Buenos días, Patricia Pérez Díaz.
1: Muy buenos días, mi queridísimo Johnny Vázquez. Espero que estés súper bien hoy, que es viernes. Caramba, qué rico es todo. Viernes 3 de julio, año 2026. Hoy es viernes.
0: No, están viendo los obispos.
1: Y la vida es bella, por eso mismo. Ellos también están contentos y felices,
0: son gente
1: optimistas. Son hombres debajo de la sotana, dijo una persona muy respetada en esta sociedad.
0: Sí, son hombres para defender.
1: Entonces, muchísimas. ¿Y estoy haciendo algo malo?
0: No, son hombres para defender la patria, sí.
1: Hago una pregunta, ¿estoy haciendo algo incorrecto?
0: No, está bien. Pero eso de son hombres no es para lo que la gente cree.
1: Pero
0: no son para procrear.
1: Yo tampoco he dicho eso. Ellos saben que deben respetar el celibato, porque ellos asumieron un compromiso que nadie les obligó al momento de aceptar ser con Dios, por eso mismo. Ellos, e incluso tú sabes que antes de eso se les da varios cursos.
0: Creo que la monja.
1: Es una gran formación la que se le da a una persona antes de que sea
0: sacerdote. ¿En tu familia hay monjas?
1: No.
0: En la mía sí.
1: Ay, mira qué chulo. No, en la mía no hay ni monjas ni tampoco monja. Sacerdotes, no hay.
0: La prima de la señora es monja.
1: Sí.
0: Eso
1: es una vida.
0: Son consagrados.
1: Eso es una vida muy entregada, de mucho sacrificio. De mucho amor.
0: Hay muchas historias.
1: Mucha disciplina también.
0: Muchas historias, pero sí. Yo me crié. Monseñor Reilín vivía. Uh-huh. Bueno, frente al hospital. Y yo vivía también frente al hospital. Yo veía a Monseñor Reilín leyendo de tarde. Uh-huh. La sonrisa más linda que puede tener un ser humano la tenía él. Mira. Él leía, al lado había una copita, no sé de qué era, pero no era de agua, una copita de vino. Él a veces tenía una copita de vino y él leía mucho. Lo recuerdo en su mecedora, a las 4 y algo de la tarde, el sol le daba a su casa, que está frente a la parroquia Cristo Redentor. Él vivía al frente. Entonces el sol le daba de San Juan, el sol le daba de espalda, o sea, la casa que él quedaba. Entonces en la casa tenía un jardín con una verja de hierro, pero que visible. Tú lo veías ahí sentado a él, saludándole. Uh-huh. Leía más que el caramba. Todos los días yo lo veía leyendo de tarde. Todos los días cuando pasaba por la emisora. Y lo veía ahí. Y a veces lo saludaba. A veces me entrometía y tiraba dos o tres parrafitos.
1: Sí. Por él.
0: Entonces me crié en eso. Y bueno, tú también fuiste parte de eso. De la cuestión de la iglesia, la casa curial. Todos los movimientos. Porque ahora, discúlpame que te interrumpa. Ahora había, ¿tú te acuerdas? Movimientos sociales de juveniles. Lo llama la Pascua Juvenil. Que por cierto, el padre Luis Rosario, eso hizo un trabajo y marcó la vida de muchos jóvenes por el bien. Pero eso se ha desarticulado prácticamente. La juventud está a merced. Pero la iglesia ha jugado un papel importantísimo incluso en la regeneración de mucha gente descarrilada.
1: Sí,
0: la iglesia eso se ha perdido. En algunos pueblos se mantienen las matas de Farfán, se mantienen, el cercado se mantiene. Esos son los lugares que yo conozco. En Asua se mantiene, en Baní se mantiene, en Barahona ni hablar. O sea, eso hay que volver. La iglesia tiene que volver otra vez a la juventud y al pueblo. Tiene que volver porque es la salvación y evitar que muchos jóvenes caigan en lo que están cayendo ahora.
1: Drogas.
0: ¿Sabes? No era que te obligaban a ir a la iglesia, pero había ese concepto de ir a misa, de ir a las actividades sociales de la iglesia, y es muy importante eso.
1: Así es. 5:12 minutos de la mañana. Hoy es viernes 3 de julio, año 2026, y agradecemos como siempre a todas las personas que están ahí con nosotros sintonizando la opción de la mañana a través de la radio, la televisión y las redes sociales. Antes de introducir el contenido que tenemos preparado para ustedes, yo quiero destacar que Grupo de Medios Telemicro, señores, está de aniversario. Mi querido Johnny Vázquez, estamos de fiesta, son ya 29 años que cumple esta empresa, llegando a todo el país y también traspasando fronteras. 29 años de historia, de mucho esfuerzo, mucho sacrificio y sobre todo mucha entrega para lograr mantenerse en el gusto popular, porque este canal es del pueblo. Han sido muchísimas las personas, que aquí tengo uno a mi lado, que tiene ya cuántos años, Johnny,
0: ¿tú tienes 26.
1: De los 29, Johnny Vázquez tiene 26 años.
0: Este edificio lo inauguraron en el año 2000.
1: Y yo, de los 29 que tiene, ya voy a cumplir 10 años en esta empresa, que yo entré aquí en agosto del año 2016. Y mira qué, o sea, qué gran crecimiento he tenido, al igual que tú también, que te has podido seguir desarrollando. Y tenemos muchísimo que agradecer, no solamente al señor Juan Ramón Gómez Díaz, licenciado Juan Ramón Gómez Díaz, y a toda su familia, sino también a ese público, a ese pueblo, que siempre escoge Telemicro, Canal 5, también Digital 15 y toda la red de emisoras de este emporio de comunicaciones. Pero Telemicro como marca, Telemicro Canal 5, cumple 5 años. Cuando tú llegaste aquí, Johnny, la primera vez, ¿dónde era que estaban ubicados?
0: En la San Martín.
1: En la Avenida San Martín.
0: En la Avenida San Martín. El señor Gómez tenía menos actividades que ahora, entonces él a veces iba, chequeaba en la emisora. No es que no lo hace ahora.
1: Todavía
0: la gente aparece. Aparecía, ¿sí? Los muchachos de la comedia, Nación de la 12, él se aparecía a veces allí.
1: La opción de las 12.
0: Sí, ahí un toque de queda. Ahí vimos a Raymond y Miguel, ahí vimos a todos esos comediantes, a ¿cómo se llama? A Pachulí, ahí vimos crecer a Boque Piano. Lo descubrió en un restaurante, fue que descubrió comedia a Boque Piano y lo trajo para acá. Le dio empleo de una vez, pero ahí vimos también a Miguel Céspedes, a Chucky Nuña, ahí vimos a Blas Durán, estaba ahí. Blas Durán fue de los primeros comediantes, ese Blas Durán que tuvo que llegar a Bachatero. Blas Durán, Johnny Puesán, Ildefonso Ureña, Pedro Nadal, era toda una... bueno, era el telecable de los pobres. Porque los canales de televisión no se veían casi en el interior. Había que lanzar, por ejemplo, Radio Televisión Dominicana, que ese canal del Estado, tenía el 4 para una zona, el 12 para otra zona, y 4, 5 y 12, y el 5 para otra zona.
1: Para otra zona.
0: Al unificar los canales, se determinó que un canal se viera ese número nada más en todo el país. Quien comenzó fue el Canal 5. Canal 5, eso fue una revolución, novelas. Me llamaba había una telenovela muy famosa en ese tiempo. Cata Leonel la citó en un discurso en el 96, pero había una novela, yo me voy a recordar ahorita. La Usurpadora. La Usurpadora. Esa novela hubo que repetirla. El rating fue tan grande que hubo que repetirla. Y es lo viejo en los campos, porque el Canal 5 es. Todo lo que tú oyes por ahí es alaraca. Oye, mírame de frente. Todo lo que tú, esos canalitos, que tú eso alaraca. Medio país quiere estar aquí. Pero es porque la cobertura,
1: el alcance, la
0: cobertura, la libertad.
1: Claro.
0: La libertad, entonces.
1: La libertad de ser.
0: Y además es el canal que conecta con el pueblo dominicano. Es el canal que premia. A mí me dieron el primer carro en el.
1: ¡Un carro!
0: Yo entré en el 99, un año después. Entonces yo era
1: para la radio. Yo tengo esperanza que me toque uno.
0: Bueno. Tú no necesitas, pero es para porque te ha desarrollado bastante, ha trabajado bastante. Entonces, a la historia es larga, pero es importante. Alguien habrá de escribirla. Los ingratos no tienen memoria. A uno aquí no le han regalado nada, uno se lo ha ganado, pero es por la capacidad, por la honestidad, por la lealtad, por el cumplimiento. Mucha gente me pregunta a mí, ¿que cómo es que yo lo hago, oye? Si yo me levantaba, el abuelo mismo levantaba allá en el cercado, cuando yo estaba de vacaciones allá, que cómo que yo le hago lo exactamente lo que me enseñó mi abuelo, madrugar, no estar mamoneando en una cama, trabajar, porque para eso además a uno le gusta lo que uno hace. Entonces el Canal 5 es hoy, no es un hoy por hoy, no, es difícil que lo destruyan, es difícil que nos aplaten, porque es que la audiencia del canal, la cobertura y la inversión que se ha hecho y se hace, aquel que se ve porque le da su gana, y el que es ingrato, problema de él. Yo me siento altamente agradecido con todo lo que me ha hecho, y con lo que se fueron, con lo que están y con lo que siguen. Uno trata de no defraudar a la gente, de hacer el trabajo, de cumplir. Y aquí hemos tenido esa, todos. Aquí hay gente que entró como portero, y ellos son técnicos. O sea, que ha habido un crecimiento, además la juventud que se ha formado aquí. ¿De dónde nace Nayoni Reyes? ¿De dónde nace el que era senador de San Cristóbal? Franklin nace aquí en un viaje, desde ese viaje de México, esa cobertura. Y en el caso mío me siento muy orgulloso. Primero porque, ¿quién iba a pensar que yo iba a ser corresponsal de una cadena internacional como es Televisa? Y lo pude hacer porque Geraldino me dio esa oportunidad. Para que fuera. Yo era que mandaba los 5 minutos de noticias de República Dominicana para ti. Yo fui que transmití el triunfo de Hipólito Mejía en vivo en el año 2000. Con eso te digo todo. ¿Quién iba a pensar que yo nunca me imaginé eso? Porque yo entré fue por la radio.
1: Y mira dónde terminaste.
0: Carcaño y compañía que sugirieron al director de entonces que me pasara a la televisión. No me gustaba la televisión para nada. Entendía que lo mío era periódico, que era radio, pero después uno, a veces uno no es donde tú quieres, es donde tú puedes dar. No creo que lo he hecho tan mal y me siento muy bien. Pero además, tú sabes por qué yo insisto en estar aquí, porque yo soy del sur. El sur ha tenido pocas voces, incluso muchos que han venido del sur después han traicionado el sur, más nunca han vuelto.
1: Se les olvida.
0: Yo estoy aquí.
1: Su origen.
0: Por ser una voz del sur y una voz de San Juan. Es por eso en gran parte que yo estoy aquí. Ya me dijiste que yo vine aquí, mírame. De los pocos reporteros, creo que ni uno. Yo vine aquí con mi casa y con mi carro a trabajar. Para que tú lo sepas. Yo vine aquí y busca a los reporteros de la época. O sea, yo vine aquí parado. Vine aquí por una rabiaca. De un problema que pasó allá con una emisora de radio, me encabroné y vine para acá. Entonces, aquí, en estos 29 años, fiesta para el pueblo dominicano, celebración. Aquí la primera fiesta se hizo fue ahí afuera. El primer aniversario, después que estábamos aquí, fue ahí al frente.
1: Pero también hay que destacar, además de esos fiestones, porque no son fiestas. No es solamente fiestas pero de aniversario, las fiestas de fin de año, las fiestas que le hacen a los empleados también de manera privada, sino, señores, que este Emporio de Comunicaciones ha logrado alianzas estratégicas con cadenas internacionales, como por ejemplo Univisión, por ejemplo Televisa también, que eso ha permitido que Telemicro Canal 5 tenga ese alcance, señores, a nivel internacional, y que permite también que los dominicanos, que esa diáspora pueda sentirse siempre cerca de la República Dominicana, que es otro logro, que usted estando en los Estados Unidos, por ejemplo, en San Martín, pueda contratar un cable, un servicio de cable, y ver estar aquí como que está en República Dominicana igualito, y eso le da una cercanía con su país, con sus costumbres, y mucha gente agradece justamente este servicio al señor Juan Ramón Gómez Díaz, esa iniciativa de hacer esa inversión para poder estar presente en aguas internacionales. Esta empresa es grande por la gente que la conforma también, gente responsable.
0: Por la visión del dueño, la visión, que no escatime esfuerzo para estar. Llegó un momento cuando comenzó la tecnología en el mundo, que no, y yo siempre digo eso, la cámara que se usaba aquí, los reporteros, era más moderna que la televisión. Nosotros nos adelantamos a muchas cadenas que tú oyes por ahí hablando. Aquí, el máster de aquí. Mira, cuando aquí se trajo el máster que hay, que se ha ido renovando también. Es una locura. Aquí era una cajita que había en los canales. El máster que se trajo aquí, eso impresionó a todo el que vino de fuera, todo el que venía. Aquí, bueno, tú ves que están llegando gente que viene a conocer el canal. Uh-huh. Sí, la satisfacción más grande que yo recibí fue un día que tú sabes que existe el Parlacén. Y entonces un diputado de San Juan del Parlacén, que fue senador, mi gran amigo Orioli Guerrero, que Dios le dé mucha vida a él y a doña Isabel, nos deben estar viendo en San Juan. Él, o sea, que ellos van y duran sesión allá en cada uno de los países de Centroamérica. Y él vino un día y yo fui a su casa y hablamos. Me dijo que él allá, ellos estaban en un hotel y que él estaba viendo los minutos que le tocaban a República Dominicana a través de la cadena Eco de México. Y que él le dijo a los legisladores que estaban ahí que él me conocía, que era una persona que yo le agradezco mucho su respaldo. Entonces, la satisfacción que uno recibe y también de ser parte de las inquietudes del pueblo, que es lo más importante. Este es un canal conectado con el pueblo, con los pobres de este país. Aquí hasta hace poco, Prieto en televisión, tú no veías eso. Una gente de un campo, de un barrio, tú no veías eso. Tú no ves que mucha gente se le dio la boca aquí y al final han tenido que venir aquí. Muchos detractores del canal, pero es por envidia. Es por envidia. Te van a decir 20 mil cosas. A mí me dicen que 20 mil cosas en la calle. Pero yo, tú sabes que yo tengo un lanzamiento a 110, yo se la devuelvo. Entonces, uno aquí se siente bien. El personal, los ejecutivos, todo. Entonces, todo este proceso, el pueblo, el canal 5 es el pueblo. El canal, cuando decimos el 5, porque es el que más identificamos. Porque es el matriz. Después vino el 3, el 15, después vino el 13. Y el canal 3, que cuando yo entré aquí, voy a decir esto. Cuando yo entré aquí en el 99, siempre se dijo, oye bien lo que estoy diciendo yo.
1: Te escucho muy atentamente.
0: Aquí quedamos tres gente de esa época. Alfa la maquillista, Geraldino y yo. Cuando yo entré aquí en el 1999, ya yo supe aquí, porque tú sabes que uno habla, supe aquí que la licencia para el canal 3 fue al señor Gómez Díaz.
1: Sí.
0: Y que incluso en ese tiempo que ese canal se iba a poner, porque eso fue a futuro, que se iba a poner en operación, exacto, cuando entrara la televisión digital.
1: Conjuntamente.
0: Y se fuera, pero eso es que no lo estoy diciendo yo, lo estoy diciendo ahora, y lo he dicho siempre, con conocimiento de causa, ese fue
1: el acuerdo.
0: Eso fue lo que aquí se lo dijo a nosotros. Incluso cuando salió el 15, que en principio iba a ser una cadena de noticias 24 horas. De noticias y deporte, para que tú lo sepas. Todo eso, yo lo he vivido aquí. A mí nadie me lo puede contar porque yo lo he vivido aquí. Entonces, que hayan otros 500 por ahí, pero aquí, cuando yo entré con juicio de causa de eso, yo entré aquí, me parece que fue el 21 de enero, día de la Altagracia.
1: Sí.
0: De 1999. Porque yo entré después, el huracán George fue en el 98 y fue del huracán que hice los arreglos, cogí un pique, cogí para acá. Y no me arrepiento, pero aquí hemos recibido el respaldo de los dueños de todo el mundo. Siempre hay cositas que es natural, pero aquí estamos, tratando de no defraudar. 29 años de éxito. De escenario de aquí han nacido 20.000 artistas, figuras importantes han pasado por aquí. Y el canal sigue con el primer guandul. Creo que está más duro que nunca. Ni hablar de la diáspora. Esta empresa abrió una ventana para los dominicanos en el exterior, demostrado. Para los dominicanos en el exterior. Este canal ahora mismo se ve en cualquier estado de Estados Unidos. Se ve este canal. Por tanto, ahí hay también otro público. Estamos hablando que en Nueva York nada más hay cerca de 1.5 millones de dominicanos. Y de ese 1.5 millones, tú puedes estar seguro que la mayoría la tenemos nosotros de audiencia.
1: 5:25 minutos de la mañana, Telemicro, el canal del pueblo. De inmediato ahora vamos a cambiar de tema. Hubo sangre ayer. Lamentablemente, dos mujeres, una casi pierde la vida, otra falleció en río La Boca de Arroyo Salado, en el distrito municipal La Entrada del municipio Cabrera, en la provincia María Trinidad Sánchez. Una joven fue acuchillada, recibió múltiples heridas de arma blanca. Giselle Jiménez, lamentablemente, perdió la vida en esa zona del norte del país. Y otra jovencita de 25 años que responde al nombre de Miguelina Olivo, gracias a Dios logró sobrevivir, porque la madrugada del miércoles se presume que quien era su pareja penetró hasta su vivienda y le infirió más de 30 puñaladas. es un milagro que esté viva, está recibiendo asistencia médica sin poder comer y totalmente traumatizada por los hechos ocurridos. La persona que cometió el hecho emprendió la huida y la familia está pidiendo, como es normal, justicia. Seguimos, señores, enfrentando este problema serio de los feminicidios, pero también de esa violencia intrafamiliar, y seguimos también sin ver ningún tipo de acción por parte del Estado en materia educativa para que la gente aprenda, y desde niños y desde adolescentes, a convivir, a lidiar con el rechazo y a saber que cuando una relación no funciona, usted lo que tiene que hacer es seguir hacia adelante y tal vez encuentre un mejor o una mejor vecina. Lamentable lo que está ocurriendo en nuestro país. Ya hemos hablado muchísimo de esto, pero sin ver ningún tipo de resultados. Estuve viendo una información que establecía que van aproximadamente unas 45 mujeres que han perdido la vida en los primeros 6 meses de este año 2026. Una cifra que para mí es alarmante, porque esto implica que numerosos niños hayan quedado huérfanos, padres sin sus hijas y familias, señores, que se quedan totalmente traumatizadas al recibir una información como esta. Entonces, ojalá que esta imagen que está creando o que se está creando de la República Dominicana pueda variar, porque es fuerte esto, señores, que se está viviendo en el país. Adelante, John.
0: Anoche la Embajada de los Estados Unidos en República Dominicana celebró el 250 aniversario de la independencia de la gran nación norteamericana en una ceremonia que unió autoridades, diplomáticos, representantes del cuerpo diplomático, empresarios e invitados especiales. La actividad la encabezó la honorable embajadora de Estados Unidos en RD, Lee Campos. Durante la actividad, la embajadora dio la bienvenida a los asistentes y destacó que la conmemoración fue una oportunidad para celebrar la libertad, la excelencia estadounidense y los sólidos lazos de amistad, cooperación y respeto mutuo que unen a Estados Unidos y a la República Dominicana. En la actividad estaba el presidente fundador de Medios Telemicro, licenciado Juan Ramón Gómez Díaz, que compartió con los asistentes, con los invitados y con los anfitriones. Hemos visto muy activo al señor Gómez Díaz en esas actividades. Es una tradición de la embajada, de ustedes saben que es el 4 de julio, que es mañana, pero la embajada de Estados Unidos en Dominicana siempre lo hace un día antes. En la actividad también estaba el presidente de la República, Luis Abinader, la primera dama, doña Raquel Arbaje. Encabezaron la ceremonia conmemorativa representantes de diversos sectores de la sociedad dominicana. La celebración reafirmó el compromiso de ambas naciones de continuar fortaleciendo sus relaciones bilaterales, impulsando iniciativas de cooperación en beneficio de sus pueblos y consolidando una alianza basada en valores democráticos y respeto mutuo a la colaboración. También vimos ahí al señor Gómez Díaz conversar con el presidente de la República, Luis Abinader. Esa es una actividad que se hace, habían periodistas, invitados especiales, y se hace para conmemorar la independencia de los Estados Unidos, que es nuestro principal socio comercial. Es el gobierno de Estados Unidos, y por eso, por cierto, hemos tenido una embajadora bastante asequible, ha roto la tradición. Usted la vio en La Venganza compartiendo, la ha visto en Santiago, y incluso en esa actividad ella reafirmó la importancia de la libertad de expresión y difusión del pensamiento para mantener los climas democráticos de los países. O sea, en otra palabra, todo el mundo sabe a qué se refirió, y porque ahora está en tela de juicio el Código Penal. Ella ha estado insistiendo en estos días de la importancia de preservar la libertad de expresión y difusión del pensamiento, y ahora está un poco en tela de juicio. Está clara un mensaje de la embajadora, y yo creo que ella es muy vertical, es muy natural, una persona sin pose, no era como antes, los embajadores de antes. Yo creo que ella ha roto, y tenía que hacer eso porque había una embajadora, la primera que tenía Donald Trump aquí, en el primer gobierno de Donald Trump, tenía ciertas cosas, pero no era tan abierta como aquella. Bailaba bachata, y esta también, esta estaba ahí tirando en La Venganza. Es decir, es una embajadora muy asequible, muy, muy sociable, sin importar situaciones de clases sociales, no tiene diferendo. Pienso que eso enlaza más a la embajada y al gobierno de Estados Unidos con el pueblo dominicano.
1: 5:32 minutos de la mañana, destacar que en estos 250 aniversario que cumple la independencia de los Estados Unidos, pues básicamente se conmemora la fundación de esa nación, además los logros, los retos que a través de los años ha logrado ese país, convirtiéndose en la principal potencia mundial, y además también hasta antes de Donald Trump, referente en materia de respeto a los derechos humanos. Así que aprovecho para felicitar a esa nación de la cual República Dominicana es socia comercial y en la cual están millones de dominicanos, digamos que echando pa'lante, ¿verdad? Ayudando también a nuestro país a través de las remesas, trabajando duro en esa nación que muchos califican como el país de las oportunidades. Así que muchísimas bendiciones a esa nación.
0: Hay dos fechas históricas, ya para nosotros también, ¿verdad? Para completar. Hoy es un 110 aniversario de la Batalla de la Barranquita. Estoy de aumentar mucho ese nombre, la Barranquita, el juego de la Barranquita. Pues hoy hay varias actividades en el Monumento de la Barranquita a partir de las 8 de la mañana de hoy, organizada por la Comisión Permanente de Efemérides de Patria. Eso es hoy, viernes hoy. Acto patriótico, Cerro la Barranquita, Monumento a los Héroes. A las 9:30, a continuación de las actividades del Parque Amado Francisco Vidó de Mao. Mañana, y este es histórico, esto es para mí, donde ven a ver, caigo allá. Mañana en San Juan de la Maguana se va a conmemorar el 4 de julio de 1961 el fusilamiento de Francisco del Rosario Sánchez y sus 22 compañeros bajo que había sido declarado traidor a la patria, por, ya ustedes saben por quién. Entonces mañana a las 8 de la mañana en la provincia de San Juan van a haber actos. Yo creo que el primer acto debe ser en Juan Santiago, donde hirieron a Sánchez. Ahí lo hieren en Juan Santiago, que está entre el Cercado y Hondo Valle, y lo llevan herido a San Juan de la Maguana y lo fusilan en San Juan de la Maguana. Bueno, entonces hoy los actos también de efemérides de patria, una fecha histórica. Sánchez, creo que la única estatua donde él tiene una toga está en San Juan. Tú vas al Palacio de Justicia de San Juan, al frente hay una estatua de Sánchez, hay un monumento allá a Sánchez y él está con la toga. Dicen que él era abogado en ese tiempo. Entonces, esos son los actos que también no se nos pueden olvidar, que así corresponden al pueblo dominicano. La Batalla de la Barranquita fue el 3 de julio de 1916. Ahí están los actos históricos de hoy. Eso hay que decirlo siempre, para no se nos olvide. La batalla del número de 30 de marzo, del 19 de marzo, la batalla de Tortuguero, la batalla de San Tomé. Entonces, eso es bueno, que la de Guachimán, la de Cachimán, toda esa batalla, es bueno que al pueblo nunca se nos olvide de quiénes formaron esta nacionalidad, quiénes defendieron este terruño, este pedazo del mundo. Es importante que nunca olvidemos eso.
1: Destacar que esas batallas, todas, tenían el objetivo, de mantener la independencia. Porque una vez
0: que... La separación de los amigos aquellos.
1: Una vez que República Dominicana se independizó de Haití, ellos, como potencia en ese momento, ¿verdad?, controladora, no querían perder este pedazo de tierra y querían mantener el control. Entonces, por varias vías, intentaron nuevamente recuperar ese territorio y asimismo, con esa misma interés, fortaleza, estrategia, esos militares y esos dominicanos decían, machete en mano, a pelear se ha dicho, y con lo que sea, pues ellos lograron.
0: Todavía hasta el año, de todas el 70 y batallas, algo, ellos tenían, los haitianos tenían alguna provocación. Sí. En territorio dominicano sobrevolaron varios aviones haitianos. Ellos siempre, si nosotros fuéramos rencorosos, los haitianos se estuvieran callados. Los haitianos aquí nos mantuvieron a nosotros subyugados, esclavizados por 22 años. O a los haitianos se les olvidó que nosotros no se nos ha olvidado el de Güelle de Moca. Y que los haitianos aquí aplicaron tierras arrasadas
2: mataron nuestra, violaron, mataron a nuestras mujeres, a los niños. Y nosotros no, al contrario. Tense tranquilo. No embromentando, no estén reclamando nada. Si ustedes quieren reclamar, arranquen para acá, que lo vamos a resolver con flores. Le vamos a entregar ramos de flores, vengan. Y el pueblo dominicano no le tiene odio a ustedes. Aquí hay que decirle a los niños que los

0: y que fue tierra arrasada. ¿Pero por qué no se lo dicen a los niños? ¿Cuál es el problema? Hay que decírselo a los niños. La nieta mía, que tiene como 4 años, ¿tú sabes lo que fue lo que pidió en el cumpleaños? Que la llevaran donde nacieron, la Mirabal. Porque ya en la escuela estaban con... abuelo, hay que llevarme. Y hubo que llevarla. A los niños hay que decirle la verdad histórica en este país. Nosotros no somos haitianos. Nosotros no tenemos rencor, naturalmente que no. Pero que estemos clarín. No, que Haití y República Dominicana comparten la misma. No, papá. No olvidemos. No olvidemos de por qué fue el levantamiento de Duarte, de los trinitarios. Así, para que estemos claros. Ahora dije que el marco dije respeto mutuo. A olvidar la historia. Y es fácil. Y es fácil olvidar la historia. Yo no estaba ahí, pero yo me traspolo atrás para esa época. Que los haitianos se robaban los animales. Fue tierra arrasada. Como son ellos, históricamente, como son ellos.
1: 5:38 minutos de la mañana. Juan Moquea, así me dijo él, está en, bueno, es oriundo de Moca, reside por Villamella. Un abrazo y gracias por ver La Opción de la Mañana. Por favor, Jean Carlos, quiero felicitar a mi maestro, mi profesor, y estoy muy feliz por su triunfo, el maestro Martín Montilla, quien pasará de ser director de la Escuela de Derecho de la Facultad de Ciencias Jurídicas y Políticas de la Universidad Autónoma de Santo Domingo, y ya es decano electo, a propósito de que ayer, que estábamos a 2 de julio, fue realizada la segunda vuelta electoral para escoger a las nuevas autoridades de esa casa de altos estudios. Entonces, el profesor, abogado, especialista sobre todo en materia civil, también penal, pero más en materia civil, Martín Montilla es el decano electo de la Facultad de Ciencias Jurídicas y Políticas. Ahí lo vemos, en medio el rector electo, doctor Jorge Asjana, y por supuesto también la maestra Antonia Mercedes Payano, que ha sido electa directora de la Escuela de Derecho de esa Facultad de Ciencias Jurídicas y Políticas. Ella me dio, cuando yo estudiaba Derecho, la asignatura de Derecho Laboral, así que a ella también le extiendo un gran abrazo, mi cariño, mi respeto, y que Dios en estas nuevas funciones les guíe y les ayude a aplicar todos esos conocimientos y esos planes, esas estrategias para seguir llevando y poniendo en alto. Ya voy, mi amor, ¿qué fue?
0: No, que te manda decir Ramón, que en ese grupo también fue electo Reinaldo Gómez, de la Escuela de Biología de la UAS.
1: Ya.
0: Sí, que también, ¿no fue la segunda vuelta ayer?
1: Sí, fue lo que acabo de decir, que ayer se realizó la segunda vuelta.
0: El Bebo estaba allá, sí.
1: Entonces, reitero mis felicitaciones al maestro Martín Montilla, decano electo de la Facultad de Ciencias Jurídicas y Políticas. Es una gran responsabilidad.
0: ¿Cuál es ese, Patricia, de la foto?
1: El que está en la esquina.
0: ¿El de este lado?
1: El de este lado.
0: El que está adelante, ¿verdad?
1: Sí, el que está
0: al lado de la Sana.
1: Que tiene la corbata azul. Entonces, le extiendo un gran abrazo.
0: Ah, okay.
1: Un gran abrazo. Él creo que también es de San Juan, por allá.
0: No, ese tiene que ser de la Charca.
1: Según me dijiste tú
0: de
1: mismo.
0: De la Charca, si es de Montilla, de la Charca. Son los marcanos.
1: Sí.
0: A Charca.
1: Entonces, ahí está mi querido maestro. De verdad que es una persona dulce, es una persona receptiva, una persona que escucha, una persona que tiene estrategia, y eso es muy importante. No va a adivinar, tiene un plan estratégico para aplicarlo. Yo lo vi, ese plan. Así que a mi maestro y a la profesora Antonia Mercedes Payano, directora de la Escuela de Derecho, la electa, pues a los dos muchísimas bendiciones. También al profesor Julián Sosa, el maestro Julián Sosa Johnny, gracias a Dios también logró ser director de la Escuela de Comunicación.
0: Claro, periodista Julián
1: Sosa. Un gran abrazo al periodista.
0: Trabaja en la MESI.
1: Sí, él trabaja allá. Entonces, le extiendo también.
0: Estaba aquí estos días él.
1: Lo entrevistamos aquí hace 2 semanas al maestro Julián Sosa. Así que ahí también te mandé, míralo ahí, gracias. Como es normal, gracias por tu confianza. Sí. Cada docente, estudiante, servidor y egresado que confía en este proyecto, visión, compromiso, respeto, responsabilidad.
0: Él se ha dedicado, ha combinado el periodismo
1: con las relaciones públicas.
0: Sí, y con la docencia.
1: Sí, así la que docencia. Al maestro Julián Sosa, muchísimas felicidades, bendiciones.
0: Me topé en el Nacional ahora ahí, porque eliminaron la tertulia, eliminaron el comedor.
1: Hace mucho.
0: Se hace al lado de la ladería. Me topé con el profesor Tony Pérez. Tony Pérez es un tremendo periodista.
1: Una figura de la UAS.
0: Locutor. Sí. Él es oriundo de Pedernales, es uno de los dolientes de Pedernales. Trabajamos muchos años. Él terminó siendo director de prensa de Radio 1000, informando. Y compartía su,

0: su ejercicio ahí con una docencia en la UAS, en el Departamento de Comunicación de la UAS, en la Facultad de Humanidades. Ahí está el profesor Tony Pérez, un locutor de primera categoría. Yo tengo su voz grabada, tengo algunas cosas, todavía la conservo. Y lo vi y me sentí muy bien al verlo, porque tenía muchos años que no lo veía.
1: Sí.
0: Al gran amigo Tony Pérez, locutor oriundo de Pedernales, profesor de la UAS de periodismo, de comunicación, y además un excelente ser humano.
1: Vamos con las notas de voz, mi queridísimo Nelson Suárez, el Bacanito. En lo que tú te sintonizas ahí, hay un caballero que dice que por favor, don Rafael Jiménez, que siempre o antes llamaba, ya no llama, desde Santiago, él dice que por favor feliciten en Brooklyn a Johnny Checo. Johnny Checo. Dice que está de fiesta de cumpleaños y que es un gran oyente de este programa de 5 a 6 de la mañana. Un abrazo a Johnny Checo en Brooklyn de parte del señor Rafael Jiménez. Vamos entonces con las notas de voz. Adelante.
2: Buenos días, Lupe Santa María del sector de Gualey.
1: Buenos días.
2: Muchas felicidades en su aniversario. Esperando que Dios lo mantenga junto durante 100 años. Muchas felicidades. Pero vamos a la historia. Mañana 4 de julio del año 1776, los americanos consiguen su independencia con la ayuda de los franceses. Eso fue el 4 de julio de 1776, se cumple mañana 250 años. También un 4 de julio del año 1982. Se suicida el presidente Silvestre Antonio Guzmán Fernández, presidente de la República. Se cumple mañana 44 años. También un 4 de julio del año 1861. Se cumplirán 165 años del fusilamiento del prócer Francisco del Rosario Sánchez, el cual fue fusilado en San Juan de la Maguana. ¿Ok? Dios le bendiga a todos, larga vida y tome mucha champaña.
3: ¿Okay? Buen día, Johnny Vázquez, Patricia Pérez Díaz. Buenos días, Bacanito Douglas. Buen día a todos. Daniel Mora desde Londres. Johnny, el gobierno fue un abusador porque ya la diáspora dominicana le está aportando al gobierno 5.170 millones de dólares y a la vez ahora quiere cobrarle al país y a la diáspora cobrarle de un 15 a un 20% de transferencias que se hagan en el país. Coño, el gobierno quiere acabar con todo, ya que se le está acabando su tiempo y los millones que se han robado los funcionarios. Ahora que...
4: Muy buenos días para la opción de la mañana, bendiciones para Johnny Vázquez, bendiciones para Patricia Pérez Díaz, bendiciones para Michael Miguel, Bacanito, Profesor Douglas, Siri Mora, bendiciones para todos. Johnny, un hecho como el de Sabaneta, lo que le hicieron esos policías a ese jovencito y a esa joven, es ahí donde entra el odio que la ciudadanía siente por la policía. Y por eso es que tú ves que cada vez que se mata a un policía, hay gente que se alegra. ¿Por qué? Porque ellos mismos han creado esa forma de que el pueblo lo odie. Porque eso es un hecho que un joven fue voluntariamente para que le curen la pasola. Y mira lo que le hace.
5: Buenos días, muy buenos días. Dios me le bendiga a todos en esta hermosa mañana. El cocinero de la Romana. Señores, yo le hago un llamado a toda la madre y a los padres. Se están viendo muchas cosas en los menores, los niños de 10, 9, 11 años. Vamos a ponerle más atención a nuestros hijos, dónde están, para dónde cogen. Usted sabe lo que es un grupo de muchachitos de 10, 8, 9 años, corriendo bicicleta a las 10, a las 11 de la noche. Eso es terrible. Luego que pasan los accidentes, ahí vienen los lamentos. Madre, padre, vamos a ponerles atención a los niños, vamos a ponerle atención porque está muy gobernativo.
6: Muy bueno. Buenos días, Patricia Pérez Díaz, buenos días, Johnny Vázquez, ese garrote de San Juan, buenos días a los demás, Bacanito y los demás, garrote, no adoréis ídolos, dice la Biblia. Con eso no quiero decir que uno no cree en los sacerdotes, porque hay muchos que hacen su trabajo, buen trabajo.
1: 5:48 minutos de la mañana, vamos con el reporte de Francisco Holguín. Buenos días, ¿cómo estás?
7: Buenos días, Patricia Pérez Díaz, Johnny Vázquez, el Bacanito con sus trabucazos. Está Giancarlo, Claridiana y todo el equipo. Están los muchachos ya en el lobby. Me dicen que Guillermo llegó temprano hoy, Johnny Vázquez, y que va para San Juan, allá para donde su padre. Así que Guillermo, ya usted sabe, un saludo a Henry también, la gente mía del grupo de medios Telemicro, Dipre, que siempre está activo, la viejita Alfa, y el Villó, el mejor camarógrafo que hay allá de Posando HD. Señores, viernes, y lo decía Patricia, con esa energía de siempre, viernes. Está lloviendo en algunos sectores del noreste, nuevamente amanece lloviendo por esa circulación ciclónica que usted está observando ahí en el Atlántico. Pero yo quiero que Giancarlo, yo estoy mirándolo a ustedes por YouTube, yo sé que tengo un pequeño delay, a diferencia del que está en la televisión, y a la gente que lo escucha por la 93.3, si ellos quieren y me pueden escribir, yo les voy a mandar ese tutorial de un minuto que hice. Giancarlo, colócame en pantalla cómo la gente puede activar la alerta de terremoto en su celular Android. Lo vamos a hacer también para los que usan iPhone, pero hoy lo vamos a colocar, lo estamos colocando en el grupo de medios Telemicro para los que usan Android. Fácil, usted se va a ir en esas aplicaciones que usted tiene, donde dice ajustes. Ahí usted va a buscar en ajustes una donde dice seguridad de emergencia, usted va a buscar donde dice alerta de sismo, y luego en alerta de sismo, si usted eso que está en amarillo lo tiene a la derecha, significa que está activada. Entonces, ¿qué alarma usted tiene que aprender a identificar y poner oído fino? Esa que está sonando ahí, la que ya sonó. ¿Por qué? Porque esos 20, 25 segundos a usted le van a ayudar a salvar vidas, a salvarse usted, a salvar su familia, a irse a un lugar seguro. Y son 20, 25 segundos que le va a sonar a usted esa alarma antes que llegue el fuerte terremoto. Usted puede seguir indagando, buscando, googleando en YouTube, compártalo con su gente, con su familia, en su grupo de WhatsApp. Tenemos altamente sísmico, siempre tiembla la tierra, la gente ha dado como con tanto miedo. Entonces, no ande con miedo, usted lo que tiene que ser prevenido, precavido, y si usted tiene las herramientas, úsela. Entonces, el grupo de medios Telemicro, que se caracteriza por llevar tranquilidad, por llevar buena información a su pueblo, nosotros hemos querido compartir esto con ustedes. Es simple, ajustes. En ajustes, usted se va donde está alerta de seguridad de emergencia, ahí usted busca alerta de sismo. En alerta de sismo se va a dar cuenta si ese cotejito está a la derecha o a la izquierda, usted lo activa y ya usted va a tener una forma rápida de que si hay un terremoto, le va a avisar y usted se va a ir a un lugar seguro. Vamos con las condiciones en este día. Gracias, Bacanito. Juan Carlos, Giancarlo, por compartir esto con el pueblo y el público del grupo de medios Telemicro y con toda la población dominicana. Señores, tenemos una mañana donde ya se están presentando aguaceros en sectores del noreste del país. Así amaneció en el día de ayer estas condiciones que tenemos ahí, producto de la circulación ciclónica en altura. Observen ustedes que muy similar, ahí en Samaná desde temprano se están presentando aguaceros, pero también en María Trinidad Sánchez, ahí en la zona de Cabrera, en el municipio cabecera de Nagua, por el factor en Río San Juan, también en Miche, Sabana de la Mar. O sea, que ya temprano tenemos inestabilidad. Esa inestabilidad es producto de estas condiciones que le acabo de indicar. Entonces, en la tarde nosotros vamos a tener fuertes aguaceros, tormentas eléctricas nuevamente en varias zonas del territorio nacional. Estará lloviendo bastante fuerte nuevamente ya a partir de las 3, 4 de la tarde en sectores de Santiago de los Caballeros hacia la línea noroeste. Atención, mi gente, allí en la línea noroeste, porque en Santiago Rodríguez siguen las lluvias en el día de hoy. Recuérdense lo que siempre decimos por aquí, por el grupo de medios Telemicro. Si su provincia está en alerta o no, póngase usted modo alerta. Ya tiene 3 días lloviendo ahí en la parte de Santiago Rodríguez, de Dajabón, algunos sectores en la parte norte de Santiago, San José de las Matas, El Rubio, esa zona. La gente busca mucho en los balnearios. Es importante que usted tenga en cuenta que en cualquier momento en esa zona le puede sorprender a usted una crecida repentina, porque ya hace varios días que está lloviendo en esa zona, al menos 3 días consecutivos con fuertes precipitaciones. Seguirá lloviendo en el día de hoy en sectores de San Juan de la Maguana, también en la provincia, en la parte de Elías Piña, Bánica, Pedro Santana, en Restauración, en Capotillo. Ahí se esperan fuertes precipitaciones en el día de hoy. Y en la parte de Santiago, hacia la zona norte de Santiago, hacia la parte del Pico Diego de Ocampo, esa zona Jacagua, hacia la zona de Villa González, Navarrete, vuelven las lluvias. Ayer el comandante de los bomberos de Jicomé me mandó, el señor Rodríguez, me mandó videos de la lluvia que cayeron en esa zona de Esperanza. Y el patrón meteorológico hoy es muy similar, con fuertes aguaceros hacia la línea noroeste. Atención, mi gente, en Villa Vázquez, Montecristi, estuvo lloviendo en Castañuelas en el día de ayer, la Mata de Santa Cruz. Y hoy el patrón meteorológico es similar. Aquí en la capital se van a presentar algunos chubascos. No hay condiciones de grandes lluvias para hoy viernes. En Azua habrá algunas precipitaciones también. Pero yo quiero decirle que, como dice Patricia, viernes, entonces mañana sábado, una onda tropical estará transitando por agua del Mar Caribe. Y ya a partir de las 11 de la mañana, oiga bien, para si le toca lavar su ropa, a partir de las 11 de la mañana habrá aguaceros que van a incluir la capital. Así que aquí en la capital, San Pedro de Macorís, La Romana, San Cristóbal, Baní, Azua, Barahona, a partir de las 2, 3 de la tarde se incrementan las lluvias. Entonces, mañana aquí en la capital, al menos de acuerdo a las herramientas, se va a refrescar el ambiente. Y ya le digo que, Johnny Vázquez, mañana tú no vas a lavar tu carro, ni el Bebo tampoco. El Bebo siempre lava el carro de él los viernes. Bebo, ya tú sabes que mañana va a llover aquí en la capital. Ay, bacanito, es viernes y el cuerpo lo sabe. Entonces, en Hato Mayor también se van a presentar aguaceros, en Monte Plata, Constanza, Jarabacoa, San José de Ocoa, en Azua, porque será un sábado, por el paso de esta onda tropical, vamos a tener estas precipitaciones. Ya entrada la noche del sábado, seguirán los aguaceros en Barahona, atención, sectores de la zona de frontera hacia el Valle del Cibao, pero será muy rápida estas lluvias, porque es una onda que va cruzando, la onda se mueve rápido. Ya para el domingo, el ambiente meteorológico es de muy pocas precipitaciones, pueden presentarse chubascos aislados, pero estará llegando polvo, eso limita las grandes concentraciones de humedad, y las lluvias entonces ya para el domingo, que aunque aquí en la capital se pueden presentar algunos chubascos, y el domingo se ve una reducción significativa a nivel del país de las lluvias. O sea que, preparado para hoy, mañana sábado en la parte caribeña y también hacia el interior del país, y el domingo menos lluvias aquí en República Dominicana. Como siempre, el grupo de medios Telemicro lo que quiere es que usted la pinte bien los fines de semana, hoy viernes. Pórtese bien donde vaya, pide el plato favorito, y se va a San Juan, pida chenchen con el chivo, que me dicen que es muy sabroso. Johnny Vázquez nunca ha querido llevarme para, y Modesta me debe uno. Así que, señores, pásenla bien, no sean estadística de muerte. El grupo de medios Telemicro seguirá dándoles informaciones con esos dos colosos que están ahí, y más tarde se integra el equipo completo de La Opción de la Mañana. Buenos días a todos y buen fin de semana.
0: Gracias, Francisco. Yo hace hace una semana que saqué los paraguas de la guagua, lo saqué, no le estaba dando uso, lo guardé, son dos. Si hay un vende paraguas que viene aquí, tú lo has visto, Canillo, un vende paraguas que viene
1: en
0: aquí.
1: En cualquier momento te va a sorprender.
0: Él dice él que mañana, que no lave el vehículo. Bueno, mira, si eso es verdad, yo le voy a dar el lunes
1: el experto, un premio. El experto eres tú o es él. Si él te dice eso, llévate del que sabe. Antonio Diplán está en San Pedro de Macorís. También escribe Sandro Pérez, que está en sintonía. A todos, gracias por estar con nosotros viendo la opción de la mañana. Hacemos una muy
0: profesor Roberto
1: breve pausa.
0: Te mandó la lista de
1: los electos.
0: En la UAS. El profesor Roberto Rosado, otrora dirigente del ADP, cuando la ADP era más guerrillera que ahora, y además es un gran historiador, profesor de historia de la universidad, y encargado del archivo en San Juan de la Maguana. Es colega del poeta
1: Don William
0: y lanzallamas William Capellán.
1: Hacemos una breve pausa comercial. Cuando regresemos, mucho más contenido en la opción de la mañana.
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8: Me propongo seguir creciendo. Una de las mejores maneras de mantener la vida fresca e interesante es seguir aprendiendo e intentando cosas nuevas. Resisto la tentación de caer en hábitos y costumbres cómodos. En su lugar, me comprometo a buscar nuevas experiencias y conocer gente nueva. Aun si el cambio no es fácil para mí, me esfuerzo por superar el miedo y la ansiedad. En oración, afirmo ideas divinas de entusiasmo e imaginación para motivarme y visualizo los proyectos que puedo emprender. Crezco en creatividad cuando utilizo mi imaginación. Crezco en comprensión cuando acepto a personas que no son como yo. Crezco en valentía cuando salgo al mundo con determinación y reclamo mi lugar en él. La palabra de hoy la encontramos en Proverbios capítulo 1, versículo 5. Que lo oiga el sabio y aumente su saber, y que el entendido reciba consejo.
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0: Qué hermosa canción de nuestra dominicanísima Elizabeth Suárez. Escogido esta canción por nuestro compañero, el señor Giancarlos Encarnación, porque hoy se conmemora una fecha muy bonita y es el Día Internacional sin Bolsas de Plástico.
1: Elizabeth Suárez no fue la que ganó una vez.
0: Ella misma fue la que ganó el Código Fama.
1: Aquí fue que se más prometió.
0: Así mismo
1: en ese tiempo con la Alianza de Univisión.
0: Exactamente.
1: Ella aquí, la trajimos aquí cuando tenía el pelito medio suelto.
0: Yo era recuerdo. Una niña de 13 años.
1: Sí, yo me acuerdo.
0: Ya tenía 13 años.
1: Yo me acuerdo de eso.
0: Tenía una gran
1: Heredia también.
0: Nosotros una gran actitud.
1: De esa historia de Marta Heredia, que también vino después de ganar allá. El reality ese que se hace allá.
0: Sí, Elizabeth Suárez.
1: Es que yo quisiera que traigan un día ese al nuevo Héctor Lavoe. Héctor Lavoe Jr., que es un muchachito que ganó un concurso.
0: Ese no
1: nadie canta como Héctor Lavoe, como ese niño. Y me gustaría que lo traigan al país. Porque lo hace muy bien. Entonces, esos niños. Mira, los niños cantando es. Hay una canción que se dice Qué por la Paz. ¿Tú te acuerdas de esa canción? La cantaba Jorge, era un paquete y había unos niños. Todo por la paz. Amante de la paz. Eso es lindísimo. Eso es lindísimo.
0: Y que el coro dice.
1: A las 8 vamos a hablar de Tres Patines hoy, para que estén atentos del elenco, el elenco cómico radial más exitoso de América Latina. Después de eso fue aquí Felipe Macario, después de ese, después de Tres Patines, que era una radionovela, una radionovela. Y Tres Patines era una radiocomedia denominada La Tremenda Corte. Vamos a hablar de eso hoy. Ojalá tú te puedas quedar si no tienes mucho compromiso.
0: Mira, Johnny. Hoy es Día Internacional sin Bolsas de Plástico, una fecha que tiene como objetivo, mi gente, crear conciencia, que entendamos que esto genera un gran impacto ambiental en su uso, los cuales tardan entre 100 y 500 años en descomponerse y suele tener una vida útil de apenas unos 12 minutos. Esta efeméride se impulsa a nivel mundial como parte de la iniciativa Julio sin Plástico, un desafío para erradicar o reducir al máximo el uso de plásticos descartables. A menudo, este día es aprovechado por instituciones, gobiernos y ONGs para promover alternativas sostenibles como el uso de bolsas de tela reutilizables y también impulsar leyes que prohíban o graven el uso de bolsas plásticas. Destacar que la vida marina resulta muy afectada con estos plásticos, las bolsas. Hoy día muchas veces no sabemos nosotros cuando comemos, por ejemplo, pescado, si ese animal que estamos consumiendo
1: tiro pescado.
0: Lamentablemente, muchos también mueren consumiéndolo, o sea, se les encuentra lamentablemente a veces en las orillas, por haber consumido plástico. Entonces, es una fecha realmente para crear conciencia. Algunos países como Francia, también Italia, ya han prohibido la producción de bolsas de plástico y han reducido notablemente su consumo, mientras que otros países como Reino Unido, Portugal y Suecia han adoptado...
1: Reciclando ahora de cartón, que es mejor la cartón.
0: Sí, claro.
1: El cartón tú lo puedes reciclar y hacer papel.
0: Es biodegradable. Sí. Entonces, otros países como Reino Unido, Portugal y Suecia han optado por aplicar impuestos sobre el uso de las bolsas. Mira, y en otros países como Finlandia o Alemania, los establecimientos han establecido acuerdos voluntarios. Y mira, por ejemplo, Johnny, ¿por qué son tan dañinas las bolsas plásticas? Las bolsas de plástico tardan más de 500 años en descomponerse.
1: Ay, mi madre.
0: Se estima que cada persona gasta una media de 230 bolsas de plástico al año, lo que representa más de 500 billones de bolsas de plástico en el mundo. Al no ser reciclables, las bolsas quedan en el planeta, perjudicando a todos los que aquí vivimos, todos los seres del planeta. Y al océano llegan cerca de 12 millones de toneladas de plástico cada año.
1: Sí,
0: estos residuos suponen una grave amenaza para los océanos y las especies marinas. Uno de cada 6 peces que se venden en las pescaderías contienen microplásticos en sus estómagos, porque el plástico ya ha entrado en la cadena trófica. Así que por eso la importancia de que tomemos conciencia y que cada día nos acostumbremos a utilizar menos
1: lo contaminante
0: las bolsas de plástico y a darle un mejor uso al plástico. Por ejemplo, tú sabes que aquí ya entrará en vigencia esta ley, bueno, ya entró en vigencia esta ley de residuos sólidos, y a partir de diciembre...
1: De este año,
0: 2016, ya está hecho el anuncio que quedará prohibido el uso de vasos y otros productos de plásticos de
1: supermercados.
0: De esos que son de un solo uso.
1: Están metiendo fundas de tela. Uh-huh. A mí me encantan las de tela para uno llevar lo que compra. La contaminación, eso aquí en estos países bananeros, donde el hedor, el sucio, lo provocan. Los ríos de aquí,
0: la mala educación de la gente,
1: son vertederos, las cañadas.
0: Sí.
1: No hay conciencia. Yo creo que la solución de eso la van a tener los chinos. Los chinos acaban ahora de reciclar las gomas, los neumáticos, ¿oíste? Y la están reciclando de nuevo. Es decir, los neumáticos los llevan a un nivel, lo derriten y vuelven y lo hacen. Yo digo que los chinos van a dominar el mundo y ya están cerquita. Entonces ellos para todo tienen como una respuesta. Y con eso van eliminando. Ellos compran, por ejemplo, tienen ahora un ácido que tú le echas a una puerta oxidada y le pasas un paño y está nueva. Vuelve otra vez y recupera. Los chinos tienen 20,000 inventos y están comprando los hierros viejos. Todos esos carros viejos que tú ves, los chinos los están comprando. Lo llevan a un horno, lo depuran, entonces el hierro vuelve otra vez, lo reutilizan. Uh-huh. Porque incluso va a haber una crisis de hierro del mundo. Entonces, y de metales. Entonces, con el plástico hay que ver qué hacer. Y cada día en República Dominicana aumentan las empresas procesadoras de agua. Y es en plástico. El vidrio también se recicla. El vidrio se derrite. Y por eso la cervecería una vez comenzó a comprar botellas viejas. ¿Por qué? Porque al estar en escasez. Por cierto, la de los Bermúdez volvían y la rescataron, que está aquí en la autopista Duarte. Entonces, es importante el papel. La gente no sabe que hacen papel hasta de bagazo de caña. Hacen papel. El bagazo de caña es eso que tú ves ahí.
0: Mira, yo no sabía
1: sí,
0: eso.
1: Sí. Cuando el bagazo de caña termina en que le sacan el jugo, el zumo, como dicen, eso va a un proceso de almacenamiento y lo llevan y producen papel. Ese papel que tú ves ahí, que tú escribes, la mayoría. Por ejemplo, el papel periódico viene, es un residuo del papel. Lo último que queda del papel es el papel periódico. Cuando tú ves el papel satinado, eso cuesta más de mucho dinero.
0: Sí, mucho dinero.
1: Entonces, aquí hay que crear. Es un trabajo muy fuerte, es una cultura muy vieja, pero alguna vez hay que ir creando conciencia de que se utilice lo menos que puede. Yo conozco gente que no.

0: a los porteros que amagan con la derecha y cuando usted le mete un izquierdazo, porque el portero tiene que ser un hombre vivo, un hombre que tiene vista y que está así acechando, se llama portero por eso.
1: Seguimos, Johnny. Voy a tomar parte de una información que está publicada en el periódico Listín Diario.
0: Sí.
1: Y que retrata una realidad que está desde hace años viviendo la República Dominicana en materia de accidentes de tránsito. Y, señores, estos niveles de inconsciencia que presentan los conductores, tanto de motocicletas en su mayoría, como los conductores de vehículos de cuatro ruedas, tanto vehículos livianos como vehículos pesados. Y, por ejemplo, esta nota que recoge el periódico Listín Diario, escrita por Gensi Martínez Pujols, dice que el Hospital Regional Ingeniero Luis Bogart, en Mao, provincia de Valverde, es el destino de aquellos involucrados en accidentes de tránsito en la línea noroeste, que se transita por ahí por muchos motores también. El centro no solo recibe pacientes de esta provincia, sino que geográficamente le corresponden a Montecristi, Dajabón y Santiago Rodríguez. Sin embargo, dice esta nota, según indicó Newton Bienvenido Solano García, quien es director del hospital, también atienden pacientes de comunidades como Los Hidalgos, El Mamey y parte de Luperón, son zonas que pertenecen a la provincia Puerto Plata, debido a que los tiempos de traslado son menores hacia Mao que hacia el hospital Ricardo Limardo, que está en Puerto Plata, ese hospital. Dice por acá la nota que cuando un paciente de estas comunidades se accidenta y geográficamente el hospital que le corresponde está a una hora, es más fácil traerlo aquí, que le queda unos 20 minutos, ha explicado el doctor Newton Bienvenido Solano García. Esto repercute significativamente en las disponibilidades de camas del centro, ya que la alta demanda ha llevado al principal establecimiento de referencia del noroeste a utilizar incluso la propia emergencia como área de internamiento cuando la capacidad hospitalaria resulta insuficiente. Y todo esto ha provocado que el presupuesto se consuma antes de tiempo, porque aunque el costo promedio de atención de un paciente politraumatizado ronda los 118,518 pesos, las lesiones más complejas multiplican considerablemente esta cifra. De acuerdo con el director, solo los materiales utilizados para las reconstrucciones faciales, oigan esto, pueden costar entre 300,000 y 400,000 pesos. El doctor indica que el costo diario de un paciente ingresado en la unidad de cuidados intensivos es aproximadamente de 84,000 pesos, y que se imaginen este panorama: si un paciente permanece entre 10 y 15 días, solamente la estadía puede rondar 1,500,000 pesos, sin contar cirugías, medicamentos, sangre ni otros procedimientos. Por eso el hospital informa que entre septiembre de 2024 y octubre de 2025 el hospital absorbió alrededor de 3.2 millones de pesos en atenciones brindadas a pacientes sin cobertura médica suficiente, porque en un hospital público obligatoriamente reciben a todo el mundo, se les dan las atenciones, y entonces después que el problema está resuelto hay muchísimas familias que no tienen con qué pagar. ¿Y por qué leo esta nota, mi querido Johnny Vázquez, para que tú puedas intervenir? Es que nosotros seguimos en esta sociedad como ciudadanos que no tienen conciencia, como chivos sin ley, y no, a pesar de que ahí están las consecuencias, reitero, a pesar de que vemos todos los días gente morir, gente que pierde sus extremidades, seguimos actuando igual. O sea, no sé qué nos pasa, que no nos vemos en el espejo de los demás. Seguimos conduciendo a alta velocidad, seguimos calibrando esos motores, seguimos chateando con el celular mientras conducimos. Entonces, seguimos llevando problemas a nuestras familias, pero también provocando que el Estado Dominicano tenga que gastar un dinero muchísimo, o sea, antes de tiempo, y a otros también, porque hay gente que va conduciendo por su derecha, va conduciendo de manera correcta y se encuentra con un imprudente involucrado entonces en un accidente de tránsito.
0: Miren, ahora es que va a morir motorista, por lo que le voy a decir.
1: ¿Por qué razón?
0: Miren, atención, pueblo dominicano. Asegúrame este comentario, Giancarlo. A los motoristas específicamente, a ustedes se lo llevó el diablo a partir de ahora. ¿Ustedes saben por qué? El nuevo Código Penal establece prisión para los médicos cuyo pasado

0: pacientes mueran cuando sean atendidos en condiciones críticas. Me explico. Si un paciente muere en condiciones críticas en un centro médico, el doctor va para la cárcel. ¿Qué va a pasar ahora? Que los médicos se van a negar. Y ustedes lo verán, los médicos rehuyendo a atender un paciente que llegó grave. Si ese paciente se muere, como el 99% de la posibilidad que se muera, y el médico va a caer preso, ustedes verán que los médicos no van a actuar. Por eso el Código Penal hay que revisarlo en la parte médica. No solamente en la parte que tiene que ver con el ejercicio del periodismo, sino es que se quiere penalizar al médico. Ayer me llamó un doctor, amigo mío, el doctor Heró, mi hermano, a quien yo vine a ser, y muy amigo de su familia, preocupado por esos artículos que crea el Código Penal y que el Colegio Médico ya hizo la voz de alerta. Si yo soy un traumatólogo del Darío Contreras y llega una emergencia desde el hospital Taiwán de Azua por un accidente que en Azua no se puede resolver, y que los equipos y todo están aquí en el Darío Contreras, en el Neil Arias Lora, por ejemplo, y lo traen ahí a vida o muerte en una ambulancia y lo ingresan al hospital Darío Contreras en estado crítico,
1: sí.
0: Y si ese paciente se muere, el médico va para la cárcel. Explíquenme ustedes, motoristas, cojan juicio. Ustedes son la desgracia número uno de la medicina dominicana. Ustedes son los que han quebrado el presupuesto de salud junto con los haitianos. Y ustedes no tienen juicio, lo que dice Patricia. Ustedes se meten en rojo, ustedes calibran motores, ustedes tienen toda la de perder. Y no es verdad, y aquí yo apoyo a los médicos, que si un médico va a caer preso porque se murió un impetrante de esto, porque su lesión es grave, entonces el código hay que revisarlo. Y yo le pregunto a los legisladores, ¿y ustedes aprobaron eso? ¿Ustedes estaban conscientes de las cosas que ustedes aprobaron en ese Código Penal? ¿O ustedes se están volviendo locos, olvidando el papel del médico como auxiliar inmediato en cualquier dolencia médica o en cualquier emergencia médica? ¿Ustedes quieren penalizar al único ser humano que después de Dios tiene la virtud porque se preparó en materia médica en una universidad e hizo una especialidad? ¿Usted cree que merecen esos médicos ir a la cárcel? ¿Ustedes no pensaron? Da pena que el Congreso Nacional no haya pensado en la magnitud del problema que nos ha provocado ahora. Ah, yo oigo gente, mira, yo no me meto en eso, porque si yo me meto en eso, me voy a hundir. Y aunque hay un juramento hipocrático que obliga al médico a dar asistencia, ustedes saben que los médicos tienen 20,000 herramientas. La vida, llega un momento que la vida humana depende de un médico. Por eso el traumatólogo no es un médico cualquiera, porque es una especialidad que tiene que ver con el cuerpo entero. Hay médicos que son especialistas del hígado, del corazón, pero el traumatólogo de todos los huesos de la cara, que me dice que son 28 que tiene la cara, no recuerdo cuántos son, desde ahí, desde el cráneo hasta el último dedo del cuerpo, los médicos conocen toda la vértebra de un cuerpo humano. No es verdad que un médico va a atender a un paciente, se va a hacer, ¿y dónde está fulano? No, él está ocupado allí, él no va a poder. Y ustedes verán, motoristas, lo estoy diciendo ahora, anótenlo, motoristas dominicanos, ustedes son los que se van a joder, porque ustedes no quieren entender que la violación de un semáforo rojo puede llevarte a la muerte y a la pobreza de tu familia. Pero como tú no tienes cerebro, lo que tú tienes unas aguas en la cabeza.
1: Johnny, las vías con, o sea, las donde dice una vía, o sea, ellos solamente ellos tienen la potestad y la facultad de ir en vía contraria sin consecuencias.
0: O yo me topé con uno en una
1: vía. Solamente ellos tienen la facultad de subirse por las aceras.
0: ¿Sabes lo que me dijo él? Yo la hice de dos.
1: Así normal, para que tú sigas hablando.
0: Pero si uno se lo llevara y Jesucristo te perdonara, ¿verdad? Y uno matar esa basura, se fue esa basura en el viaje, pero no, tiene que pagarlo como bueno.
1: Hay una señora, vi un reportaje.
0: Póngale atención a la medicina, si ese código finalmente entra en vigencia con esa barbaridad que acaba de aprobar el Congreso. Porque el problema no solamente serán los médicos. Médico, defiéndete. No atienda pacientes en estado grave. Si tú vas a caer preso, es como la mala práctica médica. Que un tipo diga que hay una práctica médica, eso no se prueba así. Un tribunal, para determinar que hay una práctica médica, tiene que hacer un expediente. ¿Qué tiene que ser un médico? Primero, los fiscales no son médicos. Los jueces no son médicos. Los abogados no son médicos. Entonces, ¿cómo tú vas a ordenar una orden de prisión en una supuesta mala práctica médica que no se ha determinado médicamente que fue? Entonces, aquí estamos apostando, ¿sabe qué? Al caos, a la barbarie. Y al final van a pagar quienes vayan a un hospital, sobre todo por un accidente grave de tránsito. ¿Y quiénes son la mayoría? Los motoristas. Y van a matar aquí 3.000 motoristas casi todos los días a partir de ahora. ¿Sabe por qué? Los motoristas no tienen cerebro en la cabeza. Lo que tienen es una agua.
1: Mira, a las 6:29 minutos de la mañana vamos a abrir las líneas telefónicas, a dar la oportunidad a ese público para que se exprese. Esto es un café con jengibre que me trae mi queridísima amiga Claridiana Heredia, que hoy está radiante.
0: Una jodida taza que tú crees que está llena.
1: Es una ñinga, porque una ñinga.
0: ¿Cómo dicen en el campo?
1: No, a mí me gusta una ñinga, sí, que sea chinga. Para uno olerlo.
0: ¿Cómo que en el campo?
1: Yo que no soy tan cafetera, no me gusta mucho el café, entonces con ese chinta.
0: Una tica, sin nada.
1: Buenos días, ¿quién habla y desde dónde? Saludos.
2: Buenos días.
1: Está al aire.
2: Muchas bendiciones para todos. Voy de camino a mi trabajo, Marilín. Como lo dije a Johnny un día, en la mañana, al mediodía y en la noche está Johnny en mi casa. Es decir, que es uno de mis preferidos. Algo que ustedes estaban hablando, para el 2050... la contaminación por plástico va a estar ya copada toda, porque está en un 85% hoy día. Si no se toma conciencia, y aquella gente que tiran una botellita plástica donde quiera, una fundita plástica, creyendo que eso no hace nada, sí hace algo, porque eso lo arrastra, va a los ríos, y los ríos a donde desembocan. Y otra cosa, Johnny.
0: Sí.
2: Usted dice de los orientales, los japoneses, los chinos, sí, que van a llegar lejísimos. Sí. Esa gente tienen una disciplina que casi ni se mezclan con nadie. Eso es para que nadie lo desenfoque.
0: Sí,
2: y así va a ser. Ellos van a dominar el mundo. Y nosotros, pendientes a reggaetón, pendientes a cerveza y pendientes a otras cosas, vamos a estar siempre como la chúa atrás y también otros países. Pasen buen día.
1: Tú también, vida. Buenos días, saludos.
3: Saludos, buen día. Aníbal le habla, ¿cómo están por allá?
1: Estamos muy bien, Aníbal.
0: Aníbal es un hombre histórico.
1: Me gusta la actitud de Aníbal. Buenos días, adelante.
3: Bueno, Johnny, por fin la carretera Mella, por fin la están arreglando.
0: Están poniendo
3: en condición, sí,
0: en
3: la carretera
0: también.
3: Mella.
1: Qué bueno.
0: Sí.
1: Aleluya, gloria a Dios.
0: Gloria a Dios, gloria a Dios.
3: Venga, buen día.
0: Buen día.
1: Usted también, Aníbal.
0: Mire, vean la historia de Cleopatra, la última reina de Egipto, que por cierto, vi un documental ayer y menciona mucho a la dominicana Catherine Martín. Sí, ya descubrieron una Alejandría debajo del agua y ella insiste, pero ella parece que no está ahí. Hay un mausoleo dedicado a los dioses que se cree que ahí es que está. La mujer está cerca. Qué orgullo que en ese reportaje hecho en Egipto nos dan. Dice Catherine, una mujer nacida en República Dominicana. Yo me engranojé. Señores, vean quién fue Cleopatra. Cuánta astucia para ser la reina de... Una mujer que calculó hasta que, como ya había perdido, duró como 11 días viva, preparó su funeral, se suicidó para que no la llevaran por Roma amarrada. Vean esa historia, que eso es lo que hay que ver en las redes. Pues una cuestión lindísima. Y vean los orígenes de la República Dominicana de descubrimiento. Vean esos documentales. Uno aprende mucho con eso. Yo he aprendido mucho. Sobre todo, ahora he estado viendo el estrecho de Hormuz. ¿Por dónde viene la guerra? Eso no es de ahora, señores. Israel. Vean eso. ¿Por qué que ahí no va a haber paz? Dicen que Israel fue la tierra recogida. Entonces, vean eso. ¿De dónde que viene todo este problema que tenemos ahora? Esto tiene su historia bíblica, incluso. Bíblica. El Señor no era lo que nos pinta, ¿cómo se llama? Juan Dolores. Juan, deja esa vaina, ¿eh? que Jesucristo tenía los juegos pesados, ¿eh? El hombre para mí más cerca de Jesucristo fue Moisés. Moisés fue el hombre que Jesucristo cogió para todo, para abrir el mar, fue a Moisés. Para mí Moisés, el hombre, ahora que viendo las cosas como son, Moisés era el hombre de Jesús. Moisés era el hombre de Jesús, cuando abrió el mar, todo, eran lo que Jesús no le ordenaba a Moisés, Moisés se lo pedía y Jesús lo complacía. Entonces, vean eso, señores, lo que está pasando en el mundo tiene su explicación. Y los terremotos de Venezuela, hay mucha teoría, y se está ahora ocurriendo la Biblia. Y se están saliendo videos de gente que dijo que eso iba a ocurrir en La Guaira. Hay un video, Baudilio Jiménez, que está por ahí, de un señor que dijo en el 1977 que iban a ocurrir dos terremotos en La Guaira. Vean esos testimonios buenos para uno no quedarse nada más en los lamentos.
1: Buenos días, ¿quién habla y desde dónde? Saludos.
0: Llegó el Deportivo.
4: Buenos días,
1: Don Ramón.
4: Opción de la mañana.
0: Lanfranco,
4: desde el barrio Villa María.
0: El olvidado.
4: Un saludo para ti, Patricia.
1: Qué gusto escucharle, don Lanfranco.
0: Soy Leo, Ramón, tú estás.
4: Como siempre, Ramón, elegante, bella, activa. Así como para el hombre que siempre está en defensa de los intereses del pueblo,
0: sí.
4: Johnny Vázquez. Y un saludo también para un hombre que está ahí de los deportes.
0: Sí, llegó, está aquí el hombre.
4: Deportes. Fíjense.
0: Se me olvidó el nombre de Baudillo.
4: Fíjense, sí, yo sí, quiero sí. Llevar unos saluditos.
0: Sí.
4: Hoy, viernes 3 de julio, para dos personas que han demostrado honestidad y seriedad. Me refiero para el hombre de efemérides patria, Juan Pablo Uribe, y el otro que ha sido un hombre honesto porque no se le ha visto nunca ligado a problemas en la política. Yo me refiero a don Héctor Guzmán. Saludo para ellos.
1: Bendiciones para usted, don Lanfranco. Buenos días, saludos. ¿Quién habla y desde dónde? Hola.
5: Aló, buenos días.
1: Don Ramón Rodríguez, muy buenos días para
5: saludando
1: usted.
5: Saludando la reintegración del compañero Lanfranco.
1: ¿Verdad que sí?
5: Bastante sí. Falta nos hacía.
0: Falta uno, Hurtado Ruiz.
5: Así es que para Lanfranco, pues nuestras felicitaciones. También me quiero felicitar al profesor Reginaldo Gómez, quien fue electo director de la Escuela de Biología de la Universidad Autónoma de Santo Domingo. Él es un asiduo teleradioyente de nuestro programa y además es un interactivo, el profesor Reginaldo Gómez. Para él, salud y que Dios le dé la sabiduría necesaria para que pueda echar esa escuela para adelante. Y finalmente, sí. Aquí en Villa Juana se iniciaron los trabajos de readecuación o mejoramiento del sistema cloacal, en medida que, como dijimos hace dos días, pues felicitamos a Fellito Suberví por esa iniciativa y esperamos que esas obras concluyan y las dos bombas de agua que hay que comprar para que la parte de la avenida Quinto Centenario, que hace frontera entre Villa Juana y Villa Consuelo, pues esa situación también sea superada, la escasez de agua. Muchas
1: amén,
5: gracias.
1: Amén, que así sea.
5: Y muy buenos días.
1: Gracias, don Ramón Rodríguez. Ramón buenos Rodríguez. Días.
6: Sí, buenos días, Patricia Pérez Díaz. Buenos días, Johnny. Dios le bendiga a todos. Johnny, ¿usted sabe por qué está padeciendo el país? O sea, no el país nada más, sino todo el mundo. Es por la mala desobediencia del hombre.
0: Sí, pero háblame de la ira del Señor. No me lo cuente nada como él.
6: Dice la Biblia, en el libro de Crónica,
0: sí.
6: Oye, Crónica 7.

0: 6:38 minutos de la mañana. A ustedes les agradecemos, los que nos han acompañado desde las 5 de la mañana, y les recordamos, Johnny, que este programa está hasta las 9 y que nos queda mucho contenido, que en este unos segunditos estará aquí ya el señor Baudilio Jiménez y su Planeta Deportes.
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0: estamos de regreso en la opción de la mañana, 6:43 minutos. Hoy es viernes. La vida es bella, mucha energía, entusiasmo, actitud positiva, agradecimiento a nuestro Dios que nos da la oportunidad de ver un día más de vida. Aquí estamos todos listísimos para prestar atención, para disfrutar de ese talentazo que Dios le dio a nuestro querido compañero Baudilio Jiménez y su Planeta Deportes. Buenos días, Baudilio.
1: Buenos días, Patricia Pérez Díaz.
0: Macho, varón, masculino. ¿Tienes pelo en el pecho, mi amor? ¿Tú tienes?
1: Sí, claro.
0: Sí, ah, ok. Sí. Me gustan los pelitos.
1: En verdad, sí.
2: Ay, yo sé, te caramba.
1: Buenos días al garrote Yanny Vázquez.
2: Una cama.
0: Ay, mamá.
1: También para Nelson Suárez, Walters, Giancarlo Encarnación, Claridiana Heredia, ustedes amigos, gracias por permitirnos llegar hasta ustedes siempre con este Planeta Deportes y esta opción de la mañana. Gracias a todos los que nos felicitaron ayer por el Día Internacional del Periodista Deportivo, mucha gente.
0: Mi amor.
1: Grupos de medios Telemicro.
0: Es que tú eres un talento.
1: Subió
0: talentazo.
1: Una imagen muy bonita también de los cuatro editores deportivos que tenemos acá. Ahí está Natacha Batista, está Pablo Luis Santana, el más completo.
0: Mi amor.
1: Está también Juan Carlos Santana.
0: El Choco.
1: El mejor, el duro, el Choco, sin dudas. Y un servidor, Baudilio Jiménez.
0: El calvo sexy. El Choco, bueno, Deportes.
2: Completo, de Alfonso Urey.
0: Está bien. Bueno. Calvo sexy.
1: Qué barbaridad. Señora, mírala allí. No, lo de Giancarlo es impresionante.
0: Es
1: porque
0: un genio.
1: Les confieso que yo no la monté.
0: Míralo,
1: yo no la monté. Lo hizo volando.
0: Ahí.
1: Por eso le llaman el rápido.
0: Míralo ahí.
2: Es Photoshop.
0: El eficiente.
1: ¿Cómo así?
2: Photoshop.
1: ¿Pero por qué usted piensa eso? Ahí estamos todos, tal cual y como Dios nos trajo al mundo. ¿Ah? Así que a mis hermanos, a todos los quiero muchísimo, grandes profesionales de la crónica deportiva.
0: Gente trabajadora.
1: Muy, muy trabajadora.
0: Muy trabajadora, muy. Gente chapalante, gente profesional.
1: Sí, y honesta.
0: Yo le quiero enviar un abrazo muy especial a Natacha Batista.
1: Sí.
0: Esa es una fajadora.
1: Veterana.
0: Una veterana, pero a mucha honra, déjame decirte, porque mucho que le ha costado construir su nombre. Así que a mi querida Natacha le mando un gran abrazo. De las primeras mujeres que incursionó, corrígeme tú, en la crónica deportiva.
1: Ahora hay un aluvión, ahora está lleno.
0: Todas
1: gracias
0: bellas,
1: a Dios, muy buenas. Pero Natacha es de las pioneras.
0: Mira, hay un requisito de verse bien para tú poder. Escúchame, es un requisito tú verte bien para tú hacer análisis de deportes así. Yo sabe que tengo que hacer. Si me tengo que ayudar.
2: Él te da práctica de tarde.
1: Mira, sí. También felicitar a grupos de medios Telemicro que está de aniversario.
0: 29
1: años. Señores, impresionante. El tiempo que tenemos acá ha sido algo realmente fabuloso para nosotros.
0: Mucho crecimiento, desarrollo.
1: Te digo algo, es el lugar donde todo el mundo quiere estar.
0: Ay, mi amor, para
1: la cantidad de gente que me dice, mira, yo quiero, mi sueño es trabajar en Telemicro.
0: Sí, sí, sí.
1: Y yo los entiendo perfectamente.
2: ¿Por qué?
1: Bueno,
2: un carro.
1: Bueno,
0: ¡un carro!
1: No está mal. Y hay que fajarse para eso.
0: ¡Un apartamento!
1: Señores, el Planeta Deportes
2: chupita, ¿sí, eh?
1: Tiene muchas cosas importantes. Así que, Giancarlos, vámonos con lo que tenemos, hermano. Pero de una, iniciando con los 12 elegidos. Ahí les muestro, ahí está en pantalla Néstor, el Che García, aparece nuestro, ¿verdad? El dirigente, el entrenador en jefe de la selección de baloncesto de la República Dominicana, porque ya eligió sus 12. Y van a ver algunas imágenes, los que están en televisión, de los muchachos que han estado practicando, como Andrés Félix, Cris Duarte, Chan Montero, un grupo realmente selecto, Yacel. Y ya conocemos a los 12 que van a estrenar la Arena Banreservas Virgilio Travieso Soto. Ah, por fin tendremos un partido en esta nueva arena remozada, 1,000,000,000 de pesos, el trabajo del Ministerio de Deportes, el trabajo Kelvin Cruz, el ingeniero, que estoy seguro que dio allí sus instrucciones como ingeniero que es, también la presidencia de la República con Luis Abinader a la cabeza, ¿verdad? Con el deseo y la voluntad de que el deporte tenga estas instalaciones de lujo, porque se trata de voluntad. Si no existe eso, entonces no se hacen las cosas, porque los recursos, yo creo que República Dominicana los produce para este tipo de inversiones, porque esto no es un gasto, es una inversión que tal vez muchos ahora no lo entienden y no lo ven así. Eso se darán cuenta en el futuro. Mencionar a los dos elegidos: Andrés Félix, Jean Montero, jugadorazo, Helvis Solano, Yacel Pérez, Christopher o Chris Duarte, Justin Minaya, RJ Luis, Ángel Núñez, Juan Guerrero, Ángel Luis Delgado, hay que reconocerlo, es un patriota, siempre está, siempre. Joel Soriano y Luis Santos van a estrenar este viernes a las 8 de la noche esta remozada arena Banreservas Virgilio Travieso Soto. Por ahí estará Nelson Suárez Walters,
0: el bacanito,
1: va a ver su juego. Y nada, al Che García pues los acompañan sus asistentes: David Díaz, tremendo entrenador; Abraham Discla, también un veterano; Sergio Jiménez y Eulis Baez, que es el nuevo, así le digo yo, alguien de quien nuestros jugadores van a aprender mucho. Sobre todo, una parte de yo quiero que Eulis se enfoque en enseñarles, más allá de lo bien que él juega el baloncesto, que jugó el baloncesto, de su inteligencia en la cancha, que les enseñe inteligencia emocional. Ah, que es algo que Eulis Baez siempre tuvo. Enséñales a esos muchachos a mantener la tranquilidad, la cordura, aún en los momentos más calientes del juego, porque eso es algo que necesitamos. Hay que felicitar al presidente de la Federación Dominicana de Baloncesto, al ingeniero también Rafael Uribe, un trabajo fuerte el que viene haciendo, al gerente general Junior Páez, que no ha desmayado en esfuerzos, que cuando nadie está viendo hacia allá, él se mantiene viajando también a diferentes países para darle el apoyo a esos jugadores, para que vean que la selección está con ellos, ¿ah?, que los acoge, que son suyos, que la patria los espera, y por eso ellos hacen esos viajes tan largos como los que hace Andrés, como los que hace Montero, para venir a representar a su país, y eso yo lo aplaudo. Esta es la selección del pueblo. Cuando el baloncesto va a la cancha, cuando los muchachos van a representarnos, el pueblo dominicano presta atención. 8 de la noche, y luego viene el juego contra Nicaragua, del cual hablaremos después, pero hoy es contra el equipo de los Estados Unidos, que tiene un par de figuras allí con nombres que pisaron duelas de la NBA. Déjalo girar, míralo allí, justamente los dos elegidos, ya los mencionaba, y nada, desearles suerte también. Hay un doctor, ¿verdad? El doctor Yehuy Lacosta, que es el médico, el kinesiólogo, Jay Díaz, también el preparador físico Germán Andrín. ¿Dijiste? Casi nunca nadie los menciona, el director de operaciones Carlos de León, pero sin ellos es imposible. Todo eso es clave a la hora de conformar un equipo. Óyeme, ese médico que esté ahí rápido, ese masajista, ¿verdad? Para poner al jugador a tono después de una leve molestia y que pueda regresar a la cancha, fundamental.
0: ¿Dijiste kinesiólogo?
1: Sí, claro. Todo eso es necesario. Déjalo girar rapidísimo el Planeta Deportes. Seguimos en básquet, pero hablando de la National Basketball
0: Association.
1: Miren, esta imagen que está en pantalla y describo para la radio ha provocado, wow, algo que creímos no íbamos a ver por un buen rato. El cambio que ha enviado a Jaylen Brown, MVP, de las finales de la NBA, ganador con Boston Celtics en el 2024, al conjunto de Philadelphia 76ers, ha provocado las críticas de todos los sectores, o sea, analistas deportivos de aquí y de allá, fanáticos de aquí y de allá, al presidente de operaciones de este equipo de los Boston Celtics, Brad Stevens.
0: ¡Basta!
1: A quien yo considero desde hace mucho, y lo mantengo, como un genio del baloncesto. Fue dirigente, lo hizo muy bien, luego subió a las oficinas, lo hizo tremendo, pero en esta ocasión es cierto, como que hubo un fallo. Y todos nos preguntamos qué realmente es lo que pasó acá. Ya ayer decía, óyeme, este equipo de los Celtics se rompió, el equipo campeón. ¿Qué sucedió después de esa victoria? La lesión de Tatum, Brown, que se encarga, no se lo reconoce tal vez la misma organización, Es increíble lo que pasa. Y yo creo que allá los fanáticos que nos escuchan en Boston podrían estar de acuerdo conmigo. ¿Qué es lo que pasa con esas organizaciones en Boston? Porque los Red Sox tienen su historia de movimientos así, controversiales. No voy a mencionar al bambino, Baby Ruth. Uf, lo mencioné. Pero también, también, ahora este caso de Jaylen Brown, Horford, que tampoco fue convencido para quedarse, siendo el tipo de jugador que es, que más allá de la duela, la persona, el ser humano, su familia, todo lo que involucra, el valor de un jugador. Óyanme, y este cambio que nadie lo ha entendido, porque Paul George le lleva años a Jaylen Brown, y además es un jugador de cristal.
0: Ay, Dios.
1: Que vive en el hospital.
0: Ay, Dios mío. Bien de la Altagracia.
1: Tal vez uno de los jugadores de mayor valor en la historia de la liga,
0: pero
1: si no el que más, porque si usted empieza a tomar los nombres de hombres que se han visto involucrados en los cambios de Paul George de equipo, se da cuenta de que siempre ha sido un tipo apetecido, querido por los conjuntos de la NBA, pero también con grandes contratos, porque sabe jugar baloncesto, porque tiene un tiro extraordinario y un talentazo. Ese sí tiene un talentazo. El problema es que no puede estar en cancha mucho tiempo, y todos lo sabemos. Entonces, dejar ir a Jaylen Brown y entonces enviárselo a un rival prácticamente directo como Filadelfia, un rival con el que han tenido problemas, que se han dicho cosas a través de los micrófonos y que ahora se convierte en un serio contendor al título. ¿Por qué juntar a Jaylen Brown con Embiid, con Maxi, con BJ Edgecombe? ¡Wow! ¡Qué equipo! Y cuidado, porque este equipo de Filadelfia, bacanito, se ha metido en la discusión por el rey LeBron James, que caería muy bien. Muy bien caería. Yo no sé si a LeBron esa ciudad le atrae. ¿Ah? Muéstrame el siguiente video, por favor, Giancarlo, si lo dejas girar ahí. Yo no sé. Pero ahí está Brad Stevens, que se ha metido en este problemazo. Ya están diciendo que este cambio es incluso peor que el que hizo Nico Harrington como gerente de Dallas Mavericks, enviando a Lucas Doncic a los Lakers por Anthony Davis. Ya lo están señalando como el peor cambio de la historia. Y hay muchos fanáticos en Boston molestos, pero muy molestos por esto. Jaylen Brown habló y dijo: me gané el respeto de esta ciudad. Nunca pedí atajos ni tratos especiales. Simplemente me presenté cada día. Trabajé duro y acepté cada desafío. Dijo Brown que él está emocionado por el movimiento, pero decepcionado a la vez. Y lo entiendo. Ya veremos qué pasa. Déjalo girar. Giancarlo, llegamos al fútbol, al mundial. Y aquí va a aparecer Oyarzabal, jugadorazo. Primero va a recibir este centro. Y ahí está, miren cómo lo redirecciona. Bonita la patada para ponerle en una esquina de la portería y así darle el 1-0 virtual, en ese momento parcial, quiero decir, al conjunto de España. Mikel Oyarzabal, amo y señor en este partido de España contra Austria, porque marcó un segundo gol en el encuentro en el minuto 89. En el 66, Pedro Porro marcaba el segundo para la Roca, que goleó, y está en octavos de final. Muéstrame otro partidito, muéstrame más del fútbol, porque aquí va a aparecer CR7, sí señor, marcó Cristiano desde los 11 pasos, pero hay que marcar, hay que poner la pelota entre los tres palos, en esos tiros de penal, cualquiera se aprieta, lo hemos visto tantísimas veces. Miren las cosas de la vida, que un jugador llamado Patrick Kluivert, de Países Bajos, hace como 26 años falló un penal importante para su selección, y tantos años después, dos décadas después, su hijo, el otro Kluivert, viene y falla uno también para que su equipo quede fuera, su selección. Y lo increíble es que fueron penales similares en el mismo palo y en el mismo día. Cosas raras del deporte. Pero en esta ocasión, pues no falló Cristiano Ronaldo y fue clave para la victoria del conjunto portugués, que en el último minuto, con controversia, con un fuera de lugar allí dudoso, se quedan con el triunfo. Muéstrame esos resultados de la jornada del día de ayer. Aquí está la victoria de España 3-0 sobre Austria en el SoFi Stadium en Inglewood, California, ante 70,492 fanáticos. Portugal venció 2-1 a Croacia, 43,000 fanáticos en el BMO Field de Toronto, Canadá. Así que Portugal avanza y Suiza 2-0 al conjunto de Argelia en el BC Place de Vancouver, Canadá, ante 52,497 fanáticos. España, entonces, se va a enfrentar a Portugal en octavos de final. Eso va a estar buenísimo. Partidazo. Muéstrame los juegos de hoy, también de 16avos de final de este Mundial. Para este viernes 3 de julio, Australia-Egipto. A las 2 de la tarde, Australia-Egipto en el AT&T Stadium en Arlington, Texas. A las 6 de la tarde noche, tal vez el juego más atractivo de la jornada. Y quítenle tal vez Argentina contra Cabo Verde en Hard Rock Stadium, Miami Gardens, Florida. Me dicen que bienvenido Carmona Jr. está ya arrancando para allá para ver a Messi buscando despegarse de Kylian Mbappé, que lo empató en esta lista de máximos goleadores en la historia de los mundiales con 19 y 6 en este torneo. Colombia gana a las 9:30 de la noche allá en Kansas, Missouri. También será un partido muy interesante, sobre todo para nosotros los latinoamericanos. Ahí hay dos equipos que, a los cuales hay que prestarle atención por sus capacidades. Cabo Verde, los caboverdianos corren mucho, o sea que Argentina va a tener que sudar esta noche. Y gana, ¿ah? También. O sea que con los colombianos no la tendrán fácil. Vámonos del Mundial de Fútbol. Déjalo girar. Seguimos en este planeta deportes y llegamos al béisbol. Yo los llamé los Piratas Dominicanos de Pittsburgh.
0: ¿Cómo?
1: Estamos llenos, ahí estamos. Oye, Pittsburgh está lleno de dominicanos y hay dos en especial que en este momento le están rompiendo. En pantalla allí aparecía Merlin Valdés, quien ayer la tronó, o sea, hizo lo que viene haciendo los últimos días.
0: Trabajar.
1: Remolca la carrera del empate en la quinta. Luego la de la ventaja en la séptima para poner el juego 2-1 con un triple. Y luego en el octavo episodio un fly de sacrificio también. O sea, tres carreras remolcadas y luego el catcher Andy Rodríguez que pegó su quinto jonrón de la temporada. Una victoria para los Piratas 6-1 sobre el conjunto de los Phillies de Filadelfia. Pero ahí también está apareciendo en pantalla Otto López, que sigue brillando. Ayer fue en la derrota de su equipo, de los Miami Marlins, pero este hombre bateó de 5-3. De 5-3. Su doblete 23 y el quinto triple del año. Su promedio en este momento de Otto López es de 336 y es el líder de las grandes ligas porque su más cercano perseguidor, que es Luis Arraez, tiene 326 de promedio. En cuanto a los aciertos o hits, Otto López tiene 115 en este momento, Arraez 105. La lucha está entre ellos dos y está buenísima. Y la vamos a seguir hasta el final. En este juego Colorado ganó 14-4 a los Miami Marlins. Y veamos también un palo, ¿por qué no? Afina la garganta, Patricia, para ver a Manny Machado. Muéstrame la siguiente imagen del Capi de la selección dominicana. Ahí está el batazo fuerte y por el centro.
0: El jardinero que la sigue, que la busca.
1: El jonrón 17 de la temporada para Machado, remolcó 2, lleva 48.
0: ¿Y ahí?
1: 192 de promedio nada más, pero esos dos números son gordos. Los jonrones, las remolcadas 17 y 48 respectivamente, y son muy buenos. Pero todo esto fue la derrota de los Padres, porque ayer, al final, los Dodgers le ganaron 12 carreras por 7. Muéstrame otros resultados de la jornada recortada de ayer del béisbol de las grandes ligas, que también nos dejó el triunfo de los Rojos 7-2 sobre Milwaukee, el de Colorado 14-4 los Miami Marlins, Cleveland 6-5 a los White Sox, Cardenales 11, Atlanta 5, Tampa venció 5-2 a Kansas, no la sacó Junior Caminero, termina la racha en 6 partidos consecutivos. Texas 10-4 al conjunto de Detroit, Seattle 1-0 a los Angelinos y como vimos 12-7 los Dodgers a los Padres. Hoy viernes 3 de julio continúa la acción de este béisbol de las grandes ligas. A las 4:05 Cardenales Cachorros, a las 6:45 Pittsburgh estará en Washington, a las 7:05 Minnesota visita a los Yankees que tienen a Gerrit Cole, a ver si los saca del hoyo. A las 7:10 Cincinnati recibe a Baltimore, a las 7:10 también Cleveland recibe a los White Sox, a las 7:15 Atlanta recibe a los Mets de Nueva York. A ver si el descansito de ayer les ayuda a tomar un respiro. Ya hasta su dueño, Steve Cohen, tiró la toalla para esta temporada. A las 8:10, Colorado recibe a San Francisco. A las 8:15, Houston recibe a Tampa. Y a las 9:38, Boston estará en Los Ángeles contra los Angels. 9:40 de la noche, Atléticos y Miami. A las 9:45, José Cabrera estará en la lomita en este partido. Milwaukee contra Arizona. Y San Diego visita a los Dodgers a las 10:10. Michael King contra Shohei.
0: ¡Otani!
1: Finalmente, Toronto enfrenta a Seattle a las 10:10. Dylan Cease versus el dominicano Luis Castillo. Déjalo girar. Déjalo girar, Giancarlos. Venimos aquí nuevamente a la República Dominicana, porque están sucediendo cosas importantes por acá. Hace un rato, el Garrote mencionaba la batalla de la Barranquita, ¿verdad? Y en honor a esa batalla de la Barranquita, existen unos juegos muy importantes en Valverde, en Mao, y hay que decirlo, los juegos barranquiteños. Ahí vamos a compartir algunas imágenes, ahí ven ustedes a todos los involucrados, los que han estado trabajando arduamente para que estos juegos sean una realidad. Déjalo girar, por favor. Solamente vamos a escuchar el segundo audio, ya te lo pediré, Giancarlos. Y ahí está lo que es parte del recorrido del fuego de los barranquiteños. No se pudo terminar, hubo un tema de lluvia por ahí. Llovió bastante ayer por allá. En Valverde llovió mucho, hubo inundaciones incluso, y le hizo mucho daño en Esperanza la lluvia del día de ayer. Entonces hay un acto inaugural a las 5 de la tarde en el Centro Recreativo Esperanza, antiguo Club Acipe, y habrá un cierre espectacular con Esperanza, fuegos artificiales y la orquesta de Alajaza. Eso va a estar buenísimo. Yo por una situación personal que tengo, pues no puedo
2: no puede ir.
1: Hacer el viaje. Sí, tuvimos una pérdida lamentable en la familia.
2: Murió un tío, sí.
1: Un tío mío, querido Ravelo
2: Duarte. Debemos comenzar con eso, dando la condolencia.
1: Sí, de hecho, para allá vamos.
2: Está patinando, sí.
1: Saliendo de acá, para allá vamos, pero este evento será sin dudas grande. Otra vez los juegos barranquiteños que ya inician con este recorrido. Y quiero escuchar también las palabras de algunos dirigentes que agradecieron la entrega de utilería deportiva, de uniformes que son tan necesarios para la realización de esos juegos. Adelante.
3: Muchas gracias en nombre de la Unión Deportiva de Valverde al ministro de Deportes por el aporte de las camisetas para los Juegos Provinciales de Barranquiteño 2026.
1: Estas son cosas que hay que hacerlas, todos necesitamos, ¿verdad? Esas utilerías deportivas. Y ahí estuvo nuevamente
0: el ministro. Apoyar el deporte en todas sus áreas.
1: En todas, claro.
0: Y en todas las demarcaciones. Uh-huh. Hay muchas zonas recónditas que personas hacen esfuerzos para que los jóvenes, para que los jóvenes tengan algo que hacer, algo bonito, algo productivo, algo saludable.
1: Qué bueno que tú lo digas así, tal cual.
0: Y entonces muchas veces esas zonas deprimidas no les interesan a nadie. Y yo me alegro mucho que el señor Kelvin Cruz, su gestión, se interese en apoyar esas ligas menores, todos esos grupos y esos entrenadores, esa gente que son líderes comunitarios, que se interesan en el deporte y que agrupan a la juventud, que no siempre está en eso, y hacen que ellos se interesen en cosas positivas y sanas. Así que muchas bendiciones.
1: Bendiciones. Muéstrame precisamente más personas que hacen esto, como dice Patricia, gente a los que les duele la juventud.
0: Claro.
1: E invierten hasta de lo suyo para que funcione.
0: Claro que
1: déjenme mostrarles, Yankee, aquí que la Comisión Municipal de Baloncesto de Pimentel y el Comité Organizador del Torneo de Baloncesto Superior 2026 reconoció al joven empresario de la construcción Jackson de Jesús por sus valiosos aportes a la juventud de la provincia de Duarte. El presidente de la Comisión Municipal de Baloncesto de Pimentel, Andy Aquino, y podemos ir rotando las imágenes, pues tuvo a su cargo la entrega del merecido reconocimiento, acompañado de varios miembros del referido comité. Aquí nos resaltó la gran labor altruista que viene desplegando en favor del deporte y la juventud provincial el ingeniero Jackson de Jesús, y significó que el comité ejecutivo y los clubes participantes en el torneo de baloncesto superior Pimentel 2026 aprobaron a unanimidad el reconocimiento del destacado deportista y empresario. Dice, por ejemplo, aquí Aquino, en Jackson de Jesús tenemos un gran aliado del deporte, el área del balón, y una persona preocupada por los más sanos intereses de la juventud provincial. Importante todo esto, hay que darle lo suyo, ¿verdad?, a quien lo merece, así como también al señor Tony Reyes, que me consta que está metiendo el brazo para que todas estas comunidades también tengan deportes. Qué bueno, la pescadería Wanda, que ha estado apoyando, un patrocinio importante por ahí. Y sí, todas las áreas del deporte deben ser cubiertas por las autoridades, como se está haciendo en este momento, porque hay voluntad de eso. Yo no recuerdo, y no sé si es el caso de ustedes, compañeros, haber visto en tantas actividades deportivas durante un periodo de gobierno al presidente y al vicepresidente de turno inaugurando campeonatos. No. Yo no recuerdo eso.
2: No, porque no hacían nada tampoco los ministros. Oíste, los ministros no hacen nada.
1: Vas aquí, por
2: favor. Yo me pregunto, el penúltimo ministro, ¿le entregaban ese mismo dinero?
1: Bueno, sí, claro, tenía dinero también.
2: Porque ese no entregó.
1: Bueno, no la misma cantidad, obviamente, porque en este gobierno se ha destinado mucho más.
2: No, pero el dinero.
1: E incluso ese dinero recuperado de la corrupción también se ha llevado al deporte. 3,000. Eso no ocurría.
2: Nada más 1,000 se van a dejar en la Vega de esos.
1: En la gestión anterior no
2: ocurrió. Eso, mire, no es por nada.
1: Pero había dinero.
2: No es por nada. Pero eso hace un hombre de un pueblo. Yo soy ministro de Agricultura y olvídate que el Valle de San Juan tiene que brillar. Entonces quería una arena para la Vega que lo merecía, porque, oye, Kelvin es el funcionario que tiene mayor historia, porque él era deportista, o sea, le fue presidente de la Asociación de Baloncesto.
1: Sí, algunos creen que fue ahora, al llegar ahí al ministerio. No,
2: la historia, entonces,
1: hay
2: que hacer un reportaje a eso. ¿De dónde viene?
1: Para que la gente conozca su
2: historia. Aquí nombran gente, ministro de deporte, que son educadores. Que tampoco lo han hecho mal, pero lo que te quiero decir es que zapatero a tus zapatos.
1: Así es.
2: Entonces, vamos a ir próximamente. Lo voy a escribir ahora a ver cuándo que vamos para San Juan. Uh-huh. Vamos a ir a San Juan a comenzar a reparar el estadio de San Juan.
1: Eso hay que hacerlo.
2: ¿Entiendes? Y te voy a escribir en un momento para poner el día, para que usted pueda ir. Usted claro. Agarre a un tal Pablo Luis, le diga, agárrame ahí en el Noticentro, que vamos para San Juan. Entonces,
0: agárrame,
2: vamos para
0: allá. Eso ahí.
2: Agárrame eso ahí.
0: Agárrame eso.
1: Sería Natacha en ese caso.
0: El tipo era karateca, no cinta negra de taekwondo.
2: El más completo que usted dice.
1: El más completo está sí, agotado.
2: Está agotado, sí, completo.
1: Tiene muchas cosas encima.
2: El preocupado.
1: Mira, me despido, Johnny, no sí. Puedo dejar de mencionar, y muéstrame esa promo que tengo allí, porque yo estudié en el Colegio Liceo San Vicente de Paul, allí en Los Minas. Ajá. Una de las mejores escuelas, sin dudas, de monja inicialmente, ahora de sacerdotes.
2: Hoy te veo.
1: Óyeme, este 4 de julio, Día de la Independencia de los Estados Unidos, también se celebra Salto Básquet 2026, Yankee. Salto Básquet 2026, que ya es una tradición. Esto va a ser en el Centro Deportivo y Cultural Osama. Pronto, si Dios lo permite, el techado del San Vicente estará para que se pueda realizar Salto Básquet ahí. ¿Ah? Pero ahora será en el Centro Deportivo y Cultural Osama, remodelado precisamente por el ministro de Deportes Kelvin Cruz, que es una joyita, el antiguo Smerling. Yo jugaba allí. Y eso es totalmente diferente ahora. Parece una arena de cualquier instalación de esas universitarias de los Estados Unidos. A partir de las 9 de la mañana de este 4 de julio, sábado 4 de julio, eso va a estar buenísimo. Los egresados y también los que aún están estudiando en el Liceo San Vicente de Paul, hacer acto de presencia. Voy a hacer lo posible para pasar por ahí y reencontrarme con antiguos compañeros ya de hace unos cuantos años que salimos, ¿verdad? De proyección, que fue nuestra promoción. ¿Ah? De verdad que me hace sentir muy feliz. Salto Básquet, supe que ya mi querido Dalí, quien fue el fundador de esto, un jugador armador muy bueno de Salto 96, una de las mejores promociones que tuvo el San Vicente, está ya muy involucrado en muchos temas de trabajo y sí hace acto de presencia, pero no de la misma manera, pero sé que él está ahí. Un saludo para él y para su esposa también, Yasmín, que fue mi querida compañera, una niña brillante, realmente brillante. Así que Salto Básquet, Wilson Ventura, ojalá juegue, lo quiero ver lanzar unos tiritos al aro. Y si quieren también nosotros lo hacemos para que Patricia se acabe de convencer y el Bebo, que me está huyendo, de que había un buen tiro de larga
2: distancia. No, Leo está en el quinto.
1: Esto es lo que hay en el Planeta Deportes. Pausa y volvemos.
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6: Bienvenidos, les acompaña Claridiana Heredia. Estas son las claves de la actualidad internacional. Rusia golpea Kiev con una ofensiva aérea masiva. Gaza llega a 1,000 días de guerra bajo una tregua frágil. Y en América Latina, Venezuela encuentra vida entre los escombros 8 días después del desastre. Abrimos en Europa, donde Rusia lanzó sobre Kiev una ofensiva aérea con drones y misiles que dejó decenas de muertos y más de 90 heridos. Las autoridades ucranianas reportaron daños en edificios residenciales, un hotel y varios puntos de la capital. El ataque obligó a miles de personas a refugiarse en estaciones del metro durante la madrugada. Moscú dijo que la operación fue una respuesta a golpes ucranianos recientes. Mientras Kiev pidió más defensa antiaérea para proteger a la población civil. En otro foco de la agenda, Gaza llega a 1,000 días desde los ataques de Hamas del 7 de octubre en Israel, que desataron la ofensiva israelí sobre el enclave palestino. La tregua vigente sigue frágil, con heridas abiertas entre israelíes y palestinos, y una reconstrucción que aún no despega. El territorio mantiene barrios destruidos, familias desplazadas y servicios básicos bajo presión. Para la población civil, el paso del tiempo no ha significado normalidad, sino una espera prolongada entre el alto el fuego, duelo e incertidumbre. Ahora pasamos a América Latina, donde rescatistas en Venezuela sacaron con vida a un sobreviviente 8 días después de los terremotos. El hombre, un guardia de seguridad, estaba atrapado bajo los escombros de un centro comercial en La Guaira. El rescate dio una señal de esperanza en medio de una tragedia que ya supera los 2,200 muertos y miles de heridos. Equipos internacionales siguen apoyando las labores mientras comunidades enteras enfrentan daños, desaparecidos y atención sanitaria limitada. Y ya en el plano local, la revisión del combustible llega con el Brent en $71.80, lejos del techo de 95 fijado por el gobierno. Ahora falta ver si esa distancia se reflejará en la próxima decisión sobre los precios. Así cierra por hoy este recorrido por la actualidad internacional, en una jornada marcada por la presión de la guerra, la fragilidad de las treguas y la esperanza de un rescate entre los escombros. Les acompañó Claridiana Heredia. Esto fue Clave Internacional. 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

0: 7:24 minutos en la opción de la mañana para que el país se exprese. ¿Qué vamos? ¿Nota de voz o abrimos
1: la Vamos línea? A abrir las líneas telefónicas nuevamente este viernes 3 de julio, año 2026. Siempre ustedes que están ahí detrás de cámara, les agradecemos mucho ese apoyo. Y aprovecho también este minutito para recordarles que estamos transmitiendo en vivo a través de nuestra cuenta de YouTube Telemicro, que si usted todavía no lo ha hecho, por favor, suscríbase y dele me gusta a esta transmisión en vivo, que si no puede terminar de ver el programa ahora, pues entonces más tarde, en la noche, en la tarde, usted entonces ahí repite, reitera, le da para atrás, ay, no me gustó esto, me gustó aquello, opina y comenta también. Así que nuestra cuenta de YouTube es Telemicro y ahí encontrará la opción radio. Buenos días. Buenos ¿Quién días. Habla y desde dónde?
2: Altagracia Sánchez, mi amor.
1: Doña Altagracia, mi amor. Mire, usted vio que recibí mi presente de cumpleaños que usted me dejó en la junta.
2: Yo no lo vi, mi amor. Yo
1: ¿Cómo
2: no vi
1: que usted no lo vio?
0: Ya,
1: no.
0: Lo mandaste ya.
2: Yo estaba buscando.
0: Imagínate.
1: Pues mire, yo le agradezco mucho que usted se haya esforzado.
2: Aunque sea tarde, tú sabes que te quiero, que te amo.
1: No, usted es única. Muchas gracias por ese cariño. De verdad que sí.
2: Y Vázquez también, muchas bendiciones, salud.
1: Y para usted muchas bendiciones también, doña Altagracia.
2: Ay, pues ya, es un placer yo hablar contigo, hija.
1: El placer es mío. El año pasado me regaló un vestido, el año pasado, que me quedaba espectacular, sexy.
2: Ay, Dios mío, otro año una chaqueta blanca.
1: Sí, no, usted, mi amor.
2: Me alegre, mi hija, unos pintalabios.
0: Este usted familia de ella,
1: usted me pone a valer, doña Altagracia.
2: Oye, te voy a decir, tuve unos broches que yo te mandé junto con los pintalabios una vez.
0: Pero sí. Venga,
2: esto es para ponérselo cuando una blusa le queda un chin grande adelante.
0: Ah, míralo ahí.
1: Para uno ayudarse ahí.
2: Sí, tuve como un brochecito, como un broche, como decían antes.
1: Sí, sí.
2: Ajá, ay, que papá. Son que tú dijiste un día, dije, ¿para qué será eso?
0: Sí, sí.
1: Míralo ahí.
2: Y si no lo ha botado, tú me dices si lo botaste o lo regalaste para mandarte otro.
1: No. No lo he botado, mi estimada. Yo siempre guardo. Y porque siempre llegan las ocasiones para utilizar.
0: Está creciendo.
2: Hay para ropa grande, sí. Que sean pesadas, y sí. Otro para blusa liviana.
1: Mire, doña Altagracia, ¿qué usted va a cocinar hoy?
2: Yo no sé qué voy a hacer, lo que tú me digas que te lleve.
1: No, porque no es para que me traiga. Yo tengo, en este momento yo tengo un hambre, en este momento.
2: Ay, Dios mío.
1: Pero un hambre. Pero yo tengo.
0: Tú estás de dieta, tú no puedes
1: comer. Yo tengo tres huevos en el carro, no, tengo que buscar.
0: Ay, huevos, Dios
1: mío, de frito, para pero mí, sin aceite.
2: Para mí la bendición, llévate lo que tú me digas.
1: Pero, doña Altagracia, no es que, óigame, yo iba a bajar y no me dio el tiempo. Tengo un hambre.
2: Ay,
1: a buscarlo. Un abrazo, Dios, mi estimada dama, que Dios me le dé mucha salud. Buenos días, ¿quién habla y desde dónde?
0: Es verdad que uno se va a
1: me estoy decacarando del hambre. Saludos, buenos días.
3: Sí, buenos días. Hola, Patricia.
1: Doña Clara la Londriz Scott.
3: Ajá, buenos días.
1: ¿Cómo está usted?
3: A ella poco y ustedes.
1: Oh, pero estamos bien. Vamos a ver, ¿qué no hay, doña Clara? Porque usted llama para decir que no hay agua.
3: No,
1: que
3: hay,
1: no hay
3: algún
1: luz,
3: estos días,
1: que
3: estamos
1: semáforo. Que la, vamos a ver, ¿cuál es la queja de hoy? Vamos a ver.
3: Es la carretera mella, que yo siento que se la están arreglando, pero mira, oye, Patricia, oye.
1: ¿Y no que la están ni que arreglando, doña Altagracia?
3: Pero están dando todos los escombros, que uno puede ni caminar. Así que recojan eso de la calle, que uno puede ni caminar.
1: No entendí nada, doña Altagracia. Vamos de nuevo, ¿qué es lo que está pasando?
3: La tierra digo ahí, la piedra, todo, no puede ni caminar.
1: Pero es que la están arreglando. No han terminado, ¿no?
0: No, es que lo que ella dice está claro, yo lo he dicho siempre. Arreglan la calle, el asfalto que quede, lo ponen así para acera y lo van a buscar los dos años.
1: Ya. Ya entendí en la carretera Mella. Muchas gracias, claro. Doña Altagracia, ya, este reporte.
0: Ella es familia del Bebo.
1: Doña Clara, sí. La Londriz Escota.
0: Ella es del equipo Los Gritones.
1: Buenos días, saludos. 809-688-0715, 809-682-8016. Es la vía de contacto para que en este momento se comuniquen con nosotros. Buenos días, ¿quién habla y desde dónde? Debe bajar el volumen de su radio o televisor porque de lo contrario habrá un delay al momento de establecer el contacto.
0: Ay,
1: buenos días, saludos.
4: Buenos días.
1: Está al aire, habla un poquito más alto, por favor. Buenos días.
4: Buenos días.
1: Ahora sí, buenos
4: Yo
1: días.
4: Yo estoy llamando Para hacer una denuncia.
1: Adelante.
4: Yo soy de San Pedro de Macorís, en el sector de las flores.
1: Ajá.
4: Por favor, que hagan algo. Ya no aguantamos los teteos.
1: Ay.
4: Eso es de las 7 de la noche hasta las 7 de la mañana. Uno llama, la policía viene, ellos le dan 500, le dan 1,000 pesos, se van y no hacen nada. Esto está fuera de control. Hay personas envejecientes, hay un niño parapléjico en cama. Esto no lo aguanta nadie.
1: Ay, Dios mío, no pueden descansar con esa bulla. Buenos días, saludos. ¿Quién habla y desde dónde?
5: Sí, hola. Distrito Municipal de Santa Rita, Mayo.
1: Ya, Carlos, te mandé algo. Buenos días, diga.
5: Buen día, soy bienvenido, Rey.
1: Mire, que yo no le escucho, o sea, no, yo le escucho, pero no, no.
0: La comunicación.
1: Es que no se le entiende lo que dice.
0: Está muy mal, hay un.
1: No sé si el nombre era Félix, no sé si era de Tamayo, no entendí. Buenos días.
6: Muy buenos días, bendiciones. Le hablo de Santo Domingo Este, le habla Elizabeth.
1: Adelante, Elizabeth.
6: Gracias, mi amor bella. Yo hablo para decirle que en el semáforo de Invivienda, ahí en ese cruce, hay un señor que tiene dificultad para caminar y se le atraviesan los vehículos pidiendo para que por favor tomen eso en cuenta. Y los niños en Santo Domingo Este, muy chiquitos, de menos de 10 años, andan en los motores, en la bicicleta esa eléctrica, en los motores eléctricos. Es un peligro. Para que por favor, bendiciones.
1: Para usted también, mi dama.
0: Los responsables de eso.
1: Saludos, buenos días. Hola.
7: Buen día.
1: Está al aire.
7: José, bienvenido, Reyes.
1: Adelante, don José. Bienvenido, Reyes.
7: Sí, de Santana, provincia de Bauruco.
1: De Santana, provincia de Bauruco.
7: Sí, yo estaba esperando como que iban a venir aquí al campo para nosotros los agricultores ayudar con plátano a la gente de Venezuela. Pues no vinieron.
1: Bueno, entiendo, pero eso nunca tampoco se anunció ni estaba en planes. Porque incluso el tema de la recepción de ayudas, ha habido un centro de acopio, que no sé si es en Sambil, pero hay un centro de acopio en el cual las personas son las que van a ese lugar, mi estimado. No es que van a ir a las provincias a recolectar ropas o cualquier otra cosa. Y además, hay que recordar también, primero, que Venezuela es un país gigante en materia, o sea, territorialmente hablando, y que no fue en toda Venezuela, fue en una zona que se llama La Guaira, que destruyó prácticamente por completo las edificaciones, pero no es todo Venezuela que está destruido, o sea, como país. El país en muchos lugares sigue operando normal, claro, con la tristeza, la tragedia, ese sentimiento de miedo que provocan los terremotos, de no saber que en qué momento pudiera repetirse, aunque ya la liberación de energía a través de las réplicas se ha ido dando. Pero no es toda Venezuela, y allá el país, la gente sigue trabajando, el país sigue operando, mi estimado, pero le agradecemos mucho que esté pendiente con eso, porque como usted es productor de plátanos, quisiera, ¿verdad?, donar ayer, para allá. Eso
0: ayer hubo un apagón en Altic.
1: ¿En Haití?
0: En Altic.
1: Ah, en Altic.
0: La empresa.
1: Un apagón, ¿no?
0: Un apagón. Un
1: terrible
0: apagón.
1: Lo de ayer.
0: Bueno, no sé si hoy ya lo restablecieron.
1: Ya.
0: Tendría que chequear, pero un apagón que afectó a millones de usuarios.
1: Buenos días, ¿quién habla y desde dónde? Hola. ¿Está
8: hola,
1: al aire?
8: Linda.
1: ¿Está al aire?
8: El programa tuyo aquí hoy.
1: ¿Quién habla?
8: Estamos aquí en las Tres Cruces de Jacagua.
1: Las Tres Silencio, Cruces de Jacagua.
8: No tengamos agua aquí en este barrio, estamos cansados de hacer huelga aquí y no le ponen el agua a uno.
0: Bueno.
1: Jacagua, ¿a qué provincia pertenece?
8: La Sánchez de la Fe, en las Tres Cruces de Jacagua.
1: Ah, soy la capital, en Sánchez de la Fe. Las Tres Cruces de Jacagua, en Sánchez de la Fe, Distrito Nacional. No hay agua. Atención, la CAS. Sí, la CAS. Era para saber a quién le hacía el llamado, si a INAPA o la CAS. Pues la CAS, no hay agua en las Tres Cruces de Jacagua. Buenos días, saludos.
9: Buenos días, Patricia, Johnny, ¿cómo estamos?
1: Dionisio.
9: Todo tranquilo, mucho calor, pero vamos a cogerlo suave. Oye, Johnny, a mandarle un saludo a un gran oyente, Alejandro Dile y Escota, ahí en el Sánchez de las Américas, que está aquí con Santi, ahora aquí en tu de visita, y me dijeron, dile que me saluda a este programa, a Johnny Vázquez y a Patricia. Tuve la visita a Duvergé. Me siento orgulloso con este pueblo, Patricia, que aquí todo el que viene a Duvergé le gusta y quiere volver de nuevo otra vez y decir al pueblo que ya en este mes comienzan nuestras fiestas patronales, ya Nuestra Señora del Carmen. arrancamos el día 10.
1: Muy bien, fiestas patronales.
9: La prendes no está de Carmen Duberge. Yo ni quedé invitado a ambos los dos, que ves.
0: Ay, no, son muy lejos. Y no, no.
1: ¿A partir de qué fecha,
0: don Dionisio? La gasolina está muy cara, Dionisio. Ah, vamos, porque, nos quedamos yo, aquí.
1: Yo sí, y mira, y una pregunta, hay hoteles en Duvergé, o sea, que uno se pueda quedar. Allá,
0: pero la gasolina está carísima, mano.
1: Yo no tengo hijos ni compromisos, yo puedo hacer eso. Claro que ir, yo sí puedo, porque no tengo compromisos. Ya yo pagué mi universidad.
0: Oíste, a 5. Hey, a 5 la noche. Sí, bueno, se aguanta así.
1: Buenos días, saludos.
0: Se más cerca,
1: bueno, y tiene las condiciones, está bien. Buenos días.
10: Buenos días, Patricia.
1: Está al aire.
0: La vida es cara, dice.
10: Sí, para hacerle de San Juan de la Maguana, Luis Díaz.
1: Adelante, don Luis Díaz.
0: ¿Qué sitio de San Juan, mijo?
10: Sí, es para el hoyo, Sevillita, tú sabes.
0: No, no, pero ¿de qué sitio de San Juan? ¿En qué calle tú vives?
10: Yo vivo en La Garita, distrito de Alto del Padre.
0: Ah, no, pero no en San Juan, tú vives para allá, para el campo.
10: No, muchachos, sí, claro. Yo estoy a 5 kilómetros de la ciudad.
1: Pero claro, pero la Garita, es de San Juan.
0: A la derecha,
1: de y no pertenece a San Juan. Claro. ¿Y qué tú quieres? Sí, que de Elia Piña.
0: Sí, yo me sé todo eso, primo.
10: Sí, no, pero yo sé que tú te lo sabes y tú no eres de aquí.
0: Un tiguerazo, sí. Yo soy del frente del hospital.
10: Claro, yo sé de dónde
0: estoy. Piedra,
10: ahí al lado de la viejita que se llamaba Tresita.
0: Ahí no hay bulla, sabemos nosotros cómo resolvemos la bulla.
10: Claro. No, es para hacerle llamada a la gobernadora que de la garita a Punta Caña, media talla, que es lo que pasa, que llevan los aparatos.
0: ¿Verdad? Hay una carreterita ahí como de 4 kilómetros que hay que hacerla ahí, asfaltarla. Yo sé dónde él dice, eso camino al Túrbano.
10: Sí, se llevaron los aparatos y no dejaron a media talla.
0: No, lo dejaron en Galinga. Porque ustedes no hicieron lo que hicieron los materos, que se iban a llevar los equipos y amanecieron ahí, de aquí no se lo llevan hasta que no falta en la calle. Eso lo encabezó Daniel Roa cuando era diputado.
10: Ahora lo que nos dicen que están en Buechío arreglando unos puentes que vuelven para acá, porque lo estamos esperando y no llegan. Sí.
1: Gracias, mi estimado, por su llamada. Buenos días, ¿quién habla y desde dónde? Saludos. Hola, saludos.
11: Hola, saludos.
1: Un momento, bacanito, espérate. Bueno, pues cerró. Mira, yo quiero destacar de manera positiva las acciones que está desarrollando la empresa de generación hidroeléctrica en San Cristóbal, específicamente con la ampliación de la carretera Cambita-Los Cacaos a cargo de la EGID, que potenciará el ecoturismo en toda la zona de influencia de los complejos hidroeléctricos Higüey, Aguacate, Valdesia y Contraembalse Las Varías. Esa acción que se está desarrollando irá en beneficio de todos los comunitarios de esas zonas. Cuando se lleva una carretera, mi gente, cuando se amplía, cuando se repara, eso genera bienestar. Entonces, me alegra muchísimo saber que se está trabajando en San Cristóbal, específicamente en las demarcaciones señaladas, porque esto, mi gente, reitero, es desarrollo, es progreso para esas demarcaciones, para esas zonas. Entonces, me gusta mucho lo que estoy viendo. Yo también me voy a ir a dar una vueltecita por allá para uno seguir aprendiendo, uno seguir conociendo. Y vamos a escuchar, por favor, además de los testimonios y ver las imágenes, por favor, ponlo desde el inicio para que escuchemos ahí cómo, primero, cómo se siente la gente y segundo, lo que dice el ingeniero Rafael Salazar como presidente y director de la EGID.
12: La mejor inversión que nadie nunca ha hecho en la zona es esa carretera. Ahora que el cacao tiene un auge turístico, yo creo que no podemos pedir más.
13: Esa zona estaban olvidadas, todas las zonas en cuanto a donde están haciendo carretera estaban olvidadas, pero realmente hemos tenido la suerte de este gobierno.
14: Veo que han tomado esa carretera con mucho compromiso, que es lo que la comunidad ha estado esperando, y gracias al Señor ya lo tenemos.
12: Yo no soy política, pero tengo que agradecer ese gesto. El cacao por fin encontró a alguien que tuvo un conduelo de la comunidad.
13: Yo creo que cuando esta obra termine, yo creo que el cacao se va a sentir agradecido realmente con él y también con el gobierno.
14: Cuando llueve, la carretera se dañaba muy constantemente. Ya sabemos que cuando se tal vez esos problemas no estarán.
1: Pero que
0: Yo soy un amante de las carreteras, siempre lo he dicho. Sí. Porque eso conecta, mira, eso conecta a las comunidades con el mundo. De ahí llegan a San Cristóbal a la capital y de ahí para allá. Es que bueno, eso es la EI, eso es el ingeniero Salazar, Rafael Salazar, que es un líder ahí en San Cristóbal. Eso es lo que tiene que hacer una gente cuando es de esa comunidad. Esa población está integrada a la agropecuaria. Yo he ido por ahí. Llegué ahí a hacer reportajes muchas veces por el mal estado de esa carretera. Qué bueno que la inauguró el presidente de la República y que la construyeron. San Cristóbal es un barrio en la capital, San Cristóbal está ahí mismo. Y si, igual que Monteplata, igual que Villa Altagracia. Sí, a todos esos campos le hacemos carreteras que no son tan caras.

0: hicieron mucha huelga. Qué bueno que se la terminaron.
1: Eso es desarrollo para el pueblo de San Cristóbal. Ahora, y sobre todo para esa población.
0: Yo me voy a morir.
1: Sobre todo para esa población de montaña, Johnny.
0: Cuando hagan los 36 kilómetros de San Juan a Santiago, ese día yo muero, ese día.
1: Santiago, óyeme, hay que especificar que no es Santiago de los Caballeros, es Santiago Rodríguez.
0: Sí, pero sale allá al Cibao.
1: Sí, sí, pero hay que especificarlo. Que
0: de Sabaneta
1: no es,
0: a Sabaneta.
1: No es Santiago de los Caballeros, es Santiago Rodríguez.
0: Tiene que estar la de San Juan Buena para llegar bien,
1: claro,
0: a la Espina. O sea, las carreteras todas son... eso hizo Balaguer con el lago Riquillo, que le dio una circunferación al lago Riquillo. Y tú haces por ahí un tour y todo eso lo hizo Joaquín Balaguer. conectó el CESUR. Importante. Entonces, de Sabaneta a Sabaneta es la consigna. Ahí me mandaron... bueno, por cierto, el embajador chino hoy escribió un artículo en el Listín. Hay que pedirle a los chinos que no hagan esa carretera. 36 kilómetros, eso se hace con pivotes. Ahí puse yo un video de una carretera que ellos hicieron en medio de montañas, sin tumbar un palo, por pivotes. Yo sueño que haya un puente... que arranque por lo menos en la Avenida México y termine en la Avenida España aéreo, que usted no tenga que atravesar esa Duarte con México. O sea, las grandes obras, mira la nueva plaza que están haciendo, una de las maravillas que tiene, que va a tener dos puentes para entrar a la plaza, dos elevados, aprobados por la obra pública. La carretera, mira, me dijeron ahí que están reparando el puente peatonal frente al central de la Fuerza Armada. Creo que tu hermana llegó a trabajar ahí.
1: Mi hermana trabaja en ese centro de salud. Todos los martes tiene consulta de nefrología.
0: ¿A quién tú has oído hablando de ese peatonal?
1: A nadie. A ti nada más.
0: Bueno, entonces ahora Obra Pública ya comenzó a reparar.
1: Aleluya. Esa batalla era tuya. Tú decías, claro, que se caiga, claro, cuando nadie, claro, esté cruzando.
0: Ese es el periodismo que la gente necesita. No, claro, es política barata, no. Es decirle a la gente, a los gobiernos, las cosas que necesita la población. Aquí hay que hacer por lo menos 100 pequeños puentes donde hay inundaciones. Y tú has ido a comunidades que hay que meterse por el agua para tú pasar a la comunidad. Hay que hacerle puentes. Y no son puentes caros, señores. Pequeñitos puentes. Los pueblos lo que quieren es su carreterita para ir. Mírese de Hondo Valle, cuando tú vayas a Hondo Valle. Cuando tú estés cercada, digo, déjame coger para Hondo Valle. Déjame ir al sitio donde hirieron a Sánchez, que está en Juan Santiago. Pero ahí hay una especie de drink allá, bacanito, lindísimo en Hondo Valle, pero una belleza. Y ahí tú vas a conocer la casa de Félix de Olio.
1: Mira,
0: campestre y toda esa cosa.
1: Le quiero decir algo a una dama que sé que me lo escribe con mucho amor, y voy a cambiar de tema radicalmente antes de irnos con los cumpleaños. Ella se llama, bueno, Carmen Rijo Vázquez. Se llama Carmen Rijo Vázquez y ella está en la cuenta de YouTube Telemicro.
0: La número uno.
1: Ella dice sí. Y ponme atención, Johnny. Okay. Ella dice sí, ponme atención, es a ti que te quiero que me mires como tú me dices, mírame.
2: Exacto.
1: Oye, entiende, atiende.
0: Vai, sí, a sufrir más conmigo que tú.
1: Atiéndeme.
0: Sí.
1: La señora Carmen Rijo Vázquez escribe en nuestra cuenta de YouTube Telemicro, sí. Es bueno que Patricia disfrute ahora que puede pagar y no tiene que comprar ropas, comidas para niños. Pero es bueno que vaya pensando ya en formar su familia, porque luego viene la soledad. Mi estimada, bueno, ella dice, cuando cada cual se va a diferentes lugares y los padres ya no estén, si los hijos están, apaciguan la nostalgia. Mi estimada dama, déjeme decirle a usted que yo sé que usted lo dice con respeto y amor y cariño, pero los hijos, o sea, como yo pienso, no se deben tener pensando en qué a futuro. Primero, porque los hijos no están obligados ni a cuidarte ni a mantener, o sea, todo va a depender cómo se lleven, pero no están obligados. Uno no puede tener hijos pensando en que cuando yo esté viejo es el que me va a cuidar, porque muchas veces, Johnny, o sea, por más bueno que tú seas, no siempre el hijo te responde. No siempre el hijo te responde.
0: No diga eso.
1: Sí,
0: no
1: lo digo porque es lo que pienso.
0: Perdón,
1: pero lo que pienso, mi amor.
0: Te tengo cogida la mano.
1: Y yo también te la estoy agarrando a ti.
0: No diga eso. Primero, doña Nina es loca contigo. Uno, espérate.
1: Bien.
0: Y no es verdad que tú sepas que doña Nina no se levantó. Y tú te vas con Michael Miguel, que tu marido va a parar.
1: Lo que pasa es que todo lo contrario,
0: un buen marido dice,
1: mira, pero también.
0: Espérate, aguántate, mi amor, que estoy inspirado con el tema. Un buen marido, Michael, te ve, vamos a ver tu mamá.

0: buen marido. No es así. Vamos a ver tu mamá. Todavía tú estás medio chivo. No, no, no. Pregúntale a la suegra, a la doña mía. Lo primero que yo le pregunto, ¿tú llamaste a tu madre hoy? Porque yo no tengo la mía.
1: Pero los tiempos han cambiado. Los tiempos han cambiado.
0: Ese es el peligro.
1: Tanto para los hombres como para las mujeres. Aquí hay que tener mucho cuidado a quién usted le va a parir un muchacho. No se desespere porque usted. Niña, ay, que si yo quiero que me va a quedar sola, mejor quédese sola. A que usted vaya y le para a un desgraciado que le haga la vida imposible, que no mantenga al hijo.
0: Es que ese no es.
1: Quédese así.
0: Ese no es.
1: Preferiblemente.
0: Es que ese no es el espíritu que yo te he dicho. Aquí yo vuelvo.
1: Ella está diciendo que los hijos es como el aliciente que tú vas a tener en la soledad. Eso no es verdad.
0: Aquí llegó el bebo.
1: Eso no es verdad.
0: Aquí llegó el bebo. Aquí llegó el bebo. Oye, lo que ha ocurrido con el bebo. Lo voy a decir porque yo soy parte de su familia. Aquí llegó el bebo.
2: Amén.
0: Ellos son pocos.
1: Y bebo asume su madre.
0: Aguántate, no desesperes.
1: Asume a su madre, que yo lo veo.
0: Aguántate. Aquí llegó el bebo. El bebo tiene una hermana que está en Estados Unidos. Y ellos son pocos aquí. Mira, Michael, ¿tú te imaginas que el bebo no existiera con los achaques de su mamá? Una y dos. ¿Y tú te imaginas que el bebo fuera un hijo de lo de ahora, que los influencers lo han dañado? No, que no quieran a nadie, que el dinero, que no, él ha demostrado que él ha demostrado que no está respondiendo a su mamá. Yo hoy, y con esto voy a terminar, una de las cosas que yo, Michael, en este momento, y lo he dicho públicamente donde quiera, yo, una de las cosas que extraño es que mi mamá no me está viendo en este momento de mi vida. Para yo andar con mi vieja para arriba y para abajo.
2: Orgullosa.
0: ¿Me entiendes? Sí. Entonces, los hijos, no. Ella te está hablando de la buena familia que se creó en este país. ¿Quiénes son los que están obligados a limpiar los viejos embarreteados en su casa? Son los hijos. A veces, Michael, Dios es tan grande que a veces te da un hijo malo que no quieren los pais. Y las mujeres que se buscan quieren. Quieren la más tuya.
1: Y tú sabes la cantidad. Y tú sabes. Yo no sé si los voy a tener. Yo no sé si los voy a tener porque la vida uno sabe por dónde te lleva.
2: Pero va a tener, usted verá que sí.
1: Entonces. Pero lo que yo quiero decir. A mí me gustaría, pero yo, para elegir una pareja que no me salga, pues prefiero no tener nada. Ese es mi amor, claro que sí. Claro que sí. Yo no voy a tener un hijo sola. No quiero tener un hijo sola. Yo no voy a ser una mamá luchona. No me hable de eso a mí.
0: Lo que te dicen no es eso. Tú ves lo correcto. Tú donde estás perdida, te lo voy a decir públicamente a mi hermana que te amo y te quiero. Es que Michael, las tiene Michael. Es que esta muchacha ha dicho que los hijos no están obligados a
1: No están obligados.
0: Sí,
1: no están obligados.
0: Los hijos míos.
1: No. Eso está, no es verdad.
0: Mire, compadre.
1: Ese criterio tuyo.
0: No, los
1: el
0: hijos
1: mío es que no están obligados.
0: Mira, como yo me rejodí en este país para mantener a mis hijos.
1: No es obligado.
0: Y tú vas a decir a mí.
1: Porque ellos a ti no te pidieron. Ellos a ti ninguno te pidieron venir al mundo, mi amor. Ninguno te lo pidió.
0: Señor, te agradezco los hijos. Cuando a mí me dio el dolor, la sirena que me dio, quien me cargó a mí fue Ariel. Y me metió en el vehículo y me llevan al médico.
2: No sé si quizás no estén.
1: No están obligados.
2: Pero Patricia.
1: Por agradecimiento debieran, pero no es una obligación.
0: Sí,
1: no es una obligación.
0: Están obligados.
2: Sí,
0: pero si los hijos.
1: Entonces yo voy a tener un muchacho para que esté obligado a atenderme cuando yo esté vieja. No, yo no lo pienso así.
0: Si los hijos no están obligados.
1: Yo no lo pienso así.
0: ¿Para qué diablo estamos criando? Estamos criando monstruos.
2: Si tú ves a un padre o a tu padre o a tu madre.
0: Se fue.
2: Necesito una ayuda, necesita ayuda. Hay que ayudarlos. A los padres.
1: Mira, están los cumpleaños, listo, ya no.
2: Mi mamá tengo que ayudar.
1: Claro.
2: Lo más que
1: puedo. Y a la mía también. A la mía yo estoy ahí. Óyeme. 24/7 para la mía.
2: ¿Tú sabes lo que es una mujer que me pagó estudio? Que, o sea, que me dijo, mira, tú no tienes trabajo ahora. Yo te voy a pagar en una enfermera. Yo te voy a pagar los estudios hasta que tú consigas trabajo. Le dije yo, no mami, no hay problema. Y así fue.
0: Como yo no tengo nada que contar.
2: Mira, Michael. Estoy ayudando un poco.
0: Se murió la esposa de un hermano mío. Y yo voy al velorio. Y veo a mi papá. Nosotros éramos 11. Le digo al viejo, ve acá. Con respeto, porque yo siempre que. Papá, y fulano. Elvi, un hermano mío. Elvi, pues yo tengo 2 años, no lo veo. Mi papá viviendo en Loma Mella y Elvin en Villa Bella tiene 2 años. Lo agarré. Le dije, oye, lo que te voy a decir. Yo no te entro a trompar aquí ahora mismo.
3: ¿Él es más viejo o más joven?
0: No, más joven que yo. Pero no importa que sea más viejo. Yo no voy con
3: cuarto.
0: Oye, Michael, si tú no quieres que yo te entre a trompar.
3: Vete.
0: Emma, a mí no me hable ahora. Que me fue a saludar. ¿Cómo es posible que el pai tuyo y yo que me levanto a las 4 de la mañana y que tengo una agenda de trabajo tengo que saber cómo él está. No, ¿cómo él está? Hasta, ¿cómo tú me vas a venir a mí como hermano mío? Que tu papá, que vive en la capital, aquí, que tú me digas a mí que tiene 2 años y no lo ve. Él me debe estar oyendo, él lo sabe y él sabe a lo que yo doy. Y ahí ya no es lo mismo.
3: Cruz y raya.
0: No es lo mismo. Ahora, Clemente, que me debe estar oyendo, se chupó el viejo.
3: ¿Qué es Clemente?
0: El hermano mío.
3: El hermano.
0: Ah, hasta que el viejo se murió ahí. Entonces, no es lo mismo. Nosotros sí estamos, por lo menos yo sí estoy obligado, hasta con mis abuelos, porque tú tienes que saber que tú no naciste sola, que tú no te levantaste sola. Hay mujeres que votan los maridos, votan los padres y los madres, Claridiana, por los maridos, y los maridos que son unos avivatos que te allantan, que se esconden. Entonces, en este tipo de cosas, tú, a lo que la gente apuesta, a veces no es al amor, es a la protección de un hombre que te proteja. Y
1: bueno, para eso yo cotizo en la seguridad social, trabajo.
2: Antes, discúlpeme que le quite el tema.
3: La inspiración.
2: La inspiración, pero como ya la transmisión.
1: Vamos con los cumpleaños de la fecha.
2: Como ya la transmisión.
0: Sí.
2: No creo que unos cumpleaños sean más interesantes que yo dar las gracias y también felicitar a esta empresa por su aniversario. Quiero dar, ¿me entiendes?, mis agradecimientos a la empresa por yo ser también miembro y parte de ella, y que en esos 29 años.
1: 29 años.
2: También he tenido una parte de ese tiempo aquí en el grupo de medios Telemicro, cuando en el 2005 ingresamos aquí como aprendiz de reportero gráfico.
0: Sí.
2: Oiga bien, aprendiz de reportero gráfico.
3: Aprendiz.
2: Sí, y luego nos fuimos forjando y luego fuimos estudiando y la historia es larga y aquí estamos. Entonces, felicitar al presidente de esta empresa, licenciado Juan Ramón Gómez Díaz, así como a toda su familia, por celebrar un año más de este emporio, ¿verdad?, comunicacional, que es el grupo de medios Telemicro, y que estamos de fiesta con 29 años.
1: De inmediato, entonces, los minutitos que quedan, que suene la musiquita. Ya está, ya en pantalla. Vamos a ver quién es la primera agraciada. La felicitamos ayer, pero hoy rapidito ya, porque tenemos poco tiempo. Vamos entonces a señalar que está de cumpleaños. Ayer mandaron la foto la periodista Mercedes Castillo. Ahora la felicita Yudelty Guerrero, así que muchas bendiciones para ella. Fue presidenta del Colegio de Periodistas de la República Dominicana en varias ocasiones y está de cumpleaños. Muchas bendiciones para ella. También de cumpleaños, mi rey de mi vida, John Martínez. Eso es de parte de su padre, Juan Martínez. Que los cumplas feliz, son en sus 24 años, directamente desde Tenares. Bendiciones a esos dos galanes que están en pantalla. John Martínez, su papi Juan Martínez, le felicita feliz porque su machito, su hijo, cumple 24 años. Mi sobrino Héctor Miguel Vázquez hoy está celebrando su cumpleaños en Maimón, Bonao. Su tía, que lo quiere mucho, Miriam Álvarez, es quien le felicita. Un joven elegante. Muchas bendiciones a Héctor Miguel Vázquez. Hoy cumpleaños. Que Dios lo bendiga mucho en Maimón, Bonao, de parte de su tía Miriam Álvarez. Y por acá también en pantalla quiero que me feliciten a lo más querido de la casa, que el domingo están de cumpleaños los mellizos Joshua Rafael Castillo y Justin Eduardo Castillo. Cumplen 9 añitos y la pasaron y pasaron a cuarto de primaria. Mira qué chulo, sí, con buenas calificaciones. Esto es de parte de su tía madre y Belice desde el 24 de abril. Ella es una fiel oyente de la opción de la mañana. Así que bendiciones para Joshua Rafael Castillo y a ver, Justin Eduardo Castillo. Muchas bendiciones a todas las personas que nacieron un día como hoy. A las 7:53 minutos de la mañana, entonces hacemos una muy breve pausa comercial. Cuando regresemos, nos queda mucho más contenido en la opción de la mañana.
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0: gracias por mantener la sintonía en la opción de la mañana. 8:05 minutos de la mañana. De inmediato vamos a escuchar el comentario de nuestro compañero Michael Miguel Holguín.
1: Y el Bebo no existe.
0: Ustedes repártanse ahí ustedes. Ustedes entiendan. Adelante.
1: No, pero dale primero, yo te presento a ti.
2: Preséntame a mí.
0: Preséntalo. Como tú sabes.
1: Bueno, en este momento vamos todos a escuchar con atención la reflexión en este día viernes del joven periodista El Bebo. No le voy a decir ni su nombre para que, como es viernes, sí, no voy a decir ni su nombre, El Bebo.
3: Para
1: sí,
3: la ceremonia que sabemos.
2: No, está bien, no, gracias. Saludos.
1: Mira, Bebo, está bonita tu camisa.
2: Ay, gracias, hermano, muy amable. Gracias. Sí, me la puse porque hoy es viernes, sí, tú sabes ya.
1: Está bonito.
2: Viernes social.
3: Voy por el frío, tú ves.
2: Viernes social y ya para ir despejando la mente, tú sabes, para el fin de semana, ir preparándose. Y estamos de fiesta aquí en el grupo de aniversario.
3: Voy a necesitar el domingo.
2: El domingo. Ah, bueno, pues está
3: el
2: bien.
3: El domingo creo que usted y yo debemos estar volando a las 9.
2: ¿A las 9? Sí. Ah, bueno, pues usted me avisa.
3: Me da detalle más adelante.
2: Adelante. Miren, primero también quisiera felicitar al pueblo de los Estados Unidos. Uh-huh. Ustedes saben que ellos celebrarán su independencia. Uh-huh. Y aquí en la República Dominicana, la embajadora Francis Lid Campos, ella estuvo organizando una recepción en donde allí estuvieron importantes figuras, tanto de la política, del arte y demás, encabezando eso, claro, el presidente de la República, Luis Abinader, que estuvo allí presente en esa recepción de la Embajada de los Estados Unidos. También allí estuvo el presidente de esta empresa, licenciado Juan Ramón Gómez Díaz. Ahí también estuvo el expresidente Leonel Fernández, el senador Omar Fernández, también estuvo Gonzalo Castillo. Todas las figuras políticas estuvieron ahí presentes, acompañando a la embajadora Lid Campos, para también felicitarla por, en este caso, que Estados Unidos celebra el 250 aniversario de su independencia nacional. Entonces, felicidades al pueblo de los Estados Unidos por su 250 aniversario de la independencia nacional. Miren, verdaderamente que uno se preocupa, en este caso, primero quiero tocar este tema de un dirigente político que pasa a las filas de la Fuerza del Pueblo. Estamos hablando del hermano del senador del PRM en Nagua. Ustedes saben que ese senador es Alexis Victoria Jett. Y su hermano pasa a las filas de la Fuerza del Pueblo.
0: A lo que dicen que se está vaciando.
2: Ahí está. Ese caballero, él se llama Josué Victoria. Josué Victoria, que acaba de pasar a las filas del Partido de la Fuerza del Pueblo y que en las próximas horas va a ser juramentado en un acto en Nagua. Allá en Nagua, que la Fuerza del Pueblo va a realizar un magno evento ahí para que esta persona, este nuevo miembro de la Fuerza del Pueblo, va a ser juramentado en las próximas horas. Bueno, ahí está, como dice Patricia, para aquellos, la Fuerza del Pueblo sigue, parece ser, fortaleciéndose.
0: Sí.
2: Y ahora que también de manera oficial abrieron dos frentes para salir a motivar a la gente del partido. Dos frentes, Leonel Fernández por un lado, Omar Fernández por otro, en el sentido de que van a estar motorizando, ¿verdad?, la maquinaria de esa organización política. Entonces, ustedes verán en los próximos días más personas también que se van a seguir sumando, todo parece indicar, a las filas de la Fuerza del Pueblo, que muchos entendían de que el partido habían salido unas personas, pero no, también se, van que, entrando otras.
0: Dilo bien, que van, se estaba vaciando, era que estaba
2: diciendo. No creo que era así.
0: Decían
2: no creo que era que se estaba vaciando.
0: El partido era una fuga.
2: No creo que se estaba vaciando. Eso fue que salieron dos o tres personas incómodas por alguna situación que se presentó, pero hay personas que están juramentándose en esa organización política. Entonces, vamos a ver qué va a pasar en lo adelante. Miren, en otro orden, hay un informe que salió recientemente, un informe que ha generado, vamos a decir, ciertas incomodidades entre la población sobre unos datos ofrecidos recientemente por el gobierno dominicano de que la tasa de la pobreza monetaria general registró una reducción, oiga bien, de 2.6 puntos porcentuales al pasar del 18.1% en el primer trimestre del año pasado, oiga, ¿a cuánto? A 15.4% para el mismo periodo en este 2026. O sea, el gobierno dice que la pobreza monetaria se ha reducido. Y la gente no le ha gustado eso. Noticias Telemicro abordó el tema, en este caso, con algunos ciudadanos de la calle, gente común, gente de a pie. Y quisiéramos brevemente escuchar en que sea uno o dos de esos comentarios que la gente comenta y opinó sobre de que supuestamente la pobreza monetaria ha aumentado, se ha reducido en la República Dominicana. Escuchemos.
4: Por el gobierno que está, pero de que no está bien, las cosas no está bien, la cosa está mal, estamos difícil, estamos mascando el agua, como dice el cuento, porque esto está todas las cosas caras y pocos empleos, no hay empleo. Y aquí en este barrio, imagínate, mira la situación de este barrio, un barrio pobre, un barrio que no tiene entrada, de verdad que sí, y estamos sufriendo mucho aquí en este barrio, porque las cosas están muy difíciles. Demasiado cara, la canasta familiar está demasiado cara, no hay, yo soy una madre soltera, y yo sé por qué lo estoy diciendo. Porque...
2: Bueno, ahí escuchaban un testimonio, en este caso, de una ciudadana hablando de la realidad de lo que se vive en la República Dominicana, de lo que se vive en los barrios de la República Dominicana. La carestía está azotando, está acabando con los dominicanos. Madres solteras que están incómodas por la situación de la carestía de la vida. Y entonces el gobierno dice, por otro lado, de que la pobreza monetaria se ha reducido. En momentos como este, en donde hay un aumento de algunos impuestos, se ajustaron otros. Entonces, yo creo que son cosas que mejor el gobierno debe de calmarse ahí y no estar alterando, buscando incomodidad entre alguna parte de la población, para no decir todos. Entonces, verdaderamente que ya la situación, usted ir a un supermercado, usted compraba con 5,000 pesos una gran cantidad de alimentos, ahora usted va con esos mismos 5,000 pesos y usted sabe que no va a salir con muchas cosas. Usted sabe que va a salir con dos o tres funditas para su casa, porque verdaderamente que la situación está un poco difícil y uno no sabe dónde esto vaya a parar, como dice el urbano. Miren, ya para cerrar, hay que dar una información también. A partir del lunes van a aumentar los pasajes entre 5 y 25 pesos.
3: ¿Cómo? Pero es Santiago.
2: A partir del lunes. Dice la Confederación Nacional de los Trabajadores del Transporte.
3: Santiago, sí.
2: Anunció que a partir del próximo lunes aplicará un aumento en la tarifa del pasaje oiga, en al menos 47 rutas del país, incluyendo la capital, el Cibao y la región este del país. Entre 5 y 25 pesos. Eso se veía venir. Porque en la República Dominicana, ustedes saben que los precios de los combustibles están carísimos, están por las nubes. Y esto a pesar de que el barril del petróleo a nivel internacional está en los 68, 67, o sea, no, quizá máximo 70, pero están estables ahí, entre 67, 68. Entonces, muchos países de la región, más de 14 países, ya han bajado los combustibles porque tenían la realidad del tema este de la guerra en Irán. Entonces, ya se han ajustado y han bajado los combustibles. Pero aquí en la República Dominicana, los combustibles no bajan. Y si no bajan, no podrá bajar la comida, no podrá bajar el precio también del pasaje. O sea, y ya los transportistas no aguantan más por el tema, ese costo de los insumos se ha complicado. Entonces, los pasajes ahora que van a aumentar a partir del lunes entre 5 y 25 pesos, eso va a ser un golpe muy fuerte para las personas, para los dominicanos que usan el transporte de pasajeros, que tienen que trasladarse para sus trabajos o hacer alguna diligencia, qué sé yo. Entonces son 25 pesos que ellos no contaban, que no tenían en sus bolsillos y que ahora van a tener que buscar más dinero para pagar un pasaje que verdaderamente parece indicar que se ubicará por las nubes. Bacanito.
0: Dieciocho minutos de la mañana. Muchas gracias al señor Osiris Mora, nuestro talk show, por sus comentarios de este viernes 3 de julio, año 2026. Ahora sí, mi vida, vamos contigo. Sí. Vamos entonces ahora a escuchar el comentario de nuestro también hermano y compañero, Michael Miguel Holguín.
1: Muchas gracias, Patricia, en este viernes. Espero que el fin de semana sea bueno para ti.
0: Amén.
1: Que has puesto los fines de semana en el primer plano de tu agenda.
0: Amén.
1: Qué bueno que sea así. Qué bueno que sea así. Quiero felicitar al grupo de medios Telemicro por este nuevo aniversario. Un aniversario que llega con una empresa consolidada, una empresa con proyección internacional, ganada con el esfuerzo y el talento de mucha gente. Mucha gente que formamos parte de esta propuesta. Un abrazo fraterno. Y lo único que tenemos que seguir haciendo es mejorar nuestro trabajo, seguir siendo colaboradores leales.
0: Amén.
1: Seguir con nuestro alto compromiso con la verdad y la información y el entretenimiento. Y hay Telemicro para rato. Un gran abrazo. Si hay una palabra que define este tiempo en el mundo y en la República Dominicana también, es la manipulación. El mejor negocio de este tiempo es manipular a la gente. Inclusive, a mí me parece que en economía hay hasta premios Nobel de economistas que han trabajado la economía. De la psicología, de la manipulación, de cómo yo hago para que esa ciudadanía me compre este producto, cómo yo hago para llevarlo allí y no aquí.
0: Apelar a las
1: este
0: emociones.
1: Tiempo es de pura manipulación. Los pueblos están profundamente manipulados, conscientemente manipulados, y eso da pena. Cómo nos manipulan, cómo nos narigonean, cómo juegan con nuestro presente, con nuestro futuro, cómo nos llevan como vacas al derricadero. Y tú muchas veces no sabes cómo salir de ese toyo. Este es un tiempo difícil.
5: Muy difícil.
1: Esto es un tiempo difícil. Este tiempo. Saludos, buenos días. Saludos, señor Holguín, buenos días. Le hablamos del Banco X. Nos gustaría entregarle la mejor tarjeta que tiene el mercado.
0: Por su buen desempeño y manejo crediticio.
1: Y te dicen, y tú caes en ese maldito gancho.
0: Díganos, ¿dónde podemos enviártela? Sin tú decir que sí.
5: A mí me encantan las tarjetas de crédito. Me encanta. Sí, yo tengo cuatro.
3: Yo tengo tres.
5: Y cada una le pongo mil.
1: Todo eso es manipulación. Manipulación para que tú te enfermes con el consumo. Manipulación para que tú compres tal alimento. Manipulación para que tú pienses como ellos le dé la gana. Todo es manipulación. Inclusive hay una ciencia al más alto nivel que se llama ingeniería de datos, que es que ese vendaval de información y de datos y de números, ellos lo estudian, lo procesan, lo limpian, lo depuran. Te lo pintan, espérate, lo pintan bonito, te lo entregan y te joden la vida. Lo que más abunda hoy es manipulación. Y por esa manipulación es que el poder sigue siendo el poder y el débil sigue siendo débil. Todos somos manipulados, todos los días. Y en este país se han vuelto expertos en eso. Te manipulan hasta con Diango, el cantante. Te montan un espectáculo de un día para otro. Tú dices, Dios mío, pero ¿y qué economía del día es esta? Que tanta gente con problemas económicos y aquí no paran los espectáculos y todos los espectáculos están llenos. A casa llena. Todo eso es manipulación. Eso es para que tú sigas dormido en una nube allá arriba. Que cuando tú despiertas, tú no tienes ni 100 pesos para pagar una pastilla. Sí, bueno, entonces, es lamentable eso. Y una de las herramientas para manipularte son los números. Con los números nos están jodiendo a todos.
3: Sí.
1: Hoy sale en primer plano el turismo. 6,616,671 turistas ya visitan la República Dominicana, pero se quedan callados cuando un turista, por una debilidad del sistema, o pierde la vida o lo chocan, quedan callados. Nada más saben hablar, pero ante los detalles, ante las debilidades del modelo turismo dominicano o de una zona turística o de un acontecimiento tal, no dicen ni pío, porque al final esos números es para manipularte, punto. Igual que la canasta familiar, todos los días que la canasta, que si yo qué, que estamos mejorando, pero al final tu vida se ha vuelto un infierno. Y al final dicen los psiquiatras que 22% de los dominicanos tiene problema aquí, vea, en el cerebro, porque ¿quién aguanta esa presión socioeconómica y mediática que tiene el sistema contra los ciudadanos? ¿Quién aguanta eso? Que hay locos que usted no se puede imaginar. Esto está lleno de locos y de loca, pero no es que no hay gente que ha perdido la salud mental porque han querido. Es ese proceso ingente de manipulación que nos está volviendo loco a todos, hasta el que habla. Y es fácil, todos los días manipulándote ahí, todos los días. No, pero eso no lo aguanta nadie. Por ejemplo, hoy sale otro, la numerología es lo que está acabando. Mire, a veces y muchas veces, por cierto, son números y son estadísticas reales, creíbles, ¿sí? Objetivas. Lo que pasa es que la cantidad de información que te meten en la cabeza, tiene, esa sobre cantidad de información tiene a uno que uno ni dormir puede. Yo conozco gente que duerme con un celular prendido. Ahí, yo conozco gente que agarra TikTok y se pasa el día entero viendo TikTok. Todos los días. ¿Tú sabes lo que es eso? Todos los días viendo TikTok, TikTok, TikTok. Y un grupo monetizando. Es una época difícil. De verdad que es muy difícil. Por ejemplo, mire, dicen que de una de cada tres, oye, qué estadística. Una de cada tres entre 18 y 49 años se casó siendo menor. O sea que de cada tres mujeres, una entre 18 y 49 se casó siendo menor. En código del menor. O sea que ahí se violó la ley un montón de veces. Todas esas veces fueron violaciones a la ley. Toda esa información la tiran y uno tiene que consumirla obligado. No me cabe dudas que este tiempo está difícil. Porque es que todos los días el Banco Central te publica todos los días que tú crees que tú vives en Suiza. Uno se llevase de lo bien que del Banco Central y uno se creyera el cosa de que estamos bien. No estamos tampoco tan mal, para no exagerar, que no me gusta. Pero lo que yo quiero importantizar ahora es que hay que tener cuidado con el bombardeo de informaciones que estamos sometidos los dominicanos, producto de que la palabra clave hoy es manipular. Y esa manipulación afecta tus decisiones, tu salud mental, afecta a tu familia, afecta a tu inteligencia, tu mente, tu cerebro. Diría yo, nos están enfermando, diría yo. Nos están enfermando. Tú sabes las cosas buenas y las malas, todos juntos, porque es todo lo que te tiran. Los disparates que tienen las redes, por ejemplo, del tema de salud, de medicina. Que la remolacha es buena, A veces yo digo, pero Dios mío, ¿qué es lo que esta gente quiere? Porque te dicen, la remolacha es buena para tal cosa. Y después tú lees en otro lado, pero afecta el hígado, pero... O sea, te dicen un montón de información para acá buena. Y por otro lado tú buscas, y hay un montón de consecuencias negativas de ese mismo producto. Es bueno para el riñón, es malo para el hígado. Van a volver loco a uno. Con tantas informaciones buenas y malas bombardeadas todos los días, las 24 horas del día. Todo eso es manipulación. Es por eso que este tiempo está tan difícil. Inclusive, eso de ingeniería de los datos, oiga bien, eso es el más alto nivel, ese Google, ese Facebook, todo eso esto es ingeniería de datos. Te organizan los datos, te estudian a ti, a cada uno estudia ese algoritmo. Ese algoritmo estudia a cada persona. Entonces, como ya ellos tienen todos los datos, organizaron todos los datos, dividen en grupo todos esos datos y te bombardean 24/7. O tú quedas loco o tú sirves para poca cosa. En conclusión, digo yo, ¿y qué es lo que uno va a hacer? Porque tampoco te puedes desconectar. Hay que ver televisión, hay que escuchar radio, hay que ir a las redes, hay que estudiar. ¿Qué vamos a hacer con este mundo que está repleto de información, pero más información que la que tú necesitas? Porque al final también a veces pienso que estar bien informado no es comer. Estar bien informado o tener mucha información, eso no es comer. Es bueno, pero si te aturden con tantas informaciones, yo digo que es malo. Yo no sé qué vamos a hacer. Lo que sí digo es que el que no tenga su cabeza bien puesta o termina loco o lo vuelven un ser inútil.
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2: Continuamos con este su espacio, La Opción de la Mañana, en este viernes 3 de julio del año 2026, 8:35 de la mañana. Sigue avanzando y todavía queda mucho tiempo aquí de información,
3: ¿verdad? Queda menos que lo que fue.
2: Queda menos de lo que fue, bueno, y que ustedes se han fajado. Bueno. Yo lo admiro a ustedes, ¿verdad que sí? Sí,
3: claro, tú liquidándote. Sí. Ah, espérate, que prometimos hablar de Tres Patines. Búscate ahí algo.
2: Hoy viernes.
3: Leopoldo Fernández Tres Patines, al que yo conocí, siendo yo muy jovencito, pues fue a San Juan en una gira con los compadres.
2: De nacionalidad cubana.
3: Cubano, eran todos cubanos. Tres Patines era Leopoldo Fernández.
2: Sí, diga los nombres de todos ellos.
3: Tres Patines era Leopoldo Fernández. Adolfo Otero era Rudecindo.
2: Rudecindo.
3: Aníbal de Mar era el tremendo juez.
2: De la corte.
3: Luz María Nananina era Mimi Khan. Y el secretario era Julito Díaz, el primer secretario. Y el segundo era otro señor que fue el último que terminó. Bueno, ese elenco comenzó en RPQ, una emisora que había en Cuba. Y fue tomando cuerpo, que era un programa radial. Tú puedes poner alguna, porque ya eso es de dominio público.
2: Sí.
3: No hay restricción en internet. Tú puedes poner La Tremenda Corte. Eso se convirtió y se ha convertido a todavía. Ellos se fueron a raíz del triunfo de la Revolución Cubana.
2: Uh-huh.
3: Él hizo un chiste que no le gustó.
2: ¿Dónde, escúcheme, dónde grababan ellos el programa?
3: En una emisora cubana primero. Fue la televisión.
2: O sea, allá en Cuba.
3: Pero después se originó en Cuba. Ellos trataron de hacerlo en México y en Puerto Rico, pero no era lo mismo. No era lo mismo. Entonces, aquí tuvo una gran aceptación, tanto así. Ahí está. Dale, tú lo puedes buscar en radio, que mejor ya, en radio.
2: La tecnología es una cosa, porque mira, ahí en ese tiempo
4: ni se aprecia
2: bien los rostros de esa persona. ¿Qué año estamos hablando ahí?
5: De salud.
3: O sea, en 40 y pico.
22: Muy bien. Pero de todas maneras, ande con cuidado porque estoy de mal humor. Tengo muy malas pulgas.
5: Entonces más vale que me haga un lado para que no me brinquen las pulgas.
22: ¿Cómo? ¿Que se haga un lado para qué?
5: Pues para que no me brinquen las pulgas.
22: Pero es que las pulgas que yo digo son pulgas morales que no brincan.
5: No son pulgas acróbatas.
22: No. Póngase 50 pesos de multa. Para que no interpreten mal las palabras de su superior.
5: Está bien, señor juez.
22: Dígame qué caso tenemos para hoy.
5: Enseguida, el director de una clínica que viene acusado de...
3: En radio, radio se oye mejor, la de radio, busca la de radio. Bueno, prometimos traer a hablar un poco de eso. La verdad que ese elenco ha sido, se calcula que es el programa de mayor audiencia en toda América Latina. Ellos se exiliaron en Cuba, él trabajó en Cuba.
2: Para esa,

0: Nanina murió en un asilo. Tres Patines después se casó, tuvo hijos, otros hijos. Con Nananina no tuvo hijos, él fue el duró 18 años casado con Nananina en la vida real.
1: La vida real.
0: La vida real. Y el Aníbal de Mar trabajó aquí, el tremendo juez en el show de mediodía. Fue parte del elenco, después se fue. Y así fueron todos. Rudecindo murió de un infarto. Rudecindo murió el mismo día que murió Julito Díaz, el secretario de la tremenda corte. Murió Julito Díaz, que era un señor ya muy avanzada de edad, y cuando ellos fueron al velatorio, la funeraria quedaba al frente de la emisora. Y entonces cuando van caminando y llegan al velatorio, está el cuerpo de Julito Díaz ahí en la funeraria, que era el secretario, Rudecindo le dio un infarto, se desmayó. No murió ahí mismo, murió en el camino. El tremendo juez lo subió en un carro que tenía. El Tres Patines manejando el carro para llevar a Rudecindo al médico. Y el tremendo juez lo sostenía atrás, en la parte trasera del carro. Y Tres Patines corriendo para buscar el hospital más cerca.
2: Leopoldo, párate ya. Aníbal de Mar, ministro Adolfo Otero y Miguel Ángel Herrera. Escribe Castro Obispo. Producción y dirección Miguel Yao.
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3: Audiencia pública. El tremendo juez de la tremenda corte va a resolver un tremendo caso.
4: Buenas noches, secretario.
3: Señor juez, ¿cómo se siente usted hoy?
4: Muy mal.
3: ¿Qué es lo que tiene?
4: Dolor de cabeza.
3: ¿Por la parte de afuera o por la parte de adentro? ¿A
4: usted qué le importa, compadre?
3: Bueno, señor juez, yo se lo pregunto porque si el dolor es por la parte de afuera, a lo mejor todo se debe a que el sombrero le queda apretado.
4: Ah, pues no, la cabeza me duele por la parte de adentro.
3: Ah, entonces no sé de qué podrá ser, la verdad.
4: Por mí fue del traqueteo y del calor que había en la guagua.
3: Ah, ¿pero usted vino en guagua?
4: Sí.
3: ¿Con ese dolor?
4: Sí.
3: Ah, entonces no se preocupe, doctor.
4: ¿Por qué?
3: Porque se trata de un dolor pasajero.
4: ¿Cómo pasajero?
3: Sí, pasajero de guagua. Porque supongo que el dolor ese no vendría de chofer ni de conductor.
4: Póngase 20 pesos de multa por relajear los dolores de su jefe.
3: Pero oiga,
4: señor. No hay señor juez que valga y se ríe todavía. Póngase 10 más.
3: Que soy un fresco, doctor.
4: Dígame cuál es el caso que tenemos hoy, que para eso cobra usted un sueldo en este juzgado.
3: Pequeño, está bien como te mando, doctor. Lo que tenemos hoy es un juicio hipotecario.
4: ¿Un juicio hipotecario?
3: Sí, señor. Uh-huh. Un prestamista ahí que reclama la ejecución de una hipoteca.
4: Llame entonces a los complicados en ese hipotequicidio.
3: Enseguida, señor juez. Luz María Nananina.
5: Aquí como todos los días.
3: Rudecindo Caldeiro y Escoviña.
6: Presente.
3: Leoncio Garrotín y Rompecoco. José Candelario Tres Patines.
5: A la reja.
4: Vamos a ver qué juicio hipotecario es el que me traen ustedes.
7: Con la venia de la sala, como abogado defensivo de la parte reclamante, que lo es el señor Leoncio Garrotín y Rompecoco, uh-huh, estimo que es de mi incumbencia, de mi pertenencia y de mi circunferencia explicarle a su excelencia el motivo de nuestra comparecencia.
6: Con la venia de la sala.
4: No se la puedo dar ahora, Rudecindo.
6: ¿Por qué?
4: Porque la tiene Tres Patines.
6: Porque la suelta. Porque la necesito yo y tengo el mismo derecho.
4: Un peso de multa por contestarle al juez de esa manera.
6: Pero óigame, doctor.
4: No oigo nada, secretario.
3: Digo.
4: Anote un peso de multa ahí.
3: Bien.
6: Bueno, oiga, ¿lo puedo pagar a plazo?
4: No, señor, tiene que pagarlo al contado.
6: Bueno, entonces lo iré a cumplir al IVA porque no tengo un kilo, ¿eh?
4: ¿Pero qué me cuenta, Rudecindo? Usted no tiene un peso encima.
6: Ni encima ni debajo, ¿no, señor?
4: ¿Y eso? ¿Usted no es bodeguero?
6: Era. Lo sigo siendo en espíritu nada más.
4: ¿Cómo en espíritu nada más?
6: Sí, doctor, porque en la práctica yo he tenido hasta ahora 77 bodegas distintas, ¿no? Y un sí. Imán. Pero entre lo que me roba Tres Patines, las multas que me pone usted y lo que me coge fiado Nananina, me acabaron con todas.
5: No, tampoco así, es que yo no le he cogido tanto fiado a usted.
6: Señora, por Dios, si usted es el comején de las bodegas de su barrio. No me haga hablar, que por culpa suya estoy yo aquí.
4: Bueno, Rudecindo, si la cosa es así, bórrele el peso, secretario.
7: Muchísimas gracias. No le borre nada, chico. Yo me encargo de cobrárselo.
4: ¿Usted?
7: ¿Cómo no, chico? Le meto otro juicio hipotecario por la cabeza y tiene que pagar el peso, aunque sea en kilo prieto, chico.
6: Dito sea Dios, doctor.

0: Concédame usted la venia, aunque sea por medio minuto nada más.
1: ¿Por qué no espera usted a que Tres Patines acabe con ella?
0: Porque se trata de un problema legal, señor juez. Antes de que continúe este juicio, quiero hacer constar que establezco una demanda de desahucio contra ese abogado.
1: ¿Contra Tres Patines?
2: Sí, señor, y yo le establezco otra para que sean dos y haya que votarla de aquí de todas maneras.
1: ¿Y eso por qué? ¿No aceptan a Tres Patines como abogado?
2: No, señor, no lo podemos aceptar porque no tiene título.
0: Ah, exactamente. Y como sin título no puede defender a nadie, pido que Tres Patines sea remitido inmediatamente en calidad de desperdicio al vertedero de Cayo Cruz.
1: A ver, déjeme aclarar eso. ¿Usted estudió leyes, Tres Patines?
3: Bueno, estudié leyes, chico. Si esa me la enseñó toda el tío mío Celedonio, que es licenciado. Chico.
1: ¿Licenciado en leyes?
3: No, licenciado de presidio. ¿Tú no lo conoces?
1: No lo conozco.
3: Ah, pues si lo quiere conocer, vete mañana a la pelota, porque él va todos los domingos a la pelota.
1: Chico. ¿Y usted va todos los domingos también?
3: No, chico, mira, yo no voy a eso.
1: ¿No le gusta?
3: Sí, me gusta, pero es que es un problema ahí terrible que tengo yo para entrar, chico.
1: ¿Para entrar? ¿Cuál es el problema para entrar?
3: Dos peloteros grandísimos ahí, fuertes y gordísimos, que ponen siempre en la puerta del estadio, ¿tú sabes?
1: Sí.
3: Escondidos detrás de una inquina.
1: ¿Cómo de una inquina?
3: De la... donde dobla la calle. Chico.
1: Es.
3: ¿Eh?
1: Es.
3: Es lo que te digo
1: no,
3: yo.
1: No, que es esquina.
3: Esquina, eso, sí. Para lo que quieren es esperarme a mí, nada más, ¿no?
1: Uh-huh.
3: Y apenas yo hago así, hago el alemán de entrar en el estadio.
1: ¿Usted se disfraza de alemán?
3: No, chico, hago el alemán de entrar.
1: ¿Por eso? ¿Se hace pasar como alemán?
3: No, el acometimiento para entrar, chico.
1: ¿El ademán?
3: Ademán es que nace de Alemania, ¿no?
1: No, ese es el alemán.
3: Bueno, pues oye, enseguida salen de atrás de la esquina y me entran ellos, chico.
1: ¿Lo entran en el estadio?
3: No, me entran a golpe lo que me entra, chico. Y ya tú sabes, galleta va y galleta viene, y galleta viene, y galleta viene, y galleta va. La que viene la cojo yo, la que van, ¿oíste?
1: ¿De la que van?
3: La que van la cojo también yo. Hasta que me llevan a la calzada del cerro y me dejan solo ahí del otro lado, en la acera de la vallada.
1: ¿Y por qué le hacen eso a usted?
3: Fatal que soy yo por la casualidad.
1: Sí.
3: ¿Tú puedes creer que la única vez que yo fui a la pelota este año se extraviaron 6 carteras de señora y 9 de caballero?
1: No me diga. Y eso no pasó más que la única vez que usted fue a la pelota este año.
3: Nada más, chico. Yo tengo muy mala suerte para la coincidencia. ¿Tú puedes creer?
1: Vaya, hombre. ¿Y usted cree que esos dos peloteros grandes, gordos y fuertes estén mañana también esperándolo a usted?
3: No pregunto bobería, chico. Oye, esta tarde a las 5:30 en punto pasé yo por la puerta del estadio.
1: Sí.
3: Y ya estaban los dos allí escondidos detrás de la esquina, chico.
1: ¿Qué me cuenta? ¿Desde hoy?
3: Claro que sí, chico. Por eso es que yo no pienso ir mañana, ¿eh?
1: Sí.
3: Pero si por casualidad se te ocurre ir a ti, ten cuidado con la cartera de todas maneras, porque tú sabes quién va.
1: ¿Quién?
3: Mamita, chico. Cuando supo que no me dejaban entrar a mí, ya ella se brindó para sustituirme, ¿viste?
1: Que se brindó ella misma, ¿no?
3: Sí.
1: Secretario,
4: sí.
1: Avise a los dos peloteros eso, que no vayan a dejar entrar mañana una señora un poco vieja ya, bajita, gordita.
3: Con el pelo canoso.
1: Con el pelo canoso.
3: Vestida de amarillo.
1: Ponga ahí vestida de amarillo.
3: Sí. Con esa seña te basta, ¿verdad?
1: Sí, con eso es suficiente.
3: All right, está bien. Mamita, píntate la cana y ponte el túnico verde.
1: $10 de multa por avisarle a su mamita.
3: No hay problema, chicos. Ella saca más mañana, chico.
1: Pues $100 entonces.
3: No, chico, mira que la pobre mamita va a tener que agotarse trabajando.
1: Me tiene sin cuidado. Y volviendo al asunto, Tres Patines, usted no puede ejercer como abogado sin tener título.
3: Está prohibido eso, ¿no?
1: Sí, señor, está prohibido.
3: All right, entonces pido la palabra como testigo también.
1: Ah, ¿ve? Eso es otra cosa.
3: Sí.
1: A ver, ¿qué tiene que decir usted?
3: Bueno, pues lo que pasa aquí es que el señor Leoncio Garrotín y Rompecoco, alias Guillotina,
1: ajá,
3: le prestó $5 a la señora Luz María Nananina, alias Carricoche.
2: Oye, espérate, espérate un momento. ¿Cuándo me han dicho Carricoche a mí?
3: No se lo han
5: dicho. Bueno, la verdad...
6: Sí, ahí está.
5: Sí, la verdad que eso era la corte de Tres Patines. Era como una especie como de aliciente.
6: Sí, sí, claro.
5: ¿Verdad?
6: Lo pasan encima 100 a las 12.
5: Sí, sí, 12. Sí, sí.
6: Encima
5: y uno se estimulaba mucho, se reía mucho con esas historias, ¿verdad? Y esas ocurrencias que salían de Tres Patines y esa tremenda corte. Yo cuando estaba más pequeño, sí, me encantaba Tres Patines. Todavía, porque uno, por ejemplo...
6: Yo le escucho la voz.
5: Eso escucho. Está todo ya en YouTube.
6: Sí, ya tú lo puedes leer. Lo puedes escuchar ahí, exacto.
5: No necesariamente...
6: Están todos los capítulos ahí.
5: Esperar de que un programa para... Sí. Eso tú lo puedes
6: aquí
5: poner.
6: Aquí estamos nietos de él. Aquí se parece igualito a Tres Patines, ¿no? Lo entrevistó Feli, ¿cómo era llamado? Lo entrevistó un cronista en un programa que tenía en el 13 y yo lo vi.
5: Usted sabe que yo pensaba en principio, cuando yo lo empecé a escuchar, yo pensaba que él era mexicano. Él es cubano.
6: El cubano. Son cubanos todos. Uh-huh. Incluso Rudecindo, que hace el papel de gallego, la gente que creía que era español, no, también era cubano. Todo era
5: exacto,
6: cubano.
5: Pero él hacía un papel de que
6: un papel de gallego.
5: De gallego, exacto, sí. De gallego español.
6: Sí, para mí es el actor que más me gusta del elenco entero. Tres Patines tiene su talento, pero yo creo que...
5: Tres Patines era, vamos a decir, esa época era la misma de Cantinflas.
6: Sí, sí. Ellos filmaron una película juntos en México. Sí, sí. Cantinflas en el cine ha sido el más exitoso de América Latina en el cine. Y Cantinflas es uno de los comediantes, de los cómicos. Primero era más profundo. Su película todas eran denuncias de contenido social.
5: Sí, sí, sí. Me encantaba, sí.
6: El padrecito, el profesor. El diputado,
5: que sí,
6: el bombero.
5: Que sí era mexicano.
6: Ese sí era mexicano. Sí. Mario Moreno Cantinflas. Sí.
5: El policía.
6: El policía. Sí, sí, no.
5: A mí me gusta una de él. Cuando él fue dique al infierno.
6: El agente 007.
5: Que él fue dique al infierno. Ajá, sí, y allí vio dique una diabla y se enamoró de la diabla.
6: No, esa eso era.
5: Ah, míralo ahí. Sí. Los dos juntos ahí.
6: Míralo los dos juntos ahí. Sí. Tres Patines era un hombre hermoso, ¿sabes? Era un hombre fino. Duró 18 años casado con Mimi Carr, que era nananina. Y después se divorciaron, pero siguieron trabajando juntos. Un par de años más siguieron trabajando juntos. Para mí,
5: estamos hablando de dos figuras.
6: No. Mírala ahí a Nananina.
5: Esa era
6: Nananina. Luz María Nananina, que era, se llamaba Mimi Carr. Era su nombre original. Y el de Tres Patines era. Tres Patines canta. ¡Ey! Búscate ahí. Un disco del juez y Tres Patines se llama Pototo. Filomeno y Pototo. Para que tú veas al juez, cantan un son incluso. Pototo y búscalo ahí que tú lo vas a encontrar. Ellos cantan un dúo, los dos. Tres Patines y Aníbal de Mar, que es el tremendo juez. Ellos hicieron una especie aquí, como se hizo aquí, de Felipe Macario. Uh-huh. Sí, que ahí estaba María Cristina. No, ahí María Cristina Camilo, estaba Julio César Matías Pololo, Aníbal Sánchez. Había un elenco muy fuerte ahí. Dale ahí. Es como una charanga.

0: Bueno, ya cuando ellos se fueron, se radicaron en Miami. En San Juan había un empresario que murió hace un año y algo. Se llamaba Iván Ramírez, que era el dueño de Radio Centro, de Radio Santomé, y fue el que hizo la primera plaza de cuatro niveles que se llama el edificio Ramírez.
1: Ajá.
0: Ahí había o hay un cine, el Cine Teatro Aquiles, la discoteca La Garza, el restaurante Barrancolí. Él llevó, porque él tenía una agencia de viaje que se llamaba Gaviota.
1: Gaviota.
0: Agencia de viaje Gaviota, está en San Juan todavía. Y entonces él viajaba mucho y contrató en Miami a Los Compadres y a Tres Patines. Y fueron a San Juan, yo los conocí a Tres Patines. Ya el juez había muerto. No, el juez no había muerto, no. El juez estaba, yo lo conocí. Se alojaron en el Hotel Maguana, pero no pudieron presentarse porque a Tres Patines le dio pulmonía. Sí, pero yo conocí a Los Compadres, a los que quedaron vivos. Sí, eran Ciro y Cueto, me parece que llamaban. Y yo lo anunciaron en el Cine Teatro Aquiles para presentarlo. Yo vi a Tres Patines, andaba en una guagua verde, una guagua casa verde, porque él hizo una gira en el país. Y ahí yo conocí, en los años 70 y algo, en 73, 74, por ahí, que ellos fueron a San Juan. Lo llevó Aquiles, don Iván Ramírez, al Cine Teatro Aquiles, que tenían un espectáculo con Los Compadres allá. Sí, porque todos eran exiliados, vivían en Miami a raíz del triunfo de la Revolución Cubana. Es el parte de la historia de uno de los hombres que yo no me canso de escuchar. Bueno, en esos tiempos, en momentos de tapones aquí en la capital, yo lo pongo en la guagua. Y ahí me relajo un poco con el largo taponamiento. ¿Te pide la opción?
1: Me dice... Ajá. Mi estimado Johnny Hernández, que está escuchando el programa, que ellos hicieron una sátira también a Trujillo.
0: Ah, sí.
1: Tres Patines.
0: Me está dando... Hicieron una sátira a Trujillo del dictador.
1: Ajá, eso. Sí, me está dando esa información.
0: Exacto.
1: Saludos para Johnny Hernández, que escucha siempre este espacio desde La Vega.
0: En Puerto Rico nos está escuchando Piti, Héctor Méndez, el Piti.
1: El Piti. Saludos para el Piti.
0: Un saludo, feliz fin de semana para todos. Hay calor. A mí me trajeron unos bolos de Carolina del Sur.
1: ¿Uno qué?
0: Una llama esto, una bermuda. Yo no uso esa vaina, pero me la voy a poner. Estoy poco.
1: Permítame rápido felicitar
0: directo al hígado
1: a Maribel Lorenzo, quien salió con la victoria en la segunda vuelta electoral. Ella va a ser ahora la decana de la Facultad de Economía de la Universidad Autónoma de Santo Domingo, Maribel Lorenzo.
0: Señores, hasta aquí la opción. Feliz fin de semana. Pásenla bien.
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0: Reyes celebrando su cumpleaños con Bachata La Roca. 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Howdy Bonifacio. Howdy Bonifacio, Rubén Cabrera y todo el equipo, sus compañeros, celebran junto a Howdy Bonifacio. Bachata a la Roca, 809-582-1057. Ya ustedes saben, si ustedes son compañeros de verdad y amigos de Howdy Bonifacio en su cumple, ustedes hacen un serrucho y cuando salga de trabajar, pile romo. Esa es la vuelta. Oye, como dice Rafaelito. ¡Bum!
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0: Atención, Jarabacoa. Atención, Jarabacoa. Y los viajeros que ya están aquí, los que piensan llegar, anoten esta fecha, sábado 25 de julio en Luxury. En Luxury, Elvis Martínez, la cabra. Hasta la hora que ustedes digan, con todos sus éxitos, sábado 25 de julio en Luxury, Jarabacoa, Elvis Martínez. ¿Oíste, fulanita? Dame ahí.
1: Buen día, papá Roca. ¡Bum! Hoy sí, hoy sí. Te mandamos saludos de aquí, de Río San Juan, el Comedillo, Pozo Prieto.
0: Ay, Dios mío.
1: De parte de Godo y de Rubio. De Rubio. Creemos que nos complaca ahí con la bachata de Luis Segura. Yo no tengo quien me quiera.
0: Como yo. Dame aquí.
2: Buen día, papá Roca. John de la Tarena Samaná. Mira cómo que estamos aquí, ¿ves? En trabajo y disfrutando de su programa.
0: Hey, me gusta, gracias por el video. Oye, trabajando con su litro sin destapar. Parece que lo tiene ahí en Q para cuando termine. Gracias a la gente de Las Terrenas de Samaná. Dame ahí.
2: Sí, toma una bachata ahí de Juan Manuel, la niña mujer.
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0: Roca, papá Roca, Roberto Llave desde la Martínez de Tenares. Saludando también la gente de Río San Juan, que allá tienen los hijos míos un negocio de pintura, se llama Pintao.
1: Aprovechó ahí, ¿eh?
0: Papá Roca. Y Nelson de Gaspar Hernández, candado, que no tiran nada por ahí ya.
1: Le prohibieron, parece, no sé qué vaina es. Dame aquí.
2: Papá Roca, coloqué con una bachata y ya le bueno, vuela mariposa.
1: Chévere, Matatán.
3: Buen día, papá Roca. ¿Qué lo que hay? ¿Qué lo que hay?
1: Todo
3: Óyeme.
1: Bien.
3: Óyeme. Un saludo por ahí a Petito, que anda tirando viajes como un loco en un camión, ya tú sabes. Oscar de este lado, ponme una bachata ahí de Paniagua, quiero llorar. Papá Roca, lo más fuerte, solo, ¡pum!
1: Explícale a fulano que no hay pa' nadie. ¡Bachata la Roca!
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Howdy, hoy es tu día, celebro, no el para nada. Ven acá, mi hermano. Bachata La Roca, qué buena, 105.5. Sábado 25 de julio.

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105.5. Buen provecho tengan todos. El Equinón del Junior en este sabroso viernes, viernes social del Equinón, con las extra viejas en salsas y bachatas, para que las sigas pasando más que bien luego de una semana agitada de mucha labor, mucho movimiento y mucho calor. Aquí estamos refrescándote con los éxitos. Te mantienen en movimiento y en cualquier momento te pones a cantar con el swing del Equinón. Por esta que buena.

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1: Arroyo Salado Pañita, una joven identificada como Giselle, fue ultimada y su cuerpo lanzado al río. El agresor es supuestamente su pareja sentimental Giovanni Aracena Villa. Dentro de su vivienda en Sánchez, Samaná, encuentran el cadáver de Pedro Ventura Reyes, de 58 años. La policía está investigando para esclarecer este hecho. En una de las calles de Santiago encuentran el cadáver de un hombre sin identificar. La policía y el INACIP investigan para esclarecer este hecho. En Verón, Punta Cana, apresan a Gerson y Franklin. Lo acusan del robo de varias motocicletas y de herir de bala a una persona. Falleció en Montecristi el señor Rafael Santiago Taveras en momentos que sufrió un accidente hace varios días en Jarabacoa. En Dajabón apresan a Cairo Esteves. Lo acusan del robo de varias motocicletas en la zona. Hayan 16 niños en condiciones deplorables en Ohio. 4 familias enfrentan cargos. Medio Ambiente suspende la extracción de agregados en márgenes del río Monseñor Noel.
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105.5, estás en el Equinón del Junior. Ahora estamos felicitando hoy a Marifé, que está de fiesta de cumpleaños, ahijada, sobrina de nuestro querido amigo, disfrutando el Equinón.

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en el Equinón del Junior. Reiterando las felicitaciones para Mari Fe, que está de fiesta de cumpleaños. Presente nuestro amigo Arsenio y familia en este viernes social, verano, calor, fuera de liga. Usted compartiendo con los suyos, refrescando, buscando el real efectivo a esta hora en el viernes social Telequinón con los mejores de la salsa y la bachata.

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1: En Mao, provincia de Valverde, cogió candela el negocio conocido como Palomao. Las llamas destruyeron el 80% de su estructura. Carretera Puerto Plata Inver, tres jovencitas de 13 y 14 años en una motocicleta se accidentaron, muriendo una de ellas de nombre Adriana de 14 años. En La Vega, autopista Duarte, tramo El Pinito Pontón, accidente de una jipeta de alta gama. Se presume era la seguridad de un político que no se dio a conocer. En Los Frailes, Santo Domingo, apresan a José Roberto Rosario. Lo acusan de agredir a tres mujeres. Le ocupan un rifle de perdigones y un cuchillo. En Tamayo, apresan a un hombre apodado El Mocho. Lo sorprendieron en momentos que participaba en una carrera de motocicletas de forma clandestina. Comedero Arriba, Fantino, provincia Sánchez Ramírez. Un menor de 14 años sufrió un accidente en una motocicleta. El mismo resultó con varias fracturas en su cuerpo. Carretera Sabaneta de Yásica, recta Polo Amarillo. Camioneta choca con una pared. Pierde la vida Chiquito Ruiz. Más personas resultaron heridas.
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17: 1:30.
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0: el Equinón del Junior. En breve, no te pierdas el gran final, que vengo con dos clásicos de la salsa. Ahí les dejo esta para nuestro querido amigo Rafael, que está de fiesta de cumpleaños. La gente del Bajo Yuna disfrutando
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1: Seguimos en el Equinón por esta Qué Buena de la gran familia Telemicro, saludando a nuestro querido amigo vacilando con el Equinón, Vladimir Ángeles desde Rockstar, New York. Disfrutando con el Equinón, dice que es viernes y el cuerpo lo sabe. Mi pana Eduardo Rosa, ahí está con su familia, los trillizos, disfrutando lo mejor de la salsa y la bachata. Mi pana Eduardo Rosa, siempre fiel con el Equinón. Mi pana Vladimir, ahí también está Zuleika. La gente vacilando con nosotros fuera del país. Desde Miami, vacilando en familia también, Zuleika, ¿cómo es?
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1: Mi gente, el mejor mofongo mocano, Licey al medio está. 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Este gran final viene con dos superclásicos. Wow, tenía tiempo de no poner este hombre. Chequea lo que tengo aquí. Hoy tengo salsa sabrosa con un tipo que tiene un estilo extraño. La gente se lo gozó, se lo vaciló allá. Finales de la década de los 70, 80. Ángel Canales, como dice la

0: que tenemos hoy, Ángel Canales y la Dimensión Latina. Solo usted decide. 809-582-1057. Saludos.
1: Me voy con la Dimensión Latina, con Oscar de León, Roberto Llaves de Centenar.
0: La gente de Tenares, el Nordeste con el Equinón, tú también lo haces. Ahí está la vuelta. 809-582-1057. ¿Con quién cerramos el Equinón? Dos super clásicos para este fin de semana. ¡Hola!
2: Y bueno, ¿quién es? Esperanza con Dimensión Latina.
0: Dimensión Latina, Tenares, nos fuimos para Esperanza. Seguimos en la vuelta. Gran final del Equinón. Ángel Canales. La Dimensión Latina. Decídelo tú ahora. Buenas. Hello. Perdimos esa. Viernes Social, las extra viejas del Equinón. Saludos.
2: Saludos aquí desde Navarrete con Oscar de León.
0: Oscar de León desde Navarrete. Seguimos en la vuelta. Mi pana Franklin Núñez rumbo a Santo Domingo con el Equinón. Franklin Ureña, ahí en la vuelta. Ahora sí, saludos.
3: Sí, buenas tardes, mi hermano Junior.
0: ¿Qué es lo que dice?
3: 54 de este lado.
0: Los bocanos aquí en el Equinón. Cuéntame, hermano, ¿cómo lo hacemos hoy?
3: Dimensión Latina.
0: Dimensión Latina. Oh, pero no aparece nadie para Ángel Canales. Dimensión Latina. Chequea ahí. Si no lo conocía, chequea Ángel Canales ahí. ¿Cómo que dice?

0: Ángel Canales, ¿cómo es esto que dice?
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0: Ahí está ayudado el hombre. Seguimos en la vuelta. ¡Hola!
2: ¡Hola!
0: ¿Qué lo que dice?
2: Desde Navarrete, por Dimensión Latina y el mundo y Navarrete.
0: Ah, bueno, hay que hablar con nadie, no hay que hablar con nadie. Entonces, la Dimensión Latina apoderándose del gran final.
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0: 1055, estás en el Equinondo Junior con la Dimensión Latina en este gran final. ¿Qué es lo que dice?
1: Buenas tardes, estrella. Dios me lo bendiga, hoy es viernes, el cuerpo lo sabe. Discúlpeme por reportar mi sintonía tarde, pero usted sabe que somos fijos, activos aquí. Vladimir Ángeles desde Rochester, New York.
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0: dice, como dice. Dimensión Latina en este gran final.
1: Buenas tardes, Junior, Juan La Salsa. Acabo de llegar un poquito tarde, pero estoy activo desde Puerto Plata. Acabo de llegar a casa. Ya estamos en las finales casi, pero activo. Tú sabes que yo estoy activo todo el tiempo contigo.
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0: Dimensión Latina. Estamos llegando al final esta semana, el Equinón del Junior. El lunes volvemos con más salsa, más bachata, para que la sigas pasando bien. El mediodía más sabroso en la Radio Nacional.
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8: 2:30.
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15: 3:30.
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0: tardes, país. Buenas tardes, buenas tardes, buenas tardes.
1: Aplaudan de nuevo.
0: Sí, señor, sí. Hoy es viernes.
1: No,
0: hoy es.
2: Pues, aplaudan de nuevo.
1: Aplaudan entonces, de nuevo.
2: 29 años.
1: 29 años.
0: Sí. Oye, me parece mentira, de 29 años tengo 25.
3: Pero bien. Sí.
1: A partir de con una cuarta.
0: Aunque sea el bombillo de la antena.
1: Una cuarta. Pero ven acá.
0: De 29 años.
1: Del pastel te toca un cuarto de pastel.
0: Sí. O sea, ya soy de la familia Gómez.
1: Ya yo perdí la cuenta. Juan Ramón, ¿cómo es la vaina? Sí. De la vaina mía, porque yo me voy, vuelvo, voy, vuelvo. ¿Cómo es el asunto mío?
0: No, lo mío ha sido corrido.
1: Ininterrumpido.
0: De forma ininterrumpida. Eso es así.
1: Sí.
0: 25 años, señores.
1: Wow. De 29.
0: Quiere la cosa desde el 2001.
1: Wow.
0: A la fecha. Wow. Estamos acá. Y de verdad que ha sido una gran experiencia. Yo creo que lo mejor que me ha pasado en la vida, haber llegado al grupo de medios.
1: No, pero tú no te habías casado con.
0: Sí, claro de sí. Claro de sí. Pero la hija mía, la menor, tiene 30.
1: No,
0: Charina tiene 31.
1: No te pongas a hablar la edad de Charina. No estés revelando la edad de Charina. No. No te pongas a revelar la edad de Charina, porque Charina pasa por ahí y tiene 20.
3: Se lo van a reclamar cuando llegue.
1: Claro, y tiene 20.
0: Mis hijas no aparentan la edad que tiene.
1: No, Charina no aparenta la edad que tiene.
0: Y con tres muchachos. Y con tres muchachos. Y nadie cree.
1: Te ganó.
0: Bueno, yo tengo dos.
1: Sí.
0: Digo, mi esposa tuvo dos.
1: Bueno, y tú también.
0: Yo engendré dos. Que no tuvo, pues. Señores, buenas tardes. Así iniciamos lo que es compartir diario, lo que es la opción de la tarde.
4: Estamos coteando.
0: Sí, sí, lo que es. Tú sabes que a Gilbert le pasaba eso con mucha frecuencia. Así que Gilbert, sal del cuerpo de Lara hoy. Hoy nosotros, como siempre, estaremos compartiendo dos horas de análisis. Comentarios más relajado, claro está, hoy es viernes. Ahí, sí, tengo aquí un t-shirt.
1: Ustedes no ven a nosotros así.
0: Eso es.
1: Aquí está
0: la Lara y Amador, y que siempre están con.
3: Ah, es que tengo frío. Yo siempre ando con frío, eso es lo que
5: pasa. La pijama de Ambiori tiene diseño de saco.
0: No, pero yo ahorita, y Daniel se dio cuenta, yo me puse en el pasillo huyéndole.
1: ¿Salió huyéndole al frío?
0: Porque hoy estoy como una.
3: El abrigo que yo ando para después de las 7 es una
0: suerte. Es duro.
3: Sí, es pesado.
0: Es duro este aire. Pero para estar en el calor, en medio del calor que está haciendo allá afuera, yo
1: si pudiera ir al supermercado con chaqueta afuera. Sí. Baja que son muy caras. Y ¿cómo se llama?
0: Qué humilde.
1: El señor este que. John anuncia.
3: Venier.
0: Sí.
1: Entonces, tenemos un problema, pero.
0: Estamos esperando un pedido.
1: Si yo pudiera, a mí no me da calor. De verdad, a mí no me da calor. Si yo pudiera andar todos los días con chaqueta y con corbata, lo hiciera. Me fascina eso.
0: Es verdad.
1: Sí, sí.
0: Como diferente. No, pero es verdad. Mi vida generalmente siempre está empepillado con un traje.
1: Yo tengo la particularidad de que era de los pocos periodistas sin ningún tipo de lisonja que cubría.
0: Todo el tiempo
1: con traje.
0: Sí, es cierto.
1: Y no traje de paca.
0: Sí,
4: yo respetaba a mí.
1: Traje con
0: bueno, ya yo no sé si de paca.
1: Mandado a hacer.
4: Lo de paca son de marca.
1: Esos son de paca.
3: No, y son lo que quiere, porque se lo ponen por primera vez.
1: Y él lo que quiere decir es
3: claro.
1: Que los trajes de él son hechos a la medida.
3: Mire la marca.
0: ¿Qué dice ahí?
1: Yo no sabo leer.
0: La única. Que
1: lo único es que es una marca repetida.
3: pero usted andando con ese feeling, usted tiene que andar con mucho en efectivo de a 500 para el parqueo.
1: En ese aspecto, lo único bueno que va a decir de Johnny Vázquez es eso.
3: ¿Qué?
1: Que Johnny Vázquez dice que él no anda con un billete de 100 pesos.
3: No,
1: Johnny tú lo matas.
3: No,
1: Johnny tú lo matas
0: y lo sacude.
1: No, pero es que no está nada. Él dice que anda con billete más grande, que él no anda con billete de 100 pesos.
3: No, pero usted no puede. dejar propina de 500, de calo, no, de 100. Tiene que ser de 500 para adelante.
1: Voy a comer a un 500, 1000, así. Le doy
0: ¿tú sabes
1: mil
0: que,
1: y 2000 pesos.
0: Tú sabes que un amigo. Tú sabes que un amigo. Tú sabes, un amigo, bueno, ustedes lo conocen, Capel.
1: Yo voy a dejar eso.
0: Capel me dio un. Me enseñó.
1: ¿Rafi Capel?
0: Sí, Rafi Capel. El doctor de acá. Saludo para mi hermano Rafi.
1: ¿Aquí, Rafi, todavía?
0: Sí, sí. Sigue aquí.
1: ¿Por qué tú no preguntas por Rafi? ¿Por qué tú no preguntas por Rafi? ¿Por qué tú no preguntas?
3: Oye, dice Pelle, está aquí todavía.
0: Capel me dio un detalle para asunto de las propinas. Yo, pero mira, tiene sentido. Me dice, cuando tú vas a un restaurante constantemente, a un lugar, da buenas propinas porque te van a, desde que te vean te van a... Dice, ahora, si tú vas de a un lugar que es de paso y no va a volver, no de gran cosa. Y porque, verdad. Y es verdad, tiene lógica.
1: Es verdad.
0: Y si,
1: verdad.
0: Y si no. Porque él dice, da, pero no te esmeres, porque tú no tú eres de paso. Pero si tú vas a un lugar con frecuencia,
1: pregúnteme,
0: da buenas propinas porque te van a atender.
1: Bueno, tú sabes de ese negocio.
0: Y yo digo, pero mira, verdad.
5: Yo trabajé 13 años como camarero.
0: Ajá.
5: Cuando entra un tipo. Que no da propina, todo el mundo se mira. ¿Quién lo quiere atender?
1: Es verdad.
0: Pero igual en el carwash.
3: Digo, Peña.
0: Aquí, eso pasa en los carwash.
1: Aquí hubo un tipo, Rubirosa.
0: Ah. Sí, sí.
1: Rubirosa dio cátedra.
3: Sí, sí, sí, de lo que debe
0: ser. Sí, sí.
3: Peña, ¿y qué tan tacaños son los dominicanos?
5: No, los dominicanos son espléndido. Buenos. ¿Dando propina?
3: Sí,
0: sí, sí, el dominicano.
3: Seguro.
0: Es espléndido.
3: ¿Eh?
5: Clara.
3: Ah, bueno. Clara.
0: Bien. Pero en los carruajes se da eso mismo. Tú llegas con el vehículo y de que te vende. Salen 3 y 4.
5: Bueno, yo trabajé más o menos 13 años como camarero.
1: Yo tengo la particularidad.
5: Le hice la casa a mi mamá, que fue mi primer objetivo. Trabajando como camarero.
0: En base a propina.
5: En base a propina.
0: Oye.
5: Y la casa de mis hijos también. La primera casa de mis hijos también la hice en base a propina.
1: Yo tengo la particularidad.
5: Y perdón, y le digo a mis hijos, cuando usted va a un restaurante, dé buena propina.
1: Claro. Si te hubiese conocido antes, siendo camarero, tu casa fuera de 3 niveles.
3: Sí, exacto. Pero la propina se deja de acuerdo al consumo. Escúchame.
1: Es de acuerdo al consumo.
3: De acuerdo, por ejemplo, si usted consume 10,000 pesos, ¿cuánto usted debe de dejar de propina?
1: 1,500.
5: Legalmente tú dejas un 10%.
3: No, pero fuera de eso, porque la propina que uno da es fuera de eso.
5: Y regularmente la gente da algo similar.
1: ¿Cómo es?
5: Hay un 10% establecido.
1: Sí, por ley.
5: Sí. Por ley. Y regularmente la gente hace,
0: arriba
5: mismo,
0: de
5: hace
0: eso,
5: el mismo ejercicio.
1: Exacto.
5: Hay que
1: le dar más.
5: Hay que le
1: dar más. La particularidad, decía ahorita, 2000, que cuando 3. Voy a un supermercado, a una tienda, y me dice alguien, pero usted no es fulano de tal, que trabaja en Telemicro. Y digo yo, sí, soy yo. Bueno, no, señor, usted va a pagar. No, yo lo voy a pagar. Digo, no hay problema, yo le voy a pagar a usted. Y le pago la compra.
5: Yo tuve un jefe americano.
3: ¿Sabes dónde te compra para yo?
0: Sí.
5: Yo tuve un jefe americano. Nos llevó a comer a un restaurante, al grupo, y él no sabía que aquí se daba propina. Sí. Y al final estaba nervioso. Yo tenía 2,000 pesos en los bolsillos. Digo, jefe, mire, póngale eso. Que le puso 2,000 pesos. Al otro día le mandó 10,000 pesos de propina. 10,000 de propina.
1: Pero Peña tiene particularidad en la vida. Peña fue. Primero camarero, pero antes fue...
5: No, sastre.
1: Sastre.
5: Barbero.
1: Barbero.
5: Agricultor.
3: Sí.
5: Cocinero.
0: Anda, padre.
5: Camarero.
3: Sí.
5: Dick jockey.
0: ¿Ah?
5: Presentador de espectáculo.
0: Periodista.
5: Cantante.
1: ¿Cómo?
5: Más, locutor.
1: Y yo puedo decir la palabra yo.
3: ¿Cuál? No se puede, amigo.
0: Yo no sé cuál es.
1: Amante.
5: Un día contando en el palacio, contamos 23 oficios que yo había hecho en mi vida para llegar hasta este nivel.
0: Ahí sí, es así.
1: Y nunca trabajó en algún negocio de eso, de cita, de este tipo.
5: No.
1: De
0: casa de cita.
3: De coordinando.
5: Eso no.
1: No.
5: Eso no.
0: Pero la pregunta no está de más, porque después de tanto
3: Pero ese no es el nombre de ese puesto de trabajo, Ambioris.
1: No, quizá trabajó en el Londres. ¿No trabajaste en el Londres?
5: No, tampoco. Mira, Ambioris. Yo trabajando en el embajador como ayudante de camarero. Me llegó la oportunidad de mi vida.
1: En el embajador, ahí se dieron muchos episodios.
5: Claro, en el hotel embajador. Iba a cantar Juan Luis Guerra y 440. Y el tipo que lo iba a presentar, lo mataron los nervios. Se tragó una botella de Barceló del Barriboncito. Sí. Dije, para matarlo, y no pudo. Se tragó otro y tampoco pudo. Digo, pero déjame esa vaina a mí, ven, que yo lo hago. ¡De verdad! Se mandó para la gerencia. Y fue y le dijo, yo no puedo hacer esto, pero el mochila fulano lo puede hacer. Y el gerente vino y habló conmigo. Esa fue mi primera presentación de espectáculo.
1: Y cuando hay guerra, ¿tú empezaste bien?
5: Bueno, y te doy el dato de la historia. El gerente viene y me dice,
0: sí, él me hizo la historia.
5: Vamos a hacerlo de aquí, del camerino, en off, para que no se me ponga nervioso. Y yo le dije, señor Serra, Arturo Serra llamó él. Usted a mí no va a pagar por esto. ¿Usted sabe qué es lo que yo voy a cobrar? Que yo voy a hablar primero en el escenario que va a cantar Juan Luis Guerra y 440.
1: Que era famoso, por eso.
5: Sí, era famoso.
0: Estaba comenzando. Ya, ya. Que fue cuando se lanzó Bachata Rosa.
5: Sí, Bachata Rosa.
0: En el 87, sí.
1: Pero que no comenzó.
5: Realmente estaba comenzando.
0: No. O sea, los inicios, estamos diciendo en el 87, porque 440 inició en el 81. Pero ya era
5: 1987.
0: Claro.
5: Estaba ahí.
1: Estaba arrancando.
5: Maridalia era la voz.
1: No, era.
5: Después de esa noche, yo fui el presentador oficial del Hotel Embajador, de espectáculo. No. Después de esa noche.
0: ¿No llegó ahí?
1: Nunca lo cerraron después de eso.
5: No. Sigue ahí.
0: Señores, buenas tardes, como siempre. Hay que saludar. Creo que.
1: ¿Por qué? Vamos los titulares.
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0: Bueno, estos son algunos de los titulares que ustedes encuentran en nuestra portada de Noticias Telemicro. Gobierno rebaja 3 y 5 pesos a algunos de los precios, sobre todo a los precios de las gasolinas.
1: El Colegio Médico Dominicano convoca a paro nacional por 24 horas tras el arresto de 2 médicos en La Vega.
0: Presidente Abinader inaugurará 9 obras este fin de semana en varias provincias de la región norte del país.
1: Sube a 2.645 la cifra de fallecidos por el doble terremoto en Venezuela.
0: A partir del próximo lunes aumentarán las tarifas del transporte público en 47 rutas del país.
1: La embajadora americana en el país, Lee Campos. La libertad de expresión es el oxígeno de la democracia.
0: Conatra ve como mecanismo de chantaje el anuncio de aumento del pasaje en el Cibao para la próxima semana.
1: En el último trimestre, la violencia machista cegó la vida a 21 mujeres.
0: Investigadores dicen que Bayahibe es la clave para comprender los eventos atmosféricos extremos.
1: Suspenden licitación para construir aceras y contenes en Las Terrenas por irregularidades.
0: Director de la CAS dice que estamos interviniendo con el 100% de los acueductos en la capital.
1: Venezuela descarta fosas comunes para muertos de los terremotos.
0: Salud Pública recomienda evitar el sol de 11 de la mañana a 3 de la tarde por el intenso calor.
1: Altis comienza a restablecer el servicio de internet residencial, pero persisten las fallas.
0: Y por último, Delcy Rodríguez asegura que tiene un problema de salud, pero no dio detalles.
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0: Bueno, son las 5:16. Vamos con algunos comentarios, sobre todo los viernes. Siempre iniciamos con el tema de los combustibles. Hoy hay más que razones suficientes para hablar, para iniciar sobre este tema. Porque el gobierno, pues, a través del Ministerio de Industria, Comercio y MIPYMES, dispuso algunas rebajas en algunos de estos precios. Dime, Ambioris.
3: Sí, sí, quiero pedirte disculpas porque debí haberlo hecho antes. Yo quería agradecer públicamente a toda la gente que de una manera u otra se solidarizaron. Pude escuchar el programa en una ocasión y escuché varias personas que se solidarizaron conmigo a raíz del fallecimiento de mi cuñado. Y quería agradecer eso realmente, lo agradecemos mucho. Y nada, son cosas de la vida, hay que seguir trabajando.
0: Eso es así. Nosotros nos sumamos desde acá. No sé si, gracias, si te dijeron o escuchaste. Bueno, pues decíamos que el gobierno dispuso a través del Ministerio de Industria, Comercio y MIPYMES algunos cambios en los combustibles. Dispuso también bajas entre 3 y 5 pesos en los precios de las gasolinas y los dos tipos del gasoil para la semana que comprenderá del 4 al 10 de julio. ¿Cuáles son esos nuevos precios? La gasolina premium se venderá a 3 pesos con a 338 pesos con 10 centavos, bajando 3 pesos. Mientras que la regular se despachará a 305 pesos con 50 centavos, una reducción de 5 pesos por galón. El gasoil óptimo se comercializará a 290 pesos con 10 centavos y el regular a 257,80, bajando 3 pesos y 5 respectivamente. La reducción en el costo de los derivados del petróleo se producen luego del anuncio del gobierno de que serían congelados por 90 días y tras una caída en el precio internacional del crudo. Pero vamos a seguir con otros precios de los combustibles. El costo del gas licuado de petróleo y del gas natural se mantienen sin variación. El primero se ofertará igual, 137,20 pesos, 137 pesos con 20 centavos, o sea, el GLP, y el gas natural 43,97. El Actur, hay que decir, subirá 6 pesos con 25 centavos.
4: Así mismo.
0: Actur,
4: eso lo usan los aviones.
0: Y se venderá a 238 pesos, mientras que el querosén se comercializará a 272 pesos con 80 centavos, incrementando 6,90. En cambio, el Full Oil número 6 se ofertará al público a 152,36, registrando una reducción de 4 pesos con 50 centavos. Y el Full Oil un 1%, número 1, se despachará a 177,86 pesos, bajando 2 pesos con 93 centavos. Así que esos son los nuevos precios que se estarán implementando a partir de las 12 de la noche de hoy viernes.
4: Sí, si evaluamos los montos que reducen ahora mismo, diríamos que son un poquito insignificativos con relación a lo que subieron.
0: Claro.
4: Estamos hablando de que la gasolina premium subió 50 pesos más
0: 50
4: o menos.
0: 50 pesos.
4: Y baja 3. Sí. Pero lo positivo de este anuncio es, y nos da a nosotros la fuerza para seguir exigiendo a las autoridades que atiendan la demanda de la población.
0: Claro.
4: Y con esto ellos demuestran que se puede bajar la
0: gasolina.
4: Que se puede.
0: Claro.
4: Entonces, como un caldo de cultivo para nosotros, para seguir batallando, uniéndonos más al pueblo cada día y exigiendo mejores condiciones para los dominicanos.
0: Y que hay dos puntos sobre ese tema. Uno, la actitud abusiva, porque usted podrá verlo como sea, pero es una actitud abusiva que los precios del barril del petróleo, los mercados internacionales, hayan recuperado una vez más, se hayan posicionado como cuando antes de la guerra entre Israel, Estados Unidos e Irán, y que por encima de todo se mantengan los precios por como están. Pero también hay otro punto que el gobierno tiene que ver. El gobierno le está dando caldo de cultivo a la oposición. El gobierno le está dando caldo de cultivo a los diferentes sectores para que como dicen, no le quiten el guante. Entonces, si usted busca, como organización, en este caso PRM, que se mantenga en el poder, sea con el candidato que sea, usted tiene que buscar la forma.
4: ¿Es con los votos de la gente?
0: Claro que sí. Entonces, cuando se crea ese disgusto, cuando se mantiene ese malestar, eso va en detrimento no solo del gobierno, sino también del mismo partido oficialista, porque usted le está dando caldo de cultivo para que la ataquen como organización y como gobierno a la vez.
5: Sí. Ahora, ¿qué va a significar la reducción de esos entre 3 y 5 pesos al precio del combustible a esa cadena de cosas que se desprenden cuando sube, por ejemplo?
6: Nada.
5: Esos 5 pesos va a significar ahora que le van a bajar algún nivel de... que sea equitativo al pasaje
4: a los
5: productos que se consumen y que se justifican lo aumento porque subió la gasolina. ¿Qué va a significar
6: eso? Lo primero que te van a decir es, mira, eso es por esta semana. Hay que ver si se mantiene la tendencia a la baja.
5: Esas son una de las cosas que también
3: la dirigente choferil están anunciando huelgas y paros.
0: Sí,
3: ya anunciaron un aumento en el precio del pasaje.
5: Pero hay que recordar que el anuncio lo hicieron ayer. Y era si se mantenía el nivel de precio.
3: Para atrás.
5: Entonces, no lo han echado para atrás. Ahora, vamos a ver, porque ya el gobierno le bajó los combustibles. Vamos a ver si la reducción... Vamos a ver si la reducción que le hace, ellos la consideran significativa como para mantener el precio o de todas formas aumentarlo. Hay que ver. Pero yo realmente más me preocupa de los aumentos, de qué va a significar eso en materia de esa cadena de la carestía de los precios. Está bien, bajó 5 pesos. ¿Qué yo voy a...? ¿Se va a reflejar en el precio del arroz, de las habichuelas, del aceite comestible?
4: No creo.
5: ¿Del precio del pasaje va a reducir?
4: No creo.
5: ¿2 pesos? Porque aquí se cogió como excusa subir todo porque subió la gasolina.
3: Pero ni siquiera en quienes echamos combustible irregularmente, eso se refleja en nada.
0: Porque
3: bajarle 3 pesos, 5 pesos.
0: Cuando te subieron 50.
3: O sea, no tiene sentido.
0: Para nada.
3: Realmente es una manera de confundir la población y decir que el gobierno pone su oído en el pueblo.
0: Que bajó.
3: El gobierno bajó
5: los precios. Pero yo no quisiera verlo de esa forma. O sea,
3: yo lo veo de esa forma.
5: Yo quisiera verlo de la manera en lo siguiente, porque si tú te fijas, los aumentos que se hicieron de manera escalonada y la gente criticó desde que le aumentaron un peso, la gente se quejó.
3: Que nunca, claro,
5: entonces,
3: nunca aumentaron
5: entonces,
3: un peso.
5: Entonces, desde que se aumentó, desde que se hizo la primera partida, todo empezó a subir. Entonces yo lo que quisiera ver ahora como empezó la desescalada, ¿verdad? Exactamente. Entonces vamos a ver el desmonte de los precios esa misma medida.
3: Yo quiero ver el gobierno que ponga el ejemplo y que baje los precios reales y efectivamente.
4: Sí. ¿Cuál es
3: el
4: precio? Yo quiero verlo
3: de los combustibles.
4: Yo quiero verlo como una señal de que realmente se puede hacer.
0: Sí, sí.
4: Quiero verlo así. Por ser optimista.
0: De poder se puede.
4: Exactamente.
0: Si hay voluntad se puede.
4: Exactamente.
0: Claro que sí.
4: El barril del petróleo, desde el último precio hasta ahora, ha bajado $56.
0: Creo que estaba a 68 hoy.
4: 68.
0: Sí. Hoy.
4: A 68. Hoy. Ha bajado hasta ahora $56. Mm-hmm. Eso es mucho.
0: Sí, claro.
4: Eso es mucho.
0: Sí. Casi el 100%.
4: Exactamente.
0: Sí, sí.
4: Y como decía al principio, esta señal, lo que nos da nuestro caldo de cultivo, sí, para seguir desde aquí, uh-huh, exigiendo, ¿verdad?, que a la población se le dé un mejor nivel.
6: Y hoy, mejor una señal buena, aquí, debió haber hecho el gobierno, 10 pesos.
0: Claro, sí, claro.
6: Para así paliar la situación. Para que
5: la gente diga, sí, espérate.
0: Sí, exacto.
5: Espérate.
0: Aunque lo frise un mes más, pero tú dices son 10.
3: Y paliar la situación de la gente, 40, a raíz, sí, de que hoy, sí, entró en vigencia el cobro Por transferencia.
0: Exacto.
3: En los bancos.
6: Yo recibí mi cartita.
4: Ya la recibiste. Ay, en ese sentido.
6: Y ellos aclaran ahí, el banco aclara, o sea, lo pone claro. Este impuesto no es del banco.
0: Exacto.
6: Es del gobierno.
0: Sí.
6: Es del gobierno.
4: No, tiene que ver con la culpa.
0: Y es válido.
4: En esa medida hay que aclarar algo. Hay situaciones que ese impuesto tú no lo vas a pagar. Por ejemplo, si tú haces una transferencia de una cuenta tuya a otra cuenta tuya en el mismo banco, no te van a cobrar.
6: ¿Y si es a otro banco?
4: Ahí sí tiene que
3: cobrar. Pero quizá de 10. Una
4: si
3: vez
4: tú,
3: hay
4: por ejemplo,
3: que
4: hay una transferencia. Tu salario, si tú lo sacas del cajero, en esa transferencia tampoco te van a cobrar.
3: No, porque eso no es una transferencia.
4: Bueno, de una cuenta para otra.
0: Mire, pasando a otro tema, no recuerdo, creo que fue Daniel que habló y que hizo la alerta, y creo que también María lo retocó en el día de ayer, sobre el nuevo Código Penal y el artículo o los artículos que se centran en cuanto a la labor de los médicos. Uh-huh. Habíamos advertido que esto es muy peligroso porque los médicos, de hecho, anunciaron, creo que fue ayer o antes de ayer, anunciaron algunas medidas de que si una persona llega con ciertas, uh-huh, condiciones, tú
4: antes,
0: ¿tú
4: de ayer,
0: sí, antes de ayer, antes de creo ayer, que fue.
3: Van a hablar, entonces, evitar caer preso.
0: Exactamente. Sí,
4: evitar caer preso
0: y
4: antes de atender.
0: Nosotros hemos venido alertando sobre eso. Bueno, pues resulta que hoy el Colegio Médico Dominicano ha anunciado un paro para el próximo martes, uh-huh, próximo martes 7, a partir de las 8 de la mañana, un paro de 24 horas. Desde el martes a las 8 de la mañana hasta el miércoles a esa misma hora, por dos temas principales. El arresto precisamente de dos galenos
4: en La Vega,
0: en la ciudad de La Vega, por presuntamente mala práctica médica por parte de la fiscalía de esa jurisdicción. Pero también el otro punto, de acuerdo a lo planteado por los médicos, por el gremio médico en el día de hoy, es precisamente ese punto, que esos artículos que establece, en caso de entrar tal y como está el nuevo Código Penal, y esto podría escapársele, podría salirse de las manos a las autoridades si no se toman medidas a tiempo. Si no se toman medidas a tiempo, esto podría degenerar en situaciones que podría poner en peligro la vida de cientos o miles de pacientes, de todos nosotros.
4: Y la estabilidad social también.
0: Completamente.
4: La estabilidad
0: social. Entonces, los médicos, y nosotros lo habíamos dicho aquí, que nos había preocupado la actitud pasiva hasta cierto punto para pronunciarse sobre ese tema. Lo habían hecho tímidamente, pero el Colegio Médico Dominicano ya está iniciando lo que es esa lucha, porque nosotros mismos, los periodistas, y lo hemos dicho desde acá, nos sentimos también con cierto temor ante si finalmente se aplica todo eso. Daniel ha venido hablando bastante sobre esa,
4: aquí,
0: sobre esa posición, aquí mismo en el programa, porque son temas, en el caso de los periodistas y la libertad de prensa, que ponen a uno que cualquier cosita, usted va a ser citado, usted va a ser y puede ser detenido y caer preso. Entonces, es lo mismo que se podría aplicar contra los médicos, y hay otro sector también. ¿Cuál es el otro?
3: Los abogados.
0: Los abogados, sí, pero hay otro.
4: La comunicación.
6: No, es que la comunicación. Es que abarca todos los profesionales independientes.
0: Sí, entonces. Todo. Es delicado, señores. Es delicado. Miren ya cómo comienza la lucha de los médicos, cómo comienza el rechazo. Estamos justo a un mes. Justo a un mes de que entre aplicarse, se empiece a aplicar el nuevo Código Penal. Y hay que prestarle atención a los sectores, que yo creo que prácticamente, podría yo decirte, entre lo que uno puede evaluar en cuanto a favor y en contra, que un 80-85% está a favor de que se revise, de que se modifique.
5: Pero realmente yo quisiera saber
0: de que se detenga la entrada en vigencia.
5: De esos dos galenos que mencionan que están sometidos en La Vega, si ya son condenas que tienen esas personas.
0: No, fueron apresados.
5: Y sobre todo sometimiento. Yo quisiera saber cuántos médicos en el país han sido condenados por supuesta mala práctica, por ya comprobada. Pero además, ¿cómo se comprueba la mala práctica? Uh-huh. ¿Cómo se determina que un médico obró mal en el procedimiento quirúrgico que le practicó a un ser humano y por esa consecuencia falleció? Bueno, una experticia forense.
0: Sí.
5: Pero ¿quién es el forense que hace la experticia?
0: Un médico.
5: Sí. Un médico.
6: Sí, pero un médico especialista.
5: Sí. Entonces vamos a buscar las estadísticas de cuántas denuncias, cuántos procesos se han llevado a los tribunales de supuesta mala práctica y al final de la jornada, ¿cuántos han sido condenados?
0: ¿Cuántas veces ha sido condenado Edgar Contreras, por ejemplo?
5: O sea, no, al menos condenado Edgar. Llevado a la justicia, pero sí. Todavía uno no conoce de una condena ejemplar, de una... uno no lo conoce. Lo que quiero decir que de todas formas, y yo creo que todos los sectores que están reclamando tienen sus derechos. Uno con mayor razón y otro más por molestar con Jota, pero tienen sus derechos. Pero llegar al punto, por ejemplo, en el caso de los médicos, de decir que van a hacer una paralización de las labores por ese tema, eso es ya llegar al extremo. Llegar al extremo, porque incluso lo que se está planteando y lo han dejado ver incluso la mayoría de los legisladores es que eso se va a revisar. Y los sectores que inciden aquí en este país se han mostrado de acuerdo en que eso se revise. Ahora, la mayoría han dicho, bueno, vamos a permitir entonces que entre en vigencia y entonces vamos a arreglar eso, porque es verdad.
3: Entró en vigencia, sí. Olvídese.
0: Vamos a la pausa, tenemos que irnos a la pausa. Luego de ella, entonces, continuamos con el tema. Súbelo.
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10: 5:30.

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0: Vamos con la opción de la tarde para que el país se exprese. Son las 5:36. ¿Quién era que hablaba sobre eso?
1: Sí, hablamos del tema de si tienen o no razones los médicos de llamar a un paro de labores por 24 horas por el tema de lo que viene con el código laboral.
2: Por los dos médicos presos que iban a hacer, por los dos y por el código.
1: Bueno, pues entonces que se definan, pero por esas cosas no hay razones, porque también está bien, hay un atropello contra esos dos médicos.
0: Sí, incluso ellos establecen que se violó el debido proceso, porque ni siquiera se hizo.
1: Si se violó el debido proceso, en derecho hay una figura que se llama habeas corpus. ¿O no es así? Entonces, para eso están los tribunales.
3: Pero ellos tienen derecho también a
1: hacer su manifestación. No, pero es que es un tema aislado y para eso están las instancias judiciales.
4: Ahora, si tú me dices que, por ejemplo, le falla el habeas corpus.
1: Exacto.
4: Entonces, ahí sí. Ellos pueden hacerlo. Ahora, lo pueden hacer en La Vega.
1: Pero el país.
4: Pero el país completo.
1: ¿Para qué?
3: Bueno, pero eso, por el código.
4: Lo que pusieron fue todo ahí.
3: Además, Waldo Ariel estaba ahí en esa rueda de prensa.
5: Una demostración de la fuerza que tiene el colegio dominicano a nivel del país. La tienen. Y como ellos han estado reclamando con el asunto del código, a lo mejor están usando también este nuevo elemento para enseñarle a las autoridades que realmente es un sector que hay que tomarlo en
4: cuenta. Ahora, ustedes saben que me preocupa a mí, me ha llamado como mucho la atención, que este es un gobierno que se ha caracterizado por coger presión.
0: Y echar para atrás.
4: De las redes sociales, de los sectores, coge presión. O sea,
0: y dejarse en efecto algunas medidas anunciadas.
4: Y asume que pone el oído en el corazón del pueblo y que deja sin efecto. Pero bueno, ese es el discurso. Bueno, ok. Pero nadie está de acuerdo con el código. Y no he visto a nadie del gobierno que ha dicho: esta boca es mía.
5: Porque la palabra está en la boca del presidente, que es el único que puede emitir ahora.
4: Y él promulgó.
5: Lo promulgó. La ley es que puede ahora mandar una nueva ley para ampliar la
4: vacancia. Pero también de la ley. Yo no he visto una iniciativa legislativa, por ejemplo, qué sé yo, por ponerle esta situación, ante la entrada en vigencia y la urgencia de revisar los artículos. Primero, sentarse una comisión del Senado y la Cámara de Diputados y una comisión del Ejecutivo. ¿Cuáles son los artículos que
0: van a ser revisados,
4: que actualmente se están cuestionando?
0: Exacto.
4: Vamos a apartarlo, ¿verdad?
0: Sí.
4: Para revisar. Ok. ¿Qué es lo que más nos conviene? ¿Qué sé yo? Crear una ley de urgencia para extender, como ha propuesto la Finjus, la vacancia de la ley. O dejarlo que entre en vigencia
0: para luego
4: y entonces proceder. Una comisión de senadores y diputados acelerar el estudio de esos artículos que están siendo cuestionados y que merecen ser revisados para revisarlo y excluirlo de la vigencia de la ley temporalmente.
3: Señores, pero si hay elección ahora, cuando no entra en vigencia,
1: tiene que ser modificado
3: por completo, mucho menos ellos van a
1: no puede ser por parte. De hecho, la última parte que usted plantea,
3: 72 artículos,
1: la última parte que usted plantea parece ser que es la que tiene más poder en el Congreso, porque recuerde que la pasada semana, bueno, a principio de esta semana, la Fuerza del Pueblo sometió un proyecto precisamente para eso, para extender el periodo de vigencia. Y fue rechazado.
4: Y entonces, hay otra opción. Esperamos que esa acción de inconstitucionalidad depositada por el Colegio Médico.
1: Ese es otro tema.
4: Puede ser que lo declaren inconstitucional completo. Corremos ese riesgo.
1: Que no importa que lo declaren inconstitucional completo, porque al final, cuando lo vayan a modificar, solo van a tocar los artículos meramente.
4: Sí, pero sería.
1: No están conforme los sectores que están reclamando.
4: Pero Lara, una vergüenza.
5: Justamente.
4: Tanto tiempo discutiendo un código para parir un tollo de código. No,
1: ya es una vergüenza que se esté reclamando eso.
0: Oigan lo que dijo la embajadora de Estados Unidos en República Dominicana sobre el artículo que tiene que ver con la libertad de expresión.
5: Muy dura ella.
0: Sí.
5: Muy dura.
0: Lea Campo defendió la libertad de expresión como una condición indispensable para la vida democrática. Sí. Durante el discurso pronunciado en la celebración del 4 de julio en la embajada estadounidense, al conmemorarse los 250 años de la independencia de Estados Unidos, sostuvo que la libertad no puede sobrevivir en silencio, que la libertad no puede sobrevivir en el silencio, y afirmó que el derecho a expresarse no debe ser visto únicamente como una protección legal, sino como el oxígeno
5: de la democracia.
4: Y es verdad.
3: Ese oxígeno el gobierno no lo ve, ni lo siente, ni lo percibe, ni lo respira. Porque cuando dicen y se refieren y reclaman que vamos a ponerlo en vigencia, por ejemplo, el presidente del Senado, Ricardo de los Santos, dice, vamos a ponerlo en vigencia, que entre en vigencia y luego arreglamos la carga en el camino. Señor, si ustedes tienen resistencia a escuchar la población en lo que tiene que ver con estos artículos que afectan la libertad de expresión, mucho menos ustedes lo van a hacer ni lo van a aceptar después que ese código ya se ha puesto en vigencia. Es una evidencia.
5: El gran riesgo que nos corremos, señores, la modificación del Código Penal se cogió 27 años de discusión.
3: Pero que coja 100.
5: Entonces, una nueva modificación, ¿cuánto tiempo va a tomar?
3: Pero que no afecte la libertad de expresión. Claro,
5: precisamente. Entonces, por eso es que estamos de acuerdo que si se necesita un mes, dos meses más para discutir esos artículos y entonces establecer la puesta en vigencia, ya. Pero después que entre en vigencia, no. ¿Quién va a proponer la modificación?
3: Nadie lo va a hacer.
5: ¿Quién va a proponer la modificación?
0: Sí. Muy difícil.
5: ¿El Congreso?
3: Y más gente, gente que no son confiables.
0: Exacto.
3: Legisladores que no son confiables. Uh-huh. Ahí.
4: Yo no tengo problema por lo que yo diga.
5: Pero.
4: Con la boca.
0: Pero que pueda pensar en otro.
4: Es quizá con un gesto.
0: Es como el otro interprete lo que tú dijiste.
4: Sí.
0: Ahí es que te
4: el problema. Hizo, como el otro lo interprete.
3: Pero se hizo con mala fe. Eso se hizo con mala fe. Evidentemente que.
4: O quizá yo te haga una seña. Una cuestión.
0: Una seña muy leve a lo que piensa el otro.
4: Lo que piensa el otro.
0: El otro dice, no, ese él código, hizo
3: esa reforma se hizo
0: eso es lo que
3: de una manera tan contraria al buen vivir, al buen desenvolvimiento ciudadano de una sociedad, que hasta por usted, ante una situación de peligro que usted se vea y tire dos tiros para el aire, le puede meter 6 meses de prisión.
4: Aunque pensándolo bien, yo le voy a decir algo.
3: O sea, no analizaron nada. Usted puede estar en una situación de peligro que lo quieren atacar y como un mecanismo de defensa usted lanza un tiro por la calle. Si quieren, lo llevan preso y le meten 6 meses, establece el código.
4: Sí. Yo, si eso entra en vigencia tal cual está aprobado, Juan Ramón, lo siento, yo me voy de aquí.
3: No.
4: Sí, ¿por qué vamos a hacer?
3: ¿Qué va a decir? ¿Qué tú vas a decir?
4: Pero es que no podemos hablar de nada. Señores. Es una camisa de fuerza.
0: Sí, hay un riesgo.
4: Es incómodo.
5: Sí. No, aquí nos quedábamos, candela, echamos la pelea.
3: Y sobre todo, echamos se hizo.
4: Bueno, tú hablas, yo te escucho.
3: Para el artículo.
0: Y dice sí, no.
4: Ya está la
0: Voy a ver.
3: No, pero hace un gesto.
4: Ah, un gesto. Es verdad.
0: Exactamente.
4: Ahí está el problema.
0: Dice, usted apoyó lo que él dijo.
3: Yo recuerdo, déjame hacerle una anécdota.
0: Es un lío.
3: Una vez, yo tenía un carro bonito y estoy frente a la lotería cuando se vendía billetes y quinielas.
0: Pero, no
3: en la yo no sé, pero yo me paré a comprar un bendito billete y una quinielita, oye. Te estoy hablando de unos 25 años atrás. Y viene un tipo y me das por atrás, ¡pam!
4: Te choca.
3: Si yo adentro del carro he hecho un San Antonio, que no lo voy a repetir, y el tipo se para y me dice, mire, tenga cuidado, yo lo vi por el retrovisor que usted dijo un San Antonio.
0: Oh.
3: Digo yo, amigo, pero usted está viendo loco. Entonces usted me da y yo tengo que decir, gracias a Dios. Me dio.
0: Qué bueno que me dieron.
3: Sí, que me dieron. Sí, tenga cuidado. Yo lo vi que usted me echó una mala palabra ahí. Digo yo, wow, lo que uno tiene que tolerar. Entonces con el nuevo código, usted lo choca y te dice una mala palabra o hace un gesto ya con

0: Cumpleaños.
1: No, nada, no, ni no, felicitarlo.
2: No, no, no, no, para nada.
3: 6880715, 682-8016, 413-9330. ¿Cómo fue? Este último, nuestro WhatsApp. Michael, dame la primera. Buenas. Hello, buenas. Aló, buenas. Colapsó.
4: Yo lo único que espero que los aguacates que Peña me prometió sean así.
5: Buenas tardes, equipo.
0: Buenas.
5: No sé si ustedes tienen conocimiento de una información que yo vi hoy en el noticiero.
0: Sí.
5: De la frontera, que un vecinito de aquel lado le metió un ceborucazo en la cabeza a un guardia.
2: ¿Y qué es eso?
5: Y que eso quedó así. El elemento lo que hicieron fue que lo espantaron, lo despacharon para allá. Y no pasó nada. Yo quiero saber si eso es verdad.
4: Aquí no se ha sabido nada.
3: Nosotros no sabemos.
4: Todo lo que pasa en la frontera, eso se maneja con mucho hermetismo.
3: Exactamente.
4: Y sobre todo cuando hay situaciones de agresión, porque parece que el lineamiento es que los guardias hay que minimizar. No, la
3: cosa puede crear preocupación.
0: Si pueden aguantar un cacacho, que lo aguante.
3: Exacto. Sí.
0: Mira, pero los haitianos son dichosos. Porque por encima de todo, hay una protección en el mundo hacia los haitianos.
3: Sí,
0: en contra de la República Dominicana.
3: Se viven victimizando. Amigo.
0: Pero nadie lo quiere en el mundo. Nadie lo quiere.
3: Se viven victimizando y a nosotros no ven como las personas.
4: Es porque no quieren joder a nosotros.
3: Exactamente.
0: Ah, bueno.
3: Y le ha dado resultado ese manejo, sí, esa política. Claro. Aló, buenas.
6: Aló, buenas tardes.
3: Hola, Ramón.
6: Aprovechando la ocasión y ya de manera directa, expresarle nuestro más sentido pesar a Ambiori.
0: Gracias.
6: Por el fallecimiento de su cuñado. Paz eterna a su alma.
0: Gracias.
6: Atención, Edesur, mucha atención, Edesur. En la calle Magnolia, o frente a la casa, perdón, en la calle Magnolia, en la casa número 9, frente a la casa número 9, hay un transformador que tiene 15 días en ascuas a los residentes en esa dirección. Calle Magnolia número 9, Cristo, La Flores, Cristo Rey. La gente, pues, que vive en el entorno de ese, donde está instalado el transformador, es un estado de zozobra porque se ha disparado varias veces. Han ido algunos de los contratistas para hacer el cambio del transformador, pero hasta ahora no ha sido posible. Ojalá que Edesur pueda resolver esa situación. Y finalmente, como no hay programa mañana, en el día, se cumple hoy, Francisco del Rosario Sánchez fue apresado un día como hoy, 3 de julio del año 1861, por instrucciones de Pedro Santana, y fusilado al día siguiente, 4 de julio del año 1861. Por eso nosotros insistimos cada vez que tenemos la oportunidad de solicitar al gobierno a que retire los restos de Pedro Santana del Panteón Nacional, porque no merece estar ahí. Muchas gracias y buen fin de semana.
3: Gracias, Ramón. Gracias. Aló, buenas.
7: Saludos, buenas.
3: Hola.
7: Tardes, bendiciones.
3: Hola, Laura, ¿cómo estás?
7: ¿Cómo están? Yo estoy muy bien, gracias a Dios.
3: Bueno, me alegra
7: estar todo, Ambiori, bienvenido.
0: Bien, gracias, muchísimas gracias, Laura.
3: Cuéntanos, Laura.
7: Vi que bajaron los combustibles, qué buena noticia, ¿verdad?
3: Uh-huh.
7: Eso lo estábamos deseando todo hace días.
3: Sí.
7: Entonces, mira, veo en las noticias que el presidente de la República inauguró un centro de mitigación de emergencias y desastres. Lo vi muy equipado, muy
0: quiero
7: chulo.
0: Decirte algo, ¿saben? Laura, cuando finalice. Ajá. Quiero decirte algo, pero cuando finalice.
7: Sí, está bien. Es muy bueno que ya nosotros vayamos en todos los lugares del mundo, incluso miremos como hacia el futuro, y nosotros sabemos que están pasando situaciones, y no solamente eso, sino que se inaugure muchísimo más. Pienso, siempre había dicho que el tema de violencia es tanto social como de apariencia. ¿Por qué? Porque a veces nosotros en la misma casa criamos hijos que son violentos, que son machistas, tenemos una educación dividida entre las hembras y los varones, lo criamos diferente, y yo creo que no debe ser así. Ambioris, te escucho.
0: Laura, la rebaja que hizo el gobierno en los precios de algunos combustibles, ¿se parece como a una persona que esté en el mar, se esté ahogando y le tira un salvavidas pichado? ¿Dura más para ahogarse?
7: ¿Qué? Tú tienes malo, Ambioris.

0: Pero como quiera se va a morir.
1: Gracias, Laura.
2: Buenas, Mioris, ¿cómo están ustedes?
1: Dionisio.
2: Estamos oyéndolo a ustedes, hablaron de su fotografía de nacimiento, el hombre hecho de todo. Ustedes hablaron de camarero. Ah, yo he pasado por todo en la vida.
0: Usted fue colega de
2: Peña. Yo fui camarero en los mayoristas de Santo Domingo.
0: Oye.
2: Club Coanca, Club Los Trinitarios. Mira, yo he hecho camarero en la capital, todas las fiestas de los ameros, ustedes de allá. Yo iba de aquí a ser camarero. Y aquí en Duvergé, casi en todos los restaurantes, dedicado una larga vida, buscándome el peso a como dé lugar. Eso significa el hombre.
1: Sí, sí.
2: Eso es un orgullo, sí, hacer de todo. Oye, ¿qué pasa, John Hernández?
1: Ajá.
2: Anteriormente, a mí me pagaba solamente por la unidad de cerveza y de ron. 25 centavos, 15 centavos. Pero no le aplicaban el 10%, porque imagínate, eso es lo que daba la administración para ellos. Y aparte la copiñita que uno levantaba.
1: Mm.
2: Oye, de todas maneras, yo Hernández,
1: sí,
2: ya Duvergé, ya se dará inicio el próximo viernes 10. Nuestra fiesta patronal es Nuestra Señora del Carmen. Habrá un sinnúmero de actividades, tanto religiosas, festivales de todo, está todo el mundo metido ya en fiesta en Duvergé. Y le digo a toda persona que de una forma u otra disfrutemos. Tú ves el cancanazo que dieron hoy.
1: Ajá.
2: 3-5. Ahora es que viene lo grande. ¿Qué pasó, Jambiori?
1: ¿Qué?
2: Fue el problema de los combustibles, que nos anuncia un aumento. Y aquí todo el mundo hace lo que le da la gana. Nadie controla aquí este país. Aquí todo lo que sube, nunca baja. Buenas tardes, buen fin de semana para todos.
0: Igual.
1: Gracias,
0: para ti, Dionisio.
1: Aló, buenas. Continuamos con la gente. Buenas.
3: Buenas tardes, John. Buenas tardes a todo el equipo.
1: Hola,
4: gracias.
3: John, mira, yo estaba viendo una información del alcalde de Veragua, eso es en Gaspar Hernández, que ellos van a sustituir lo que es las fiestas patronales por la reparación de viviendas.
1: Sí.
3: Él le pedía ayuda al presidente y creo que ahí para que le colaborara con el tema de los techos. Y yo veo eso muy bien, porque si cada unidad de cualquier sector o se identifica con él y hace eso, el país avanza. Ellos dicen que son 9 viviendas y que empezarán a partir del día 8 y que por cada día estarán entregando una vivienda. Entonces él le hacía el llamado al presidente y el presidente también acudió. Yo creo que eso deberían hacerlo todos los síndicos. Pasen buenas.
1: Gracias, mi amor. Gracias.
0: Un vaso.
1: Aló, buenas. Buenas. Buenas tardes.
5: Buenas tardes a todos los integrantes de este prestigioso programa.
1: Hola.
5: Eduardo Cuello de la Zulta. Es una burla de parte del gobierno bajarle 3 miserables pesos. Si cuando la gasolina estaba a 2.91, el petróleo estaba a ese precio y ahora que bajó al precio que está a 2.91, bajarle 3 pesos es un abuso, una burla para el pueblo. Este cree que somos árabes, que no entendemos. Es una burla lo que tiene este gobierno con nosotros.
1: Bueno, gracias. Ahí está tu
0: opinión. Lo que hay que tener pendiente, John, es cuando el gobierno haga nueva vez aumento los precios de los combustibles, si va a aumentar los 3 pesos que bajó, o los 5 pesos.
4: O si va a aumentar 10.
0: O si va a aumentar 10 y 6. No lo sospeche, usted ni lo dude.
1: Sí, así. Miren, queremos agradecer a la gente que nos está reportando, como siempre, la sintonía a través de nuestro canal de YouTube. Gracias a todos ellos por estar ahí. Como siempre, nos reporta la sintonía desde San Pedro de Macorís, Hualquidia. Desde San Pedro, Mártires Gómez dice: mis saludos para todos ustedes. También está con nosotros Jotin Abreu. Igualmente nos reporta la sintonía Joel Castillo, dice: buenas tardes, equipo desde Boca Chica, Dios nos guarde. Johnny González dice: buenas tardes para todos, Felicidades al grupo de medios Telemicro por sus 29 aniversario, activo desde Capotillo, mi barrio. Bendiciones para todos allá en cabina, dice él. Gloria Tejeda también está con nosotros. Dice, buenas tardes, Opción. Que Dios les bendiga mucho a todos desde el Bronx en sintonía. También está con nosotros Víctor Fidel Santana. Buenas tardes y bendiciones para todos. Dice Jaime Choco, está con nosotros. Hola, Víctor Alcántara. Jaime Choco está con nosotros. Igualmente, José Lo González. Felicidades por su aniversario. Por favor, dicen por acá, hablen algo del metro de Punta de Villamella. Eso es un caos todos los días. Dice por acá que nos escribe José Lo González. Melania Rosario también está reportando la sintonía con nosotros a través de el canal de YouTube. Siga escribiéndonos que más adelante estaremos.
0: Faltó Pan con Timba.
1: Pan con Timba tiene unos
0: cuantos. Pan con Timba, el cocinero y mi tocayo Ambioris.
1: Sí, sí, Ambioris.
4: Ese metro de Villamella, eso no está ahí.
0: No llega a esta punta todavía. Quizás quiso decir que hay un desastre. Yo pasé por ahí ayer cuando venía de regreso del cementerio.
4: Pedir que aceleren la
0: compañía. Óigame, señor. Exacto, eso y el eso, demonio no tiene diferencia.
4: No, es incómodo porque tránsito, la calle es muy estrecha.
1: Normal sin atrás. Eso, el tránsito por ahí es un caos. Pero imagínate ahora con esa obra.
0: Eso es terrible, es terrible.
1: Sí. De verdad. Pero sí. ¿Se está trabajando o no?
4: Yo la última vez que pasé por esa zona, yo le evito.
0: Creo que sí, siendo
4: cuando
0: justo.
4: Cuando voy para allá más allá,
0: que sí, está trabajando. Sí.
4: Prefiero irme por aras nacionales o me voy por el Ligüero.
1: Sí, más lejos pero más rápido.
4: Pero claro, sí, prefiero eso. Sí. Todo depende de lo que vaya a hacer por la zona.
1: Exacto.
4: Pero la última vez que yo pasé por ahí, yo no vi una sola maquinaria trabajando.
0: Sí, ayer vi varios haitianos que el gobierno lo contrata para que trabajen allí.
4: El gobierno no, la empresa.
0: Bueno, pero el metro es del gobierno.
4: No, pero no
0: el gobierno es quien le paga a
4: los contratistas.
0: Entonces, los contratistas tienen que entonces el gobierno reclamarle y haga cumplir la ley.
1: Bueno, si está legal, no hay problema, entiendo yo. Si esos haitianos están legales.
0: No, si está legal no hay problema. Exacto, si el gobierno estuviera bien y legal, nosotros no estuviéramos aquí hablando, porque está todo bien.
6: ¿Y qué dominicano quería romper piedra, Ambioris? ¿Qué dominicano quería estar rompiendo piedra?
0: Muchísimo, si le pagan.
6: No, hombre, no.
0: Si le pagan.
1: Aló.
6: Trabajo ahí.
0: Ahí no están rompiendo piedra. No.
1: Buenas tardes, hola.
7: Buenas tardes para ese maravilloso equipo de grandes profesionales de la comunicación.
1: Gracias.
7: Bueno, yo, por lo menos yo estoy tranquilo, un poquito tranquilo. No contento con esto, con esta reforma camuflada que ellos hicieron, pero yo lo siento por ustedes, porque ¿de qué manera? ¿Quién va a defender? ¿Quién va a decir? A decir las cosas que uno no puede decir. Es difícil.
0: Explíquelo, ¿cómo así?
1: No, es un audio. Vámonos con el último audio.
8: Nosotros lo vamos a decir con respeto.
0: A decir.
8: Claro, con respeto. Con
0: altura, no te preocupes, altura, yo te voy a visitar a Najayo.
8: Con altura. ¿Sí? No hay problema.
0: Voy a visitar
1: a Najayo. Buenas.
8: Me lleva batatas.
9: Buenas tardes equipo, muy buenas tardes. Saludo a todo el equipo completo por ahí.
1: Hola.
9: Y felicidades al medio de Grupo Telemicro por sus 29 años.
1: 29
9: ya,
1: años.
9: Formando la población.
1: Y alegrando también.
9: Y el mundo.
1: Formando.
9: Y un medio que le ha dado el conocimiento al país en lo que es la comunicación y el entendimiento de la revés de la noticia. Al instante, como dicen. Saludo a todos y a esos miembros que han estado ahí por más de 20 años y así como John, que tiene muchísimos años, Johnny Vázquez también, Ambioris Rosario y el equipo completo.
1: Sí, nada más bien,
9: buenas tardes por ahí.
1: Gracias.
9: Le habla Luis Encarnación por aquí de Sabana Perdida.
1: Gracias Luis. No, viejo. Gracias, Luis. Señores, 29 años llevando entretenimiento, información, alegría, consejos, humor. De interés, humor. Óyeme, una empresa, una planta televisiva que también abarca lo que es la radio, llevando todo lo
0: por
1: que
0: eso estamos yo, sin ningún tipo de lisonja, sí. Por eso estamos entre las empresas donde la gente quiere trabajar.
1: Así sí, claro. Sí. Llevando alegría en los pueblos.
0: Donde la gente desea trabajar. Banco Central, Banco de Reserva, Telemicro y otra institución.
1: Por ahí. Llevando alegría los fines de año, con la fiesta de fin de año. La fiesta de empleados, la gente la ve, la pero, sigue.
4: La Navidad empieza en este país.
1: A partir de la fiesta de empleados.
0: Gente que nunca en la vida Es que uno lo dice y dice, sí. Ah, pero tú estás ya hablando cosas. Pero nada, yo siempre lo digo, diga usted lo que quiera. Gente que nunca en la vida iban a tener la oportunidad de tener un vehículo.
1: Así.
0: Y el señor Gómez Díaz le ha regalado un vehículo por su trabajo en la institución.
1: Que la gente cree, y hay, y lo hemos dicho, que la gente dice,
0: tú no has sido beneficiado,
1: que le da, no es un inicial. Es no, un no, vehículo no, de es, cero sí. kilómetros.
0: Totalmente.
1: Y que se entienda.
8: Cero kilómetros. Que se entienda. Sí.
0: Regalado.
8: Yo llené. Sí.
0: A mí me regalaron uno. Sí. Y a mí yo también. Lo único dieron, que hice fue 2011, echarle gasolina.
1: 2011.
4: Para llevárselo.
0: Para llevármelo.
8: Cuando yo llené mi formulario, abajo había una pregunta que decía: ¿usted tiene carro? Dentro del formulario cuando yo entré a trabajar.
6: No, no. ¿Cómo te la dejó?
8: Le dije que sí. Porque yo tengo un vehículo.
1: Sí.
6: Ah, pero ahora.
0: Ahora.
6: No, yo pensé, correcto,
0: ahora. Yo no me di cuenta de esa parte.
4: Yo no la leí.
0: ¿Usted tiene carro? Esa yo no la leí.
6: Pero yo no leí. Precisamente por eso estoy diciendo, pues yo no leí esa parte tampoco.
4: Dame un formulario de nuevo.
6: Yo no leí esa parte.
4: Para yo llenarlo.
6: Atención.
1: Sube, que
6: jefe de personal.
0: Si leí, no tengo.
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0: Gracias por mantener la sintonía con la opción de la tarde para que el país se exprese. Son las 6:05. Informar que el Consejo de... Oigan esta información, señor.
1: Vamos a ver.
0: El Consejo de Regidores de Santo Domingo Oeste protagonizó una intensa disputa por una supuesta solicitud de viaje de 2 años realizada por el actual alcalde de esa demarcación, Francisco Peña, cuya gestión culmina justamente en 2 años. La petición generó una fuerte disputa, no digo yo, entre los regidores, y algunos calificaron la medida como improcedente y contraria a las normas institucionales. Durante la sesión, el regidor Eddie López cuestionó severamente la solicitud y la dinámica de la actual administración municipal, a punto de proponer que aquí deberíamos cambiarle el nombre a esta alcaldía y ponerle Colmado de Francisco Peña.
2: Él tiene 3 gestiones, son.
0: Bueno,
2: creo que son 3 gestiones. Dos consecutivas, luego el hijo y otra vez él. Sí. 4 de la pandemia.
3: ¿Y qué justifica Francisco Peña?
0: Porque hizo por 2 años.
3: No, pero, wow. Pero ¿qué justifica él?
0: Termina.
3: Pero que justifica.
4: ¿Qué iba a hacer? ¿Va a poner un colmado?
0: Exactamente.
3: Ah, sí. O sea, porque tú me dices un tema de salud.
0: Sí.
3: Ok, no te puedo dar los 2 años, vamos a darte 1 año y vamos a ver. Pero es el Consejo de Regidores que tiene que darle
4: permiso. Pero es que tampoco no le pueden dar permiso.
3: La enfermedad de él, sí.
4: Si está enfermo.
3: 6 meses, qué sé yo. Pero 2 años es demasiado.
4: Pero eso no lo ley establece menos.
3: Menos.
4: La ley establece menos. Y si él no puede, por un asunto de salud, en caso de que sea, no estoy afirmando.
3: Está la vice.
4: Está la vice, lo que tienen es que ya lo declaran inhabilitado y sube la vice y entonces procede.
3: Problema resuelto.
4: No puede,
0: pero
4: no
0: la pregunta es, ¿cuál es la razón? Porque, oye, un viaje de 2 años.
4: ¿Pero para dónde? ¿Qué piensa ahí?
0: Dice un viaje.
4: Un viaje, para Estados Unidos.
0: Sí. No. Dice un viaje y uno entiende que dice la solicitud de viaje de 2 años, pero no te dice a dónde.
3: Diría un amiguito mío, y el viaje para allá abajo, ¿y para dónde el viaje?
0: Al espacio. Miren, tenemos al señor Víctor Espinal, él es el alcalde del distrito municipal de Atillo Palma, de la provincia de Montecristi, con quien vamos a conversar sobre una situación que se está presentando en la zona con una carretera. Buenas tardes, don Víctor. Bienvenido.
5: Buenas
0: gracias
5: tardes
0: por aceptar nuestra llamada de la opción de la tarde.
5: Buenas tardes. Muchas gracias a ustedes, Víctor Espinal, alcalde de aquí de Atillo Palma. Gracias por la oportunidad que ustedes me brindan por esta vía. Bien. Y para darle las informaciones precisas y contundentes.
0: ¿Qué es lo que está pasando por allá? Eso es lo que está pasando. Sí.
2: Buenas tardes, Víctor. Yo soy José Peña. Mira, hoy vi una noticia justamente sobre la carretera que va desde Atillo Palma, Arroyo Caña, Agua del Luis, Los Derramaderos, Agua de la Palma y Loma de Solimán. Dicen los denunciantes que han estado pavimentando en esa carretera, pero que la van a inaugurar el sábado que viene y no está concluida todavía. Ellos están denunciando y llamando al presidente para que esté atento a esa situación. ¿Cuál es la realidad?
5: Mira, José, la realidad es la carretera está a un 90% de terminación. Yo creo que lo que se está haciendo es más politiquero y de oposición que otra cosa, porque en realidad quien le está hablando gestionó la carretera y siempre he estado visitando a esos lugares y donde se le ha dicho que la carretera se va a hacer entera. O sea, la carretera por asfalto nada más, están faltando 3 kilómetros. Pero la brigada de artes que están dando los cortes de arte, están ahí, no se van, trabajan hasta los domingos, están ahí. La máquina que van a faltar o que están asfaltando, están ahí también.
0: Miren, o sea, esa carretera
5: asfalto del Cibao.
0: Digo que se está trabajando en la obra.
5: Sí, se está trabajando, no se ha parado.
0: ¿Y entonces cuál es el punto?
5: El problema es que es más politiquero que otra cosa y de oposición. Muy bien, entonces, si yo le digo, yo no quiero, porque ellos van a decir que no, que son la comunidad, es un grupito de la fuerza del pueblo y del PLD.
0: ¿Pero qué es lo que ellos denuncian? ¿Qué es lo que ellos rechazan? ¿Cuál es la actitud?
5: No, que el presidente va a inaugurar mañana la calle, que faltan los 3 kilómetros, pero que está un 90% de terminación, y donde quien gestionó la carretera soy yo, y le estoy diciendo siempre que lo visito todas las veces a la semana a ellos, supervisando la obra, que existe la carretera, se va a hacer entera. y ellos no entienden eso, digo yo. Pero ellos deben entenderlo.
1: Don Víctor, sí. Pero si está, si usted mismo acaba de decir que la obra está trabajada en un 90%, falta un 10%, ¿cómo la va a inaugurar el presidente?
0: No, dice tres.
5: No, mira, tres, oye, el, van a aprovechar, el presidente va a inaugurar para acá unas 5 obras más.
1: Ok. ¿Me
5: entiendes? Y se va a aprovechar para inaugurar esa obra, para no dejarla
0: para venir a inaugurar
1: sola.
0: En sí, Víctor, ¿de cuántos kilómetros consta la carretera?
5: Son 23 kilómetros de carretera.
1: Bueno, okay.
5: aparte
1: No está terminada.
0: De 23 kilómetros, usted está diciendo entonces faltan 3 que está construido, avanzado en un 90%.
5: De los 3 kilómetros ya está en obra de arte, ya. Sí. Está en obra de arte, los equipos están ahí. Los equipos de la asfaltadora, la compañía que está asfaltando esta calle, están ahí esperando de los ingenieros que están dando los cortes, las obras de arte, haciendo las canaletas, haciendo las cantarillas, terminen para entonces comenzar a asfaltar los 3 kilómetros que faltan, porque ya tienen su relleno y tiene todo. Si la calle se fuese a dejar ahí, bueno, pues se deja pésima como estaba antes, que ni podían transitar, pero ahora no, ya está en obra de arte, ya nada más es tirarle el CO2 o el líquido que imprime para luego ser asfaltada. Esos 3 kilómetros se asfaltan en 3 días porque esa máquina asfalta más de 1 kilómetro por día. Entonces, yo les doy su razón y a ellos, no les voy a decir que no, porque estamos acostumbrados que las obras se comienzan y se dejan por mitad o no sé, pero ellos lo que están abogando es, Luis Abinader te está engañando. O sea, la forma que ellos se expresan es como de una oposición, porque lo que dicen, mira Luis Abinader, te está engañando, la carretera no está terminada para robarse lo que queda. O sea, es una oposición.
3: Sí, pero, señora,
5: son políticos lo que están hablando ahí.
3: Sí, pero señor alcalde, ¿se le ha explicado eso a la comunidad de lo que se va a hacer, del por qué se va a inaugurar sin completar el proceso de asfaltado?
0: De esos kilómetros.
3: ¿Se le ha explicado eso a la población? Porque si
5: sí, no esta mañana, esta mañana estuvimos reunidos. Tanto la gobernadora como todos los cuerpos catrenses de aquí estuvimos reunidos con parte de la comunidad.
0: ¿Y cuál fue la respuesta? Cuando se hizo
5: que se va a terminar, que se va a terminar la carretera, que ellos lo van a oír mañana del presidente.
0: No digo la respuesta
5: del,
0: de la
5: comunidad. O del ministro de Obras Públicas.
0: La respuesta de la comunidad, como dice Daniel.
5: Bueno, ellos quedaron esta mañana, ellos quedaron satisfechos y quedaron conformes. Pero okay. Es lo que te estoy diciendo, yo no salgo de allá, yo siempre le he dicho que fui quien gestionó la carretera. Que la carretera va entera, la carretera se va a terminar, porque no es justo que la carretera se comience y que por 3 kilómetros un presidente o un ministro, principalmente el ministro de la pública, va a dejar 3 kilómetros sin asfaltar. ¿Y por qué? Si ya está al 90% de terminar, si ya está en obra de arte, si nada más falta que se le termine de hacer la cantarilla a 1 kilómetro.
2: Víctor, dentro del grupo que vi reclamando, vi a Vicente Hernández, que fue justamente el síndico a quien tú sustituiste. ¿Cuántos kilómetros hizo Vicente Hernández de esa carretera?
5: Nada. Te voy a ser honesto. Tú sabes, esa carretera supuestamente se comenzó en el año 2016-2017, según documento, donde esa carretera aparece en los primeros gobiernos de Leonel Fernández, aparece como que está asfaltada desde Atillo Palma hasta Arroyo Caña, sí. Donde no tiraron un granito de asfalto. Y esa carretera tiene en el lomo 110 millones de pesos que no se sabe dónde se gastaron en ese tiempo.
0: Wow.
5: ¿Tú me entiendes? Wow. Entonces hoy tienen ellos que no tuvieron, porque ellos han luchado mucho. Ellos vinieron luchando mucho. Aquí hubo un señor que perdió la vida porque le dieron eso, que fue Negro Cruz, Negro Ponena, le dieron esa obra de que...
2: Simeón Cruz. Hermano de Negro Ponena.
5: Exacto. Sin licitar, sin nadie, pobre imperialista se murió porque le dio una depresión, porque gastó su cuarto, un hombre de trabajo, y no pudieron sacar los cuartos porque lo pudieron a trabajar sin licitación y sin presupuesto. El hombre le dieron la obra y ya tú sabes, se murió el pobre infeliz porque se metió en depresión. Ay, perdió su fortuna, sí. Y ahí tiene ya de 2018 y de 2019 está enterrado.
2: Sí, Víctor, saliendo de la carretera, que la conozco porque yo la caminé a pie y descalzo muchas veces.
5: Exacto.
2: En el casco urbano, Atillo Palma, ¿qué tú has hecho con relación a las calles?
5: Las calles aquí, ahora mismo estamos, que sea, ya solo te la voy a pedir mañana al señor ministro y al señor presidente. Aquí tenemos 62 mil metros de contenedores previo a la espera de que se nos falten las calles que nos faltan. todavía ya hoy culminamos las calles Julián Gallardo, el Liceo, ya mañana mañana continuamos en el barrio Los Fonder. Ya estoy de aquel lado caminando para andar el distrito completo. Después nos vamos a Doña Antonia.
2: ¿O también ha logrado asfaltado?
5: Sí, no, y tenemos unos 7 kilómetros de asfalto también.
0: Okay, sí. Bien. Bueno, bien. Don Víctor, muchísimas gracias por atender nuestra llamada la tarde de hoy.
5: Sí, siempre a la orden, pero es lo que le digo, todos los comunitarios tienen derecho a exigir, y como están impuestos que se le deje la cosa por mitad, yo le doy toda la razón de aquello, pero ellos entienden que yo visito todos los días esa zona, hasta 2 veces a la semana, y le he dicho siempre, le vamos a terminar la carretera, esa carretera no se va a quedar así.
3: Bien,
5: y yo fui que la gestioné y se lo dije, ellos tienen que creerlo.
3: Claro. Pero usted sabe cómo son las cosas en este país, que las cosas a veces en cuanto a obras, mucha gente le dan una obra y la deja y se lleva su cuarto y ya es el temor.
0: Exacto.
5: Víctor, sí, tiene un temor, pero no, siempre a la orden, cualquier entrevista, estoy dispuesto a contestarle cada que quieran entrevistarle.
0: Qué bueno.
2: Gracias, Víctor.
0: Encantado.
5: Ok, siempre lo hago.
2: Saludos por allá.
0: Bueno, son las 6:16, vamos con la ronda de comentarios. Es tiempo de escuchar el comentario del líder de San Cristóbal, señor Rafael Lara.
6: Bien, muchísimas gracias, John, y a toda la gente que está en sintonía con nosotros. Bueno, vi a Gonzalo Castillo anoche bastante contento, ambiente distendido, una recepción, una fiesta donde no había que ir apretado con corbatas, ¿verdad? Usted podía ir tranquilo y lo vi compartiendo ahí con la embajadora de Estados Unidos.
3: Con su madrina.
4: Son panas.
3: Su madrina.
6: Sí, esa.
3: Debe declarar la madrina.
4: No, porque ella es más joven que él.
3: No, debe declarar la madrina.
6: Puede, pero puede ser madrina.
3: Ser madrina.
6: Entonces.
3: Yo le besaría la mano.
6: Eso.
4: Pero acuérdate que apelaron.
3: Yo le besaría la mano.
4: Él va para juicio de fondo.
6: No, pero en ningún momento se había dicho que no iban a apelar. O sea, siempre, desde el mismo.
3: Bueno, pero por lo menos tiene visa.
6: En que terminó. Tiene
3: visa. Es la provocación, señores. Aquí eso no es bueno.
6: Tiene visa. Tiene visa.
2: ¿Y menos con quién?
4: Tiene visa.
6: No, pero adelante. Pero lo que quiero señalar de Gonzalo es el oxígeno que significa para su proyecto político, para la democracia, ese acercamiento con la embajadora de Estados Unidos. Y sobre todo en un momento en que cada día que pasa más se habla de cómo pudiera avanzar el proyecto político de Gonzalo Castillo. Atención, amplía un poco. Pues bien, entonces, la verdad es que me resulta bastante interesante porque siempre se han ido dando pasos importantes en este proyecto. Por ejemplo, esta semana vi que se anunció la designación del ex senador por San Cristóbal, Tommy Galán, como coordinador de campaña de Gonzalo Castillo.
3: Y él ganó ya.
6: De manera que, perdón.
3: Y él ganó ya.
6: Que ganó.
3: La candidatura.
2: No, pero tiene que trabajar para ganar.
6: Tiene que tener un coordinador.
3: Tiene que tener equipo.
6: Él tiene que tener la misma estructura. Claro. La estructura que arma un candidato ya es la que tiene que tener el aspirante.
2: Un precandidato.
6: Sí, ya falta la oficialización, ya cuando lleguen los plazos de ley, pero.
3: Si se da la de octubre.
6: No, porque es que eso está fuera de ley, eso no es plazo de ley. Eso es en el 2027, lo de ley.
3: Bueno, el 18
6: pero bien,
3: de octubre.
6: Entonces, nada, eso es una muestra de formalidad ya de este proyecto político, la designación de un coordinador de campaña, aunque estemos fuera de los plazos. Miren, que empecé por ahí, por el tema de la fiesta de celebración en la República Dominicana del Día de la Independencia de Estados Unidos, que es mañana, 4 de julio, en Estados Unidos, pero esa recepción donde la gente importante de este país estuvo reunida y compartió con el país, el representante del país más poderoso del mundo. Eso es muy bueno. Y sobre todo, más interesante, el tema que se tocó allí. O sea, allí no se habló de economía, allí no se habló de geopolítica, de manera directa, se habló de democracia, se habló de libertad de expresión y difusión del pensamiento, que todo el pueblo dominicano sabe la discusión que tenemos en ese sentido en el país. Y yo simple y llanamente lo que quiero decir con ese tema es lo siguiente, sobre todo en lo que nos toca a nosotros como país, como República Dominicana. Si ustedes se fijan, todo el mundo estaba en contra de que la República Dominicana estableciera relaciones diplomáticas con China. Y gracias a Dios, contra todo pronóstico, Danilo Medina se puso la gorra cuadrada y estableció relaciones diplomáticas con China. Y cuando todos estábamos cerrados, encerrados en nuestras casas, cuando el país estaba cerrado, cuando el mundo estaba cerrado, esas relaciones con la República Popular China nos salvaron la vida.
3: Eso hay que decir.
6: Nos salvaron la vida.
3: Esa gratitud se la debemos.
6: Sí, entonces hay cosas que nuestro país tiene que dar pasos firmes, independientemente de que alguien te guiñe un ojo en señal de advertencia, independientemente de lo que sea. Porque lo malo o lo bueno que nos pase como nación dependerá de nosotros disfrutar lo bueno y sufrir lo malo que nos pase. Y si ustedes se fijan aquí, con el tiempo se van dando pasos que muchas veces, por usted estar atendiendo a opiniones foráneas, no se hacen y luego sufrimos las consecuencias. Por ejemplo, en una ocasión, no recuerdo el año en el que la delincuencia en este país estaba por todo lo alto, China ofreció donarle al país un sistema de cámaras de vigilancia para establecer seguridad, para que las calles estén vigiladas, para poder resolver los temas de crímenes más rápido en el país. Y eso fue rechazado. La gente empezó a reclamar, la gente empezó a decir, ay mira, me van a vigilar, van a conocer los pasos que doy, van a saber cuándo paso por la Delgado, cuándo paso por la México, a qué hora me voy, a qué hora regreso. Y bueno, ahí murió ese tema y aunque no se estableció ese sistema, pero vemos hoy lo importante que pudo haber sido eso para el país si se establecía de manera formal. Porque si ustedes se fijan, cuando se comete un crimen muy fuerte en este país, que nuestra Policía Nacional lo resuelve en tiempo récord, cuando se hace la presentación en el salón de conferencia, lo primero que presenta Relaciones Públicas es la secuencia de videos, de fotografías de diferentes calles del país, lo que quiere decir que era altamente necesario. Pero nos sumamos todo en grupo y rechazamos eso y nos olvidamos de los países donde para cualquier lugar que usted mire y está vigilado en todas formas, lo que quiere decir que para usted lograr cosas, si usted quiere lograr seguridad, usted tiene que hacerse el loco y en cierta forma ceder privacidad, ceder algo. Hay que dar algo a cambio para usted lograr cosas. Pero en nuestro país no queremos. En nuestro país no queremos. Entonces, en ese sentido, yo no quiero decir que los dominicanos tengamos que cruzarnos de brazos, ponernos una cruz roja en la boca y quedarnos callados y no reclamar ante lo que plantean que trae el nuevo Código Penal. No, no quiero decir eso. Yo sí quiero decir es que la libertad de expresión, la libertad que usted tiene de decir lo que se le ocurre a usted, tiene que tener un límite. Tiene que tener un límite en la honra de los demás.
3: Pero lo tiene. ¿Eh? Lo tiene.
6: Tiene que tener. Lo tiene. Pero mucha gente aquí no la conoce.
3: No.
6: Y quienes menos la conocen son los que se sienten más amenazados ahora. De manera que simple y llanamente pensemos eso, hagamos lo que nos conviene como país y olvídese de las sugerencias foráneas atendiendo a sus experiencias particulares. Súbelo.
0: Las 6:24 minutos. Continuamos con la ronda de comentarios. Tiempo de escuchar el comentario de Ambioris Rosario.
1: Muchísimas gracias, John. Un poco gripado, pero al pie del cañón. Señores, deberíamos imitar a los Países Bajos antes que proponer y vanagloriarse de que en su gestión se irían a construir 26 nuevas cárceles en igual número de provincias. En los Países Bajos, señores, no hay cárceles. Óyeme, países como...
3: Pero otra educación.
1: Sí, sí, pero ahí te voy. Ahí te voy, miren, señores. Bélgica, Noruega, Nederland, los Países Bajos, todo el mundo sabe aquí por qué se le llama Países Bajos. Y realmente allí, aunque parezca increíble, en lugar de construir cárceles, se están cerrando las que están. Porque ahí se experimenta una disminución drástica de criminalidad y población carcelaria que se ha visto obligado a cerrar docencia de centros penitenciarios desde el año 2009. Muchas de estas antiguas cárceles han sido convertidas en hoteles, viviendas u oficinas, e incluso han alquilado espacio carcelario a países como Bélgica y Noruega. Traigo esto a colación porque la Dirección de Prisiones, que dirige, tiene un nombre ahí, que dirige Roberto Santana, anuncia, hace mucho que lo anunció, la construcción de 26 cárceles, nuevas cárceles en el país, en las provincias, e igual número de provincias del país. Y se cree que con esto ya se va a reducir la delincuencia, que se va a resolver el problema de la delincuencia con las cárceles. Y no, no es así. Y él lo sabe, porque es un hombre que ha estudiado mucho el tema, es conocedor de eso y un gran profesional, pero él sabe que construyendo cárceles no se va a resolver el problema de
3: él no es un neófito.
1: Del país, de la delincuencia del país. Y entonces, en ese orden, hay varias provincias que ya han iniciado protestas en contra de que en ellas se construyan cárceles. Es el caso de Matanzas, en Baní, en la provincia Peravia, que allí se anuncia que se va a iniciar la construcción de una cárcel en Matanzas para, supuestamente, ¿qué? Para que los matanceros sean llevados allí. Y ellos no quieren una cárcel, Roberto. La gente de Matanzas no quiere que en su comunidad, en su municipio, se le construya una cárcel. Ellos quieren que se le construya un centro regional, una escuela vocacional, una cosa de esa que beneficie a la comunidad. Pero ¿en qué va a beneficiar una cárcel a la gente de Matanzas, en Baní? Ahí está la protesta, ahí están las imágenes. No sé si el joven Hansen tiene acceso a ella para que la gente las vea en el canal 3 de Aster y en nuestro canal de YouTube. La gente protestando porque no quieren que en Matanzas de Baní se le construya esa cárcel. Y ojalá que el señor Roberto Santana haga lo mismo en otras provincias, que primero hay que consensuar con la comunidad para ver si la comunidad, los municipios, están de acuerdo con que se haga ese tipo de obra.
3: Pero no solo eso, es que están violando una máxima jurídica. Aquí tenemos más cárceles que provincias.
1: Sí.
3: En este país.
1: Sí.
3: O sea, tú me estás diciendo a mí que la máxima jurídica establece que la excepción es la prisión.
1: Es la prisión.
3: La libertad es la regla. Hace rato yo vengo diciendo, esto es un contrasentido, anunciar la construcción de nuevas cárceles, porque ya nosotros tenemos 32 provincias, tenemos 42 cárceles en este país. 42. Y tú me estás anunciando más cárceles. Más un contrasentido.
6: Pero la de Baní tiene un criterio. Recuerda que actualmente hay una cárcel en la dotación policial regional de Baní. Hay una cárcel sí. Pública. Entonces, lo que se está buscando es eliminar esa cárcel que funciona ahí, donde están todos apiñados en condiciones muy precarias, y entonces establecer una cárcel del nuevo modelo. Eso es la visión. Parece ser que esa de ahí
4: ya no va a funcionar como está funcionando.
1: Ah, entonces quieren llevarle esa cárcel a la gente de Matanzas de Baní.
3: Bueno, lo del nuevo modelo,
1: esto del nuevo modelo tiene que buscar y estudiar y consensuar con la población, con la gente de los municipios donde se va a construir. Pero usted no puede llegar allí y decir, vamos a construir una cárcel aquí.
4: De todas formas, en la provincia de Peravia, yo estoy de acuerdo con lo que usted plantea, Ambiorix, porque en la provincia de Peravia hay mucho terreno baldío.
3: ¿Baldío?
4: Por ahí, entre.
3: Pero mucho, entre mucho.
4: Hay una zona, hay unos desiertos ahí.
3: Donde hay una cárcel, ¿por qué el Estado deja que la población llegue hasta ahí?
4: No, porque eso es entendible, porque donde se produce un ambiente donde hay ya vida económica, la gente empieza
3: la cárcel tiene que estar aislada, la gente se muda.
4: Y recuerda que los terrenos del entorno son privados.
1: Hay que respetar los municipios, está bien que sean privados, pero hay que respetar los municipios.
4: Sí, ya están establecidos.
1: Y no se puede imponer un criterio porque yo decidí que voy a hacer una cárcel allí. La gente le ha dicho al señor Santana que no quiere, los municipios de Matanzas y otras comunidades del país le han dicho que no quieren esas cárceles, que por qué no se inician otro tipo de obras para tratar de minimizar la delincuencia en República Dominicana. Si tú educas al niño, va a evitar tener que encerrar al adulto, dice el viejo adagio. Sí. Entonces, ¿por qué no iniciamos un proceso de educación, fortalecer las escuelas? A José Antonio, que le gusta mucho el tema, fortalecer los deportes, fortalecer
3: los clubes,
1: todo ese tipo de cosas, en lugar de creerse que con construir cárceles va a resolver un problema. Ya lo saben, los matanceros, manténganse firmes y díganle no a la construcción. Mírenlo ahí. Ahí están los matanceros, la gente de Aster, Canal 3 y en YouTube, ahí está. Los matanceros están firmes en su decisión de impedir, rechazar la construcción de una cárcel en su comunidad. Gracias, mi hermano. 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
11: 6:30.

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3: 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Son las 6:34. 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Vámonos con el comentario de José Antonio Peña.
4: ¿Cómo, John? Mire, antes de yo entrar a mi comentario.
5: ¿Tú sabes que yo pensé que cuando John estaba diciendo, si usted tiene una actividad de que sé yo qué, que yo que te de edad, y bueno, sí. Dice, contraten a José Antonio o a Daniel Catalán. Yo pensé que era eso que él iba a decir.
4: Mire, coincide mi tema con el excelente análisis de compañero Lara. Pero antes de yo entrar a mi tema de comentario, yo quiero llamar la atención, mire, la gente de Conani, al gobierno en sentido general, al comisionado del béisbol de la República Dominicana, para que le den seguimiento a lo que se denunció aquí en el canal durante 3-4 semanas. El colega Geraldino González estuvo denunciando la situación de los niños que juegan béisbol en la República Dominicana. ¿Qué pasa con ellos? Todo lo que tenga que ver con la niñez. Busque la columna del Espía del periódico Diario Libre de hoy. Ahí hay un dato que no es específico, pero él habla de que en la provincia de Duarte hay uno de los programas de desarrollo de béisbol que acaba de dar $2,000 por el derecho de discutir o buscar el contrato de un niño de 8 años. Averigüe en qué consiste ese pago de $2,000 por ese niño.
5: O sea, de ellos ser la primera opción,
4: no,
5: al momento de...
4: No, ellos ahora lo van a preparar para luego comercializarlo. Eso establece ya desde ya que ese programa garantiza un 50% del bono que consigue ese niño en el 2034, que es cuando viene a firmar.
5: Ay,
4: pero lo que yo quiero es que las autoridades averigüen. Busque la columna del Espía, provincia de Duarte, un niño de 8 años. ¿Qué va a pasar ahora con el proceso educativo de ese niño? ¿Cuál es el proceso, el seguimiento que se le va a dar a ese niño desde ahora hasta el 2034?
5: El muchachito no va a jugar belluga, bola. No va a jugar bola, bueno, jugar béisbol lo que él va a jugar.
4: Entonces averigüen qué va a pasar con ese niño. Y desde ahí denle seguimiento a lo que está pasando con la niñez dominicana que juega béisbol.
5: ¿Quién se encarga de eso? ¿Conani?
4: El comisionado tiene que ver.
5: El comisionado de béisbol, ¿verdad que sí?
4: Tiene que ver, sí.
5: Comisionado tiene que ver.
4: Y la
5: Major League también.
4: Major League, pero Major League independiente.
5: No, pero tiene que averiguar todo eso.
4: Claro. Por eso se rechaza lo del draft en la República Dominicana. Porque el draft pone reglas. Entonces, mayoría es independiente, mayoría no tiene mucho que ver, pero sí las autoridades dominicanas sí tienen que velar por ese crecimiento de ese niño.
6: Claro.
4: Que ese niño tenga niñez realmente. Niñez. Claro. Pues miren, decía que coincidía mi tema de comentario con Rafael Lara. Los Estados Unidos están celebrando su 250 aniversario de independencia.
5: Con un nuevo padre de la patria.
4: Bueno, la independencia de Estados Unidos fue el proceso...
5: Donald Trump, el nuevo padre de la patria, pues él se puso en un pasaporte.
4: Fue el proceso mediante el cual las 13 colonias británicas de América del Norte se separaron de Gran Bretaña y formaron un nuevo país. A mediados del siglo XVIII, las colonias estaban descontentas. ¿Ustedes saben por qué? Porque el gobierno le cobraba impuesto, pero no le permitía representación. Entonces, ese descontento trajo como consecuencia que en 1775 comenzaron los enfrentamientos armados entre las colonias y Gran Bretaña, dando inicio a lo que fue la Guerra de Independencia de los Estados Unidos. 4 de julio, que es mañana de 1776, el Segundo Congreso Continental aprobó la Declaración de Independencia de los Estados Unidos, redactada principalmente por Thomas Jefferson. Durante la guerra, las colonias recibieron ayuda de Francia, lo que fue fundamental para derrotar a las fuerzas británicas. La victoria decisiva ocurrió en la batalla de Yorktown, 1781, y finalmente, en 1783, Gran Bretaña reconoció la independencia de los Estados Unidos mediante el Tratado de París. Un poquito de historia para que hagamos conciencia de lo que fue ese proceso de independencia de los Estados Unidos. Hoy, en todas las ciudades, todos los estados de Estados Unidos, se están organizando fiestas. Es la celebración más grande de la historia de los Estados Unidos durante los 250 años que se va a dar en Estados Unidos. Pero yo quiero aterrizar a la República Dominicana, donde la embajadora Lía Campo ayer convocó a la cúpula política de la República Dominicana y a la cúpula empresarial de nuestro país. Y quiero destacar dos aspectos. Primero, las declaraciones de la embajadora en torno a lo que significa la libertad de expresión para un país, para la democracia. Si no se respeta el derecho a expresarse, la democracia corre peligro en cualquier parte del mundo. Y la embajadora fue clara. La libertad de expresión es el oxígeno de la democracia. Y ojalá pongamos atención a esto, porque en los últimos días hemos estado debatiendo en nuestro programa, hemos estado tratando lo que es la entrada en vigencia del nuevo Código Penal en la República Dominicana. Y el otro aspecto que yo quiero destacar es, señores, la embajada convocó a la cúpula política dominicana. Los que fueron y los que serán presidentes de la República Dominicana estaban reunidos en un solo sitio. Pero también la cúpula empresarial, ahí vimos a nuestro presidente, el señor Juan Ramón Gómez Díaz, compartiendo con los que asistieron y sobre todo con el presidente y con la embajada. ¿Y qué es lo que yo quiero destacar de este tipo de reunión? Yo he propuesto en otras ocasiones que en algún momento alguien de la República Dominicana tiene que tratar de hacer esa convocatoria donde la clase política se reúna, donde la clase empresarial se reúna y de alguna manera crucen impresiones, crucen ideas, crucen informaciones de cómo vamos a desarrollar a la República Dominicana. Usted puede estar seguro que en ese encuentro de anoche la gente se saludó, conversó y cruzaron ideas, la situación del país, la situación de los Estados Unidos, la situación geopolítica, muchas informaciones se cruzaron ahí. Entonces, yo propongo y aspiro que en algún momento algún sector del país se dedique a convocar este tipo de encuentros, pero con la finalidad de que esos grandes hombres, los que dirigieron nuestro país, los que lo van a dirigir en el futuro, los dirigentes de empresa, crucen ideas, crucen informaciones de cómo vamos a hacer grande a la República Dominicana. Y si eso se diera en algún momento, ustedes pueden estar seguros que las campañas políticas en la República Dominicana van a ser más decentes, más respetuosas. Incluso muchos periodistas que se dedican a decir todo lo que quieran de cualquiera tendrían también que hacerlo de manera más decente, más congruente, más respetuosa. Y nuestra vida, nuestras campañas y nuestro desarrollo en el futuro, yo pienso que sería mucho más organizado y más seguro. Súbelo.
3: ...6:45... tiempo de escuchar el comentario del señor Daniel Candelario.
5: Bien, muchas gracias,
3: yo. Me voy.
5: No, señor, ¿y por qué te tienes que ir?
3: No, yo pregunto.
5: ¿Usted tiene miedo?
3: No,
5: pregunto. A propósito de lo que está hablando.
3: No quiero caer preso por el comentario de otro.
5: Lara, el artículo 49, que es el que habla de la Constitución, ¿verdad? Que es el que habla de la libertad de expresión e información. La mayoría de nosotros leemos el artículo y los 5 acápites que tiene, pero no leemos el párrafo, el único párrafo que tiene, al final, ¿verdad? In fine. ¿Qué dice ese párrafo? El disfrute de estas libertades, o sea, de la libertad de expresión e información, se ejercerá respetando el derecho al honor, a la intimidad, así como a la dignidad y la moral de las personas, en especial la protección de la juventud, de la infancia, de conformidad con la ley y el orden público. Exacto. La mayoría no lee eso. O sea, usted tiene libertad para decir lo que usted quiera, sí, pero usted tiene que apegarse a eso.
6: Cierto.
4: Todo tiene un límite.
5: Todo tiene un límite, claro, en toda parte del mundo, ¿verdad? Entonces, y ahí estamos de acuerdo. Ahora,
4: todo el que viole el límite tiene problemas.
5: Tiene problemas. Por eso digo, bueno, todo el que se sienta difamado, injuriado, por mí o por cualquiera, tiene derecho a someterlo.
3: Claro.
5: Tiene derecho, ese es su derecho. Pero bueno, mire, yo tengo la Constitución porque siempre ando con ella por doble situación, ¿verdad? Sí. Pero en esta ocasión la he sacado porque a mí me resulta, yo leí algo que salió en el periódico El Nuevo Diario este jueves y yo digo, pero yo no estoy entendiendo qué es lo que me está diciendo el Senado de la República a mí con esto. No sé qué es lo que me está diciendo el Senado, o yo estoy, quizá me tomé un té, algo, yo no sé, porque no lo estoy entendiendo.
3: Estilo.
5: O sea, tituló el periódico El Nuevo Diario.

0: cuidado. Cuidado. Cuidado, porque hay algo que se llama institucionalidad. Y hay otra cosa que se llama separación de los poderes públicos. Y hay otra cosa que se llama primer poder del Estado. Y el primer poder del Estado se llama el Congreso Nacional. Y una cosa es que los poderes del Estado accionen, convivan en equilibrio. En equilibrio, eso es lo ideal en democracia, que convivan en equilibrio. Pero ¿cómo va a ser que los senadores o 16 senadores de este país le estén pidiendo permiso al Poder Ejecutivo para renovar el bufete directivo de la Cámara Alta? Bien loco que no estamos volviendo.
1: Recuerda que el Poder Legislativo es normativo. El que ejecuta, el que resuelve,
0: es
1: el de ahí,
0: el Congreso de la República. Sí. Y aquí tengo la Constitución de la República.
1: Sí, sí, sí, no, a nivel de la teoría
0: del texto. Que me dice la Constitución, por ejemplo, la composición del Congreso, el Poder Legislativo, sí, se ejerce en nombre del pueblo por el Congreso Nacional, conformado por el Senado de la República y la Cámara de Diputados. Ese mismo, el artículo 77... en el acápite 4 me dice que las y los senadores y diputados no están ligados por mando imperativo.
1: Sí.
0: De la Constitución, que me lo está diciendo.
1: Bonito
0: para. Y me dice, actúan siempre con apego al sagrado deber de representación del pueblo que los eligió, ante el cual deben rendir cuentas. Sí, sí. O sea, usted me está diciendo a mí que eso, entonces, esos 16 senadores no merecen ser senadores. Esos 16 senadores, donde hay amigos míos, pero no merecen ser senadores. ¿Cómo es que para ellos renovar el bufete directivo, su bufete directivo, tienen que pedir el permiso al Ejecutivo? Pero es loco que nos estamos volviendo. Y es loco que nos estamos volviendo en este país. O sea, aquí estamos diciendo con esa acción que aquí no hay institucionalidad, que aquí no hay poderes del Estado, que hay un solo poder, que es el poder ejecutivo. Entonces yo digo, le diría como Napoleón, vístanme despacio que voy deprisa.
2: Que el primero le está pidiendo permiso al segundo.
0: Exactamente.
2: Para poder.
0: El primero le está pidiendo permiso al segundo. Porque ¿quién es el único que puede llamar al presidente?
3: El Congreso.
2: El Congreso, sí. Poder Legislativo.
0: O sea, el presidente va a salir, para que entendamos esto, el presidente va a salir de este país y el Congreso que tiene que autorizarse.
1: Y mira cómo se da el asunto a la inversa. Ellos son los que están cediendo poder.
2: Constitución.
1: Ellos están cediendo poder. Entonces, no es que hay una injerencia.
0: Y no solo eso. Es que ustedes leen esa carta, de acuerdo a lo que destaca el periódico El Nuevo Diario. Y en esa carta ellos buscan una justificación, como por ejemplo, en la misiva el Congreso argumenta que la Constitución y los estatutos del PRM promueven la igualdad, la participación política y la democracia interna, por lo que consideran que la renovación de los puestos de dirección fortalece la institucionalidad del partido y del Senado. Pero ustedes son los que están votando la institucionalidad entre las patas de los zapatos, ustedes. Entre los pies de ustedes, ustedes la están votando. Y apelan incluso a un escrito del jurista italiano Ferrajoli. Incluso ellos se van buscando una justificación para algo que la Constitución nos manda. Ellos se van a Ferrajoli para buscar esa justificación, diciendo, aduciendo que para sostener, como decía Ferrajoli, que se debe fortalecer la democracia constitucional mediante una estricta legalidad y las garantías institucionales, asegurando que la alternancia sea un mecanismo de control efectivo en los estamentos del poder. Pero señores senadores,
2: o sea, Candelario, ellos respetan más al Poder Ejecutivo que a la Constitución de la República.
0: Exactamente.
1: Sí. Pero mira, yo realmente y entiendo y apoyo correctamente lo que está planteando, pero aquí yo buscando entre este tema del internet, que oye, eso fue lo mejor que se inventaron. 16 de agosto del 2003, el pachecazo. ¿Ustedes recuerdan?

0: Yo les recomiendo a ellos.
1: ¿Recuerdan eso? Sí. Tiroteo sí. En el con la Cámara de Diputados, en medio de la elección.
0: Yo les recomiendo que se abra mesa. Que se hablen con Alfredo Pacheco para que le enseñe cómo que se le
1: mueve. ¿Cómo está todo? Directivo. Dice Pacheco, estamos bien. Si se me pega un tiro en la cabeza, no hay problema.
2: No hay problema.
1: En medio del primer poder. Entonces, sí. Es para evitar eso. Yo realmente entiendo que están cediendo su poder.
0: No, Pacheco sabe.
1: Evitar situaciones.
0: Pero Pacheco sabe cómo es el asunto. ¿Cómo renovar un bufete directivo?
3: Claro.
1: Sí.
0: Pacheco sabe.
2: Sabe cómo se le saque el agua al coco.
0: Pero entonces, señores.
3: Lo que no sabe por dónde le entra.
0: Pero señores. Pero
1: en esa fecha no sabía. No.
0: Yo sé que aquí hay jefes de Estado que se han pasado de la raya. Porque aquí yo escuché a un presidente decir: yo quiero mi Congreso. Sí. Oigan eso, yo quiero mi Congreso.
2: Y gano con eso que
0: pero entonces, ahí. Entonces yo digo, y usted que va a votar, ¿usted va a seguir votando igual?
2: Que lo dijo aquí un legislador de Santiago.
0: ¿Usted va a seguir votando igual?
2: El de Santiago lo dejó claro eso.
0: Entonces cuando le pasen una reforma, cuando le pasen una, le modifique la constitución en cuestión de horas, no se queje. No se queje.
2: Cuando lo interpelen, si es que lo interpelan.
0: Sí, que lo interpelan. Entonces no se queje. Sí. Porque quienes tienen la culpa no son los legisladores. Es usted que vota por ellos. Súbelo.
1: Así es.
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0: DJ Luisito. ¿Te gusta? Sí, okay. Señor.
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2: Señores, en ambiente, vamos a poner en ambiente. ¿Qué le parece si hacemos la clave?

información, Luis Olivo, el DJ Luisito. Mi hermanito Franchi Oleaga está conectado con Qué Buena a esta hora, disfrutando, siempre reportándose. Saludos, saludos, hermano. ¿Para quién más me dice Franchi Oleaga? Leonel y Abraham en sintonía, hola. Para Franciere, gracias mi hermanito Franchi. Está querido, siempre conectado con Qué Buena 105.5 y Los Añejos.

0: con los añejos al aire. Franklin, saludos para nuestro hermano, nuestro amigo Peguero, reportándose a Qué Buena 105.5 por la noche. A nivel de carretera, Peguero, vamos ya.
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12: 7:30.
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0: música buena, 105.5, disfrutando los añejos. Francisco, dame guardar tu numerito, hermano mío, por ahí. Ya estamos conectados siempre con los añejos. Y Ulises, háblame de esa figura, Damián.
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0: 105.5, qué buena. Por la noche te estás disfrutando los merengues añejos a esta hora. Y Peguero, ¿qué es lo que dice, mi hermano?
2: Luis Olivo, buenas tardes, casi noche.
0: Buenas tardes.
2: Oye, te estoy escuchando ahí en Qué Buena. Sigue con los merenguitos ahí, los clásicos.
0: Esa es la idea, mi hermano.
2: ¿Sabe cómo es? Apoyándote desde aquí.
0: ¿Dónde andamos?
2: Rumbo a Villa González en este momento, ya tú sabes.
0: Gracias, hermano Peguero. Conectado con Qué Buena en esta noche, 105.5. Solo

0: Los Añejos, qué buena. 105.5 en el viernes. Uno de los temas más bellos que tiene el repertorio de merengue. Dame tu querer. Carlos David, el gran maestro del canto de nuestro merengue en la República Dominicana. Carlos David, activo. 105.5, señores, terminamos. Yo sigo después de la pausa colocando solo éxitos a nivel de bachata, a nivel de típico salsa, toda la música tropical en esta radio. Produce el Super Zorro, animación Luis Oliver, DJ Luisito. Mi hermano Rafa, el que ni es tigre ni león, pero le llega al corazón, Rafa Calderón. Te quiero, Rafa.
1: Vamos a pausar. Ya volvemos con más.

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